0: Ganaron 4-2 al Ciudad de Granada, vale. Pero es que la noticia destaca un dato espectacular. Se adelantaron a los 15 segundos.
1: 15 segundos, sí. Una jugada de toque rápido brutal.
0: Pero luego se cayeron de una forma un tanto preocupante. Porque si se supone que están tan trabajados y que tienen resiliencia, ¿cómo se explica que un equipo salga totalmente dormido en la segunda parte y permita que le den la vuelta al marcador?
1: Bueno, pues es el eterno problema de los picos de concentración en pretemporada. El físico aún no está a tope y, claro, cuando asoma el cansancio, la mente se nubla. Tuvieron un despiste defensivo crítico justo antes del descanso que les costó el empate.
0: Mojarro de agua fría, claro.
1: Y luego, ese salir dormidos en la reanudación, pues les supuso el 1-2. Es un bache grave, sin duda. Pero ojo, aquí es donde entra la pizarra y la lectura de partido de los entrenadores, de Miguel García y José Álvarez.
0: Sí, sé que lograron empatar con una jugada de estrategia en una falta, pero a ver, decir jugada de estrategia suena muy abstracto. ¿Qué hicieron exactamente para romper esa dinámica perdedora?
1: Pues utilizaron el balón parado para recuperar el control, tanto emocional como táctico. Hicieron un movimiento de arrastre de manual muy inteligente. Los atacantes barrieron a los defensas más altos hacia el primer palo.
0: Dejando el espacio libre, claro.
1: Eso es. Dejaron un hueco enorme en la frontal para que entrara un jugador totalmente libre de marca. Y tras ese gol del empate, cambiaron el chip, impusieron la posesión y dominaron el balón los últimos 20 minutos.
0: Lo usaron casi como anestesia para el rival.
1: Tal cual. No solo buscaban el gol de la victoria, sino defenderse con el balón para no conceder más sorpresas.
0: O sea, utilizaron la posesión como un torniquete táctico tras el susto. Y menos mal que reaccionaron a tiempo, porque la exigencia subía rápido. Recientemente tenían programado el tercer torneo Ciudad de Alhama,
1: que además organiza el propio club de la UD Alameña.
0: Exacto. Y ahí el enfrentamiento era contra el CF Gavia 1932.
1: Un rival de su misma categoría. Que eso es lo verdaderamente interesante, porque en pretemporada, enfrentarse a un rival directo es el banco de pruebas ideal. Te obliga a jugar sin red, por así decirlo. Un rival de tu nivel expone cualquier fallo.
0: Claro, muestra si esos despistes defensivos del senior fueron solo una anécdota fruto de la carga física, o si son una grieta estructural que hay que tapar urgentemente. Antes de que haya puntos reales en juego, obviamente.
1: Exactamente.
0: Y bueno, esto nos deja una reflexión final interesante para darle vueltas al tema. Viendo estos dos partidos y pensando en cómo se construye un equipo campeón, ¿qué termina siendo más vital en una pretemporada? ¿Corregir rápido esos despistes defensivos para ser una máquina perfecta? ¿O potenciar esa brutal capacidad de reacción mental que demostró el señor para sobreponerse cuando todo se tuerce?
1: Buf, ese es el gran dilema del fútbol. Desde luego, la mentalidad salvó los muebles en este arranque, pero seguro que los entrenadores preferirán no tener que apelar a la épica todas las semanas. Habrá que estar muy atentos a los próximos calendarios oficiales para ver la evolución.
0: Sin duda. Estaremos muy pendientes. Nosotros nos despedimos por ahora, pero seguiremos preparando más noticias publicadas por la redacción de alhama.com, siempre bajo la dirección y guión de Juan Cabezas en el control técnico.
2: 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Romance del Ay de mi Alhama, interpretado por Axibil Aljamía.

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1: Ciudad milenaria cuyos primeros datos se fechan en el periodo neolítico.
0: Lugar de paso de las centurias romanas, conocida entonces como Artici o Estici, y cuyo puente romano data del siglo I a.C.
1: A principios del siglo VIII fue conquistada por los árabes, convirtiéndose en un asentamiento árabe-bereber y pasando a denominarse Alhama.
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1: En febrero de 1810 fue ocupada por las tropas napoleónicas y liberada en agosto de 1812.
0: Destruida en diciembre de 1884 por el terremoto de Andalucía, fue reconstruida poco después con la ayuda de otros pueblos y naciones.
1: A una distancia de 55 kilómetros de Granada y 77 kilómetros de Málaga, está situada a 883 metros de altura y tiene una extensión de algo más de 398 kilómetros cuadrados.
0: Su temperatura media anual es de 13 grados y su pluviometría oscila entre los 500 y 650 litros. Sus aguas termales brotan a 47 grados de temperatura.
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1: No es esta vida la que se desea, pero se va viviendo. Es 23 de julio y es domingo. En la azotea se descuelga la hiedra y el embés de sus hojas golpea los cristales. Dentro, el ventilador hace temblar la foto de familia. Son señales, avisos, advertencias que el azar moviliza. No hay trampa tan mortal como la que uno se prepara a sí mismo, dicen. Ni el son en la espiral de las aspas repite: huye de aquí, huye de aquí. Inútiles consejos, más que enfrentar a un ciego a mil espejos.
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2: En Radio Alhama en Internet actualizamos datos de hora y temperatura. 2 de la madrugada, 23 minutos. Temperatura media en la zona de Alhama, 16 grados. 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
3: Pero Diana, todavía no estás lista.
4: Ya yo me iba ya. ¿Y a dónde tú vas?
3: Daddy, yo tengo que salir, mijita. Dale,
4: mami,
3: apúrate.
4: Antes que te vayas, es un día importante. Dame la bendición.
3: ¿Cómo no? Que Dios te bendiga, mi vida.
5: No.

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1: El año que viene ya nadie se fijará en nosotros. Ahora somos recién llegados y nos miran con desprecio. Hasta los que llevan aquí 40 años y nada les altera. Tenemos un aire aturdido y tenaz que hace reír a las mujeres. Y apenas si nos atrevemos a girar la cabeza por temor a perder el equilibrio. De aquí a un año, sin embargo, habremos mudado la piel. Llevaremos la ropa con más desenvoltura. Perseguiremos a las chicas y tendremos que decir palabras duras sin sentir que nos tiemblan las piernas. Será entonces el momento de esperar a los otros, a los recién llegados con turno de entrar en juego y formar parte ya para siempre del bando que odiábamos, el momento de intentar formas nuevas, de ganarse el halago con una risotada de estúpida complicidad, o tal vez una ruidosa blasfemia de sorpresa. Y envejecemos deprisa, porque nada cansa tanto como lograr en un solo año todo lo que anhelábamos.
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0: Por eso es que a mis amigos los mido con vara rasa y los tengo muy escogidos. Lo mejor de cada casa.
1: Muchas gracias, Juan Manuel.
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1: Ya estás exagerando.
0: Convictos de atrás.

0: Mis amigos son gente cumplidora, que acude cuando y donde los espero. Si le roza la muerte, disimulan. Para ellos la amistad,
1: para nosotros la amistad.
2: Según algunos autores, la amistad
0: es lo primero.
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1: Corcilla temerosa, cuando sacudir siente el soberbio aquilón con fuerza fiera, la verde selva umbrosa o murmurar corriente entre la hierba, corre tan ligera que al viento desafía su voladora planta. Con ligereza tanta huyendo va de mí la ninfa mía, encomendando al viento sus rubias trenzas, mi cansado acento. El viento delicado hace de sus cabellos mil crespos nudos por la blanca espalda, y habiéndose abrigado lascivamente en ellos, a luchar baja un poco con la falda, donde no sin decoro, por brújula, aunque breve, muestra la blanca nieve entre los lazos del coturno de oro, y así, en tantos enojos, si trabajan los pies, gozan los ojos. Yo, pues, ciego y turbado, viéndola como mide con más ligeros pies el verde llano, que del arco encorvado la saeta despide del parto fiero la robusta mano, y viendo que en mi mengua lo que a ella le sobra, pues nuevas fuerzas cobra, apelo de los pies para la lengua y en alta voz le digo: no huyas, ninfa, pues que no te sigo. Enfrena, oh Clori, el vuelo, pues ves que el rubio Apolo pone ya fin a su carrera ardiente. Ten de ti misma duelo, te ponga un rato solo el honesto sudor tu blanca frente. Bastante muestra has dado de cruel y ligera, pues en tan gran carrera tu bellísimo pie nunca ha dejado estampa en la arena, ni tu pecho cruel mi grave pena. Ejemplos mil al vivo de ninfas te pondría, si ya la antigüedad no nos engaña, por cuyo trato esquivo nuevos conoce hoy día, troncos el bosque y piedras la montaña. Mas sírvate de aviso en tu curso el de aquella, no tan cruda ni bella, a quien ya sabes que el pastor de Anfriso, con pie menos ligero, la siguió ninfa y la alcanzó madero. Quédate aquí, canción, y pon silencio al fugitivo canto, que razón es parar quien corrió tanto. Vuelas, oh tortolilla, y al tierno esposo dejas en soledad y quejas. Vuelves después gimiendo, recíbete arrullando, lasciva tú, si él blando, dichosa tú mil veces que con el pico haces dulces guerras de amor y dulces paces. Testigo fue a tu amante aquel vestido tronco de algún arrullo ronco, testigo también tuyo fue aquel tronco vestido de algún dulce gemido. Campo fue de batalla y tálamo fue luego, árbol que tanto fue, perdón el fuego. Mi piedad una a una contó, aves dichosas, vuestras quejas sabrosas. Mi envidia ciento a ciento contó, dichosas aves, vuestros besos suaves. Quien besos contó y quejas, las flores cuente a mayo, y al cielo las estrellas rayo a rayo. Injuria es de las gentes que de una tortolilla amor tenga mancilla, y que de un tierno amante escuche sordo el ruego y mire el daño ciego, y al fin es Dios alado, y plumas no son malas, para lisonjear a un dios con alas.
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2: ¡Dale! ¡Ya sabes cómo es el mundo!

segunda Copa España en la Copa del Mundo de Fútbol celebrada en América, puso de forma heroica e ilusionante el fútbol de verdad y por segunda vez la volvió a conquistar. Con el equipo levantando la segunda Copa del Mundo de Fútbol, España entera sintió esa euforia, esa intensa emoción desbordante y optimista que espontáneamente invita a decir: ¡coño, qué bien me encuentro!

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3: En Radio Alhama en Internet actualizamos datos de hora y temperatura. 2:00 p.m, 44 min. Temperatura media en la zona de Alhama, 16 grados. 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
1: Hermoso es morir joven y dejar el recuerdo de la piel no tocada por agravios del tiempo. Pero lo es más haber vivido mucho y haber hecho que el cuerpo se fatigue de amor y de labor. Es muy hermoso incorporarse al coro con voz nueva, destemplar el unísono con un grito de júbilo para sellar los labios después. Pero es más bello que los años trabajen la palabra y el canto fundidos, de manera que una nueva armonía se logre en el conjunto desconocida antes. Feliz aquel que puede las causas de las cosas adivinar temprano, mas el que se retarda, adrede, no queriendo que nada se le esconda, llega más lejos, día tras día desenvuelve un camino que otros ya encontrarán pisado y transitable. Hermoso es aprender, rozar lo no sabido, descerrajar las puertas, rasgar túnicas, velos, impedir que se queden los damascos colgados de doradas galerías llenas de polvo. Pero el mayor premio para el hombre que vive y dice y ama es lograr el lenguaje con el que los balcones, definitivamente abiertos, comunican su saber soleado a las estancias. Sacar del negro engaño a la tiniebla y a la misma penumbra de sus grises cenizas. En la piel de las cosas acomodar la luz como quien cree ser divino y con la fuerza de la garganta hace que se levante un mundo resistente a los años.
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4: Periodo visigodo. Tras la caída del Imperio Romano, Alhama de Granada pasó a manos de los visigodos. Aunque este periodo es menos conocido, se sabe que la ciudad

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1: Vivir lejos de una gran ciudad siempre ha significado tener menos oportunidades laborales. Pero bueno, ¿y si esa barrera geográfica estuviera a punto de desaparecer? Desde los estudios de Radio Alhama en internet, tomamos el relevo tras la introducción que ha hecho nuestro director Juan Cabezas. Vamos a analizar un cambio, digamos, radical en cómo se plantea la formación en los entornos rurales.
2: Exacto. Es un tema vital que hemos extraído recientemente de la sección de convocatorias y cursos de nuestra web, alhama.com. Hablamos del proyecto Granada Empleo Plus, que está impulsado por la Diputación de Granada.
1: Muy interesante.
2: Sí, han abierto el plazo, concretamente hasta el 13 de septiembre, para unos itinerarios formativos gratuitos. Y lo revolucionario de esta convocatoria no es solamente lo que enseñan, sino cómo lo están enseñando.
1: A ver, cuando uno lee el término formación mixta desde casa y más enfocado a un entorno rural, pues salta inmediatamente una alarma. Porque lo primero que se piensa es, bueno, te dan una clave, entras a una plataforma para ver vídeos grabados hace 3 años y búscate la vida en el más absoluto aislamiento.
2: Ya, claro, esa es la trampa habitual en estos cursos. Pero este modelo hace exactamente lo contrario, de verdad. La clave de esta iniciativa es el concepto de formación virtual síncrona.
1: O sea, ¿en directo puro y duro?
2: 100% en directo, eso es. El alumno está en su salón, sí, pero las clases tienen un horario fijo, el profesor y los compañeros están ahí, conectados, debatiendo y trabajando al mismo tiempo. Básicamente es llevar el dinamismo de un aula física directamente a la pantalla.
1: Y por lo que veo, también le sumas sesiones presenciales puntuales y, muy importante, prácticas reales en empresas.
2: Efectivamente, y eso cambia por completo la ecuación. Si rompes el aislamiento tradicional del alumno online, pues el impacto en municipios alejados de la capital es enorme.
1: Totalmente. Ahora bien, pasemos a la oferta formativa, porque de poco sirve tener una conexión en directo fantástica si luego enseñan algo sin salida real en el mercado laboral.
2: Precisamente por eso, la oferta, que por cierto tiene 20 plazas por itinerario, ataca dos frentes muy claros y demandados. Por un lado, tenemos la creación y gestión de negocios puramente digitales.
1: Que ahí entraría el itinerario para emprendedores, ¿no?
2: Sí, ese dedica 200 horas a aterrizar ideas de negocio elaborando planes de empresa viables. Y luego está el de comercio y gestión de redes sociales, de 300 horas, que sirve para aprender estrategias puras de venta y captación en Internet.
1: Y para este último basta con tener el nivel de la ESO, lo cual lo hace bastante accesible. O sea, estamos hablando de dar las herramientas necesarias para vender productos al mundo entero desde cualquier pequeño municipio.
2: Exactamente. Y el otro frente va dirigido hacia la tecnología aplicada a oficios más tradicionales. Piden bachillerato o grado superior para el itinerario de técnico en modelado BIM.
1: Que, a ver, para que se entienda de forma sencilla, si trasladamos esto a la práctica, el BIM es el equivalente a pasar de dibujar los clásicos planos estáticos en un papel a construir maquetas digitales, tridimensionales e incluso inteligentes. Es la evolución obligatoria que está viviendo ahora mismo la arquitectura y la ingeniería.
2: Tal cual. Lo has explicado perfecto. Consiste en digitalizar perfiles profesionales para hacerlos ultra competitivos en el mercado actual. Y en esa misma línea tecnológica pura está el cuarto itinerario, que es herramientas tecnológicas avanzadas.
1: Que ese está centrado en programación y marketing.
2: Eso es. Y requiere tener la ESO o formación profesional.
1: Vale, pues a ver, la formación es puntera, rompe el aislamiento y tiene prácticas. Pero hay que ser realistas. Dedicarle 200 o 300 horas a un curso con un horario fijo en directo implica no poder dedicar ese tiempo a trabajar en otra cosa.
2: Ya, ese suele ser el gran obstáculo.
1: Claro, para una persona desempleada, reciclarse profesionalmente sin ingresar un solo euro durante meses suele ser un lujo inalcanzable.
2: Catoria, afortunadamente. Estos cursos están financiados por el Fondo Social Europeo Plus, lo que no solo significa que la matrícula es 100% gratuita.
1: ¿Hay alguna ayuda económica adicional entonces?
2: Pues sí, si se cumplen las condiciones económicas que marca el programa, existe la posibilidad real de obtener una beca de asistencia y transporte al finalizar la formación.
1: ¡Ah! ¡Qué buena iniciativa!
2: Claro, es ese colchón financiero imprescindible lo que hace verdaderamente viable esta dedicación de tiempo.
1: Pues resulta fascinante detenerse a pensar en el panorama que deja todo esto. Estas iniciativas tecnológicas y en directo están eliminando poco a poco las excusas históricas.
2: Desde luego.
1: De repente, la distancia física y la falta de ingresos inmediatos dejan de ser un muro insalvable para acceder a la especialización.
2: Es una auténtica democratización de las oportunidades laborales. Y bueno, para quienes decidan dar el paso, toda la documentación oficial, los requisitos detallados y el enlace al portal de inscripción están recopilados en la noticia de la sección de convocatorias y cursos de nuestra web.
1: Genial. Por ahora terminamos aquí este análisis. Seguiremos preparando más noticias publicadas por la redacción de alhama.com.
2: siempre bajo la dirección y guión de Juan Cabezas en el control técnico.
1: Es curioso pensarlo. La próxima vez que alguien sienta que está demasiado lejos de todo para aprender algo nuevo y cambiar su futuro, pues quizás el verdadero problema ya no sea la distancia geográfica. Quizás solo haga falta encender la pantalla. Hasta pronto.
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1: Collar poético de espinelas a la comarca de Alhama de Granada, conciencia e historia. A El Almendral, Simas, Polge y rutas de aventura. Dicen que en noches calladas la sierra sale a su encuentro y el eco trae el aliento de reinas enamoradas. Por las cimas encantadas pasan sombras sin final y ese rumor terrenal que es alma de zafarraya se eleva cual atalaya para ver el almendral.

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1: Era un hombre ciertamente asombroso. Creía ser rico, aunque vivíamos de frijoles y gachas y naderías. Cuando nos sentábamos a comer, él decía, no todo el mundo puede comer así. Y porque deseaba ser rico o porque él realmente pensaba que lo era, siempre votó por los republicanos. Y votó por Hoover contra Roosevelt y perdió. Entonces votó por Alf Landon contra Roosevelt y de nuevo perdió. Diciendo, no sé a dónde va el mundo. Ahora tenemos a ese maldito rojo de nuevo allí dentro y los rusos estarán en nuestro patio después. Pienso que fue mi padre quien me decidió a volverme un vago. Decidí que si un hombre así deseaba ser rico, entonces yo quería ser pobre. Y me volví un vago. Vivía de calderilla y en cuartos baratos y en los bancos de los parques. Pensaba que tal vez los vagos supieran algo. Pero hallé que muchos vagos querían ser ricos también. Simplemente habían fracasado en eso. Así que atrapado entre mi padre y los vagos, no tuve sitio al cual ir. Y allá fui entre rápido y lento. Nunca voté por los republicanos. Nunca voté. Lo enterramos. Como una rareza de la tierra, como 100.000 rarezas, como millones de otras rarezas mal logradas.

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2: En Radio Alhama en Internet actualizamos datos de hora y temperatura. 3 de la madrugada, 20 minutos. Temperatura media en la zona de Alhama, 16 grados.
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1: Los sábados las prostitutas madrugan mucho para estar dispuestas. Elena despertó a las 2:05. Abrió despacio las contraventanas y el sol de invierno hirió sus ojos enrojecidos. Apoyada la frente en el cristal, miró a la calle. Niños con bufandas, perros, tres curas paseaban. En ese mismo instante, Dora comenzaba a ponerse las medias. Las ligas le dejaban una marca en los muslos ateridos. Al encender la radio, Aída, marcha nupcial. Recordaba palabras, Dora, Dorita, te amo. A la vez que intentaba reconstruir el rostro de aquel hombre que se fue ayer, es decir, hoy, de madrugada, y leía distraída una moneda, 25 pesetas, por la gracia de Dios y por la cama. Eran las 3:10 cuando Conchita se estiraba la piel de las mejillas frente al espejo, bostezó, miraba su propio rostro con indiferencia, localizó tres canas en la raíz oscura de su pelo amarillo. Abrió luego una caja de crema rosa, cuyo contenido extendió en torno a su nariz. Bostezaba y aprovechó aquel gesto indefinible para comprobar el estado de una muela careada allá en el fondo de sus fauces secas, inofensivas, turbias, algo hepáticas. Por otra parte, también se preparaba la ciudad. El tren de las 14:39 alteró el ritmo de las calles. Miradas vacilantes, ojos confusos, planteaban imprecisas preguntas que las bocas no osaban formular. En los cafés entraban y salían los hombres movidos por algo parecido a una esperanza. Se decía que aún era temprano, pero a las 4 Dora comenzaba a quitarse las medias. Las ligas dejaban una marca en sus muslos. Lentas, solemnes, eclesiásticas, volaban de las torres palomas y campanas. Mientras se bajaba la falda, Conchita vio su cuerpo y otra sombra vaga moverse en el espejo de su alcoba. En las calles y plazas palidecía la tarde de diciembre. Elena cerró despacio las contraventanas. Volver.
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1: Soy Jesús Pérez y te traigo la historia de nuestra comarca.
2: Santa Cruz del Comercio, un pueblo levantado sobre la historia, la solidaridad y la identidad.
3: En la ladera donde el río Marchán, o río Alhama, besa la tierra, y entre cerros como Marimonta y Guerrero, se encuentra Santa Cruz del Comercio, un municipio pequeño en tamaño, pero grande en historia y tradición.
2: Sus orígenes se remontan a época andalusí, cuando fue una alquería dependiente de Alhama de Granada, asentada en un entorno fértil y bien comunicado.
3: Tras la incorporación del Reino de Granada a la Corona de Castilla, pasó a denominarse Santa Cruz de Alhama, nombre que reflejaba su nueva realidad histórica y administrativa, hasta alcanzar su independencia municipal en el siglo XIX.
2: Durante siglos, la vida del municipio estuvo ligada a la agricultura, al aprovechamiento del agua y al trabajo constante de sus vecinos y vecinas.
3: Sin embargo, un acontecimiento marcaría de forma definitiva su devenir, el terremoto de 1884, que destruyó gran parte del casco urbano y causó graves daños en la población.
2: La reconstrucción de Santa Cruz fue posible gracias a la solidaridad recibida desde distintos puntos de España, especialmente del colectivo de comerciantes de Madrid, cuya ayuda permitió levantar de nuevo el pueblo.
3: En reconocimiento a ese gesto, la localidad adoptó su nombre actual, Santa Cruz del Comercio, símbolo de gratitud y cooperación. Hoy, una placa en la plaza del Ayuntamiento recuerda aquel ejemplo de unión y compromiso colectivo.
2: En la actualidad, Santa Cruz del Comercio conserva su historia, cuida sus tradiciones y mira al futuro desde el respeto a su pasado, representando valores como la solidaridad y el arraigo a su territorio.
3: Santa Cruz del Comercio, historia compartida y patrimonio vivo de la comarca de Alhama.
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1: Dime que era verdad aquel sendero que se perdía entre la paz de un prado, aquel otero puro que he mirado yo tantas veces con candor primero. Dime que era verdad aquel lucero que se incendia casi a nuestro lado. Di que es verdad que vale un mundo amado y un cuerpo roto en un vivir sincero. Di que es verdad que vale haber sufrido y haber estado entre la mar sombría, que vale haber luchado, haber perdido, haber vencido a la melancolía, haber estado en el dolor, dormido, sin despertar, cuando llegaba el día.
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2: En Radio Alhama en Internet actualizamos datos de hora y temperatura. 3 de la madrugada, 45 minutos. Temperatura media en la zona de Alhama, 16 grados.
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1: Viajo de Cibeles a Sol. Camino a cualquier sitio como siempre. Y en mitad de Ruanda, rodeado por cebras y jirafas que se estiran aún más en sus carteles cuando me ven mirar. El Corte Inglés anuncia con bellezas letales sus rebajas de infarto. Regreso a mis rodillas, el periódico abierto todavía por la hueca mirada de esa foto que me hiela la sangre. Una madre muriéndose en Ruanda y junto a ella

0: fichar. Encorbatados tutsis con el gesto agrapado a sus disfraces y a su lado la trama milenaria de los sufridos hutus de la calle. Pero me dan más miedo el resto de los rostros, los ojos sin indicios, las frentes sin señales. ¿Serán hutus o tutsis? ¿Serán serbios o croatas? ¿Serán rojos o azules? ¿Serán pan o bocados? ¿Serán el blanco y negro de esta foto o el festivo color de aquella valla publicitaria? Regreso a sus rodillas. Tienen razón las chicas del anuncio. Mejor cambiar de bando, tenderme fijamente en el cuidado césped de sus faldas, acribillar mis sueños con los suaves obuses de sus piernas disparándose al aire, alzar el velo oscuro que a veces me persigue camino a cualquier parte, cerrar al fin el diario, apoyar mis dos manos, la hutu con que grito, la tutsi con que amo, en el tenue respaldo de los días que pasan y dejarme llevar por la alegría de saber que ahora mismo se celebra en Madrid la Semana Fantástica.
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1: Bueno, saludos desde los estudios de Radio Alhama en internet. Arrancamos este espacio justo tras la introducción que ha hecho nuestro director Juan Cabezas. Y para empezar en estos días hay que comentar esa auténtica locura de los autos locos.
2: Madre mía, sí. Menuda adrenalina y qué tensión se vivió.
1: Totalmente. Es que, a ver, bajar en vehículos de fabricación casera casi sin frenos, pues tiene muchísimo mérito. Para desgranar un poco cómo fue todo, vamos a basarnos en la información de nuestro compañero Juan Cabezas, que está publicada en la sección de Felia de nuestra web.
2: Es que, claro, quien piense que esto es un simple juego infantil haciendo carricoches, pues se equivoca de lleno. O sea, la magnitud que ha tomado esta edición ha sido espectacular.
1: Sí, sí, no ha sido la típica carrera pequeña, desde luego.
2: Que va, que va. Es una tradición tan local que, bueno, ha movilizado a todo el pueblo y no solo eso, sino que ha traído un montón de escuderías de toda la provincia, convirtiendo un evento vecinal en un auténtico fenómeno de masas.
1: Es que hay que ver el mérito que tiene diseñar un artefacto en el garaje de casa para luego lanzarse a lo loco. Se presentaron 19 cacharros en total.
2: 19, exacto, una cifra nada desdeñable.
1: Y de ellos, 6 eran equipos de aquí y 13 venían de fuera. Además, los nombres de los vehículos ya dicen mucho de las intenciones de los pilotos. Teníamos cosas como el Abuela Bafuga, el Joker o, bueno, mi favorito personal, que es el Sin Frenos Beach Club.
2: Un nombre bastante apropiado, porque el desafío físico y mecánico del trazado no era ninguna broma. Bajar desde el barrio de San Diego hasta la explanada del Mercadillo supone enfrentarse a un desnivel, o sea, muy importante.
1: Ya, una pendiente de vértigo.
2: Por eso, todo el centro tuvo que ser vallado y blindado estratégicamente con alpacas de paja. Esas balas en las curvas cerradas son, al final, la única frontera real entre seguir en la pista o estamparse contra un muro.
1: Claro, porque las leyes de la física y la gravedad, a ver, no perdonan a unos frenos rudimentarios.
2: Exacto. Y por eso se dieron 3 pasadas. Una primera solo para reconocer el terreno, que ya de por sí impone. Y luego 2 rondas de competición pura y dura.
1: Pero es que bajar sintiendo la velocidad es la parte rápida y divertida de la historia. De remolcar esos aparatos por la Puerta de Granada y la calle Enciso. Recuerda muchísimo la sensación de estar montado en una montaña rusa, viviendo ese ascenso lento, escuchando el traqueteo mecánico constante, pues acumulando tensión antes de la gran caída.
2: Sí, sí, es un desgaste físico enorme, que los participantes asumen solamente por disfrutar de unos pocos segundos de euforia.
1: Y esa mezcla de euforia, velocidad y mecánica improvisada a veces crea situaciones muy al límite.
2: Claro, cuando se pone a prueba la fuerza de la gravedad contra materiales caseros, pues el invento puede fallar. Y vaya si falló.
1: Que lo digan los que estaban en la segunda vuelta. De repente hubo un parón larguísimo en la carrera que dejó a todo el público con el estómago encogido, temiendo que hubiera pasado lo peor.
2: Fue un susto tremendo, la verdad. El vehículo biplaza número 10, pilotado por Alejandro y Ana Belén, perdió por completo el control de la frenada justo al final del barranco del Aserradero.
1: ¡Qué barbaridad!
2: Y el aparato terminó empotrado directamente contra la puerta del establecimiento Romani Moda. Alejandro consiguió salir de pie sin rasguños, pero la intervención de los servicios sanitarios y de la policía local fue necesaria para atender a Ana Belén.
1: Claro, requirió traslado en ambulancia, ¿verdad?
2: Sí, acabó en el hospital y recibió 5 puntos de sutura en la pierna, aunque, afortunadamente, cerca de las 11 de la noche les dieron el alta a ambos.
1: Menos mal, ¿eh? Porque ver aparecer a los sanitarios en plena fiesta y detener el evento, pues hiela la sangre de cualquiera. El alivio general al saber que estaban bien debió ser inmenso. Y precisamente porque todo quedó en un susto, resulta fascinante el contraste con la entrega de premios. Como recompensa general, todos los participantes se llevaron a casa una paletilla.
2: Un premio brillante, desde luego. Es inevitable reflexionar teóricamente sobre si esos 5 puntos de sutura duelen un poco menos o cicatrizan antes, cuando se sale de urgencias sabiendo que hay un jamón de consuelo esperando.
1: El mejor analgésico conocido, sin duda.
2: Definitivamente. Pero, yendo al fondo del asunto, ahí reside la magia de estas intensas jornadas festivas. Momentos que empiezan como un auténtico episodio de pánico, con luces de ambulancia de por medio, acaban transformándose en simples historias épicas de supervivencia.
1: Exacto, en anécdotas para contar toda la vida.
2: Eso es, esa cicatriz o ese derrape contra la paja pasan a ser la anécdota imborrable del año. Es algo que genera una conexión comunitaria brutal, trascendiendo por completo quién fue el más rápido en cruzar la meta.
1: Así se forjan las leyendas de cada feria. Bueno, nosotros seguiremos preparando más noticias publicadas por la redacción de nuestra web, todo ello bajo la dirección y guión de Juan Cabezas en el control técnico.
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0: Señoras y señores, Rebecca Roth and the Black Light Gospel Choir. Maravillosa, gracias. Chicas y chicos.
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2: Cantando la cigarra, pasó el verano entero sin hacer provisiones. Allá para el invierno, los fríos la obligaron a guardar el silencio y a acogerse al abrigo de su estrecho aposento. Vióse desproveída del preciso sustento, sin mosca, sin gusano, sin trigo, sin centeno. Habitaba la hormiga allí tabique en medio y con mil expresiones de atención y respeto la dijo: «Doña hormiga, pues que en vuestro granero sobran las provisiones para vuestro alimento, prestad alguna cosa con que viva este invierno, esta triste cigarra que alegre en otro tiempo nunca conoció el daño, nunca supo temerlo. No dudéis en prestarme, que fielmente prometo pagaros con ganancias por el nombre que tengo». La codiciosa hormiga respondió con denuedo, ocultando a la espalda las llaves del granero: «¿Yo prestar lo que gano con un trabajo inmenso? Dime pues, holgazana, ¿qué has hecho en el buen tiempo?». «Yo», dijo la cigarra, «a todo pasajero cantaba alegremente sin cesar ni un momento». «Hola, con que cantabas cuando yo andaba al remo, pues ahora que yo como, baila pese a tu cuerpo».
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2: En Radio Alhama en Internet actualizamos datos de hora y temperatura. 4 de la madrugada, 24 minutos. Temperatura media en la zona de Alhama, 16 grados. 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
3: 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No sé lo que ambiciona, si tocamos, ha muerto por persona. No voy a comer nada, nada me satisface cuando pienso que la vida es delgada. Mi esqueleto está tenso, soportando mis carnes indefenso. Siente como un enjambre de abejas todas dentro de su oído. Se alimenta del hambre, de saberse comido, de estar siempre por ánimas mi vida. Me tiene el otro en coma, ya no siento el sentido, lo que siento. Será mejor que coma, aunque de pensamiento será mejor que ser el alimento. Ya no valemos nadie, menos tú, divino puñetero, sopa recalentada en un viejo caldero que sueñas con chuletas de cordero. Todo se contradice, todo está hambriento a mis alrededores, muerto como quien dice, sin nostalgia y sin flores para que vivan los depredadores. Si el otro ha de pensar, ¿qué puedo hacer de mí yo mientras tanto? ¿Solo hablar por hablar? ¿Por qué no llamo al llanto? Me muero de llorar y luego canto.
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1: Soy Jesús Pérez y te traigo la historia de nuestra comarca.
2: La Villa de Jayena, su escudo y su bandera.
3: Viajamos en el tiempo hasta la histórica Villa de Jayena, un rincón de la comarca de Alhama, donde se cruzan culturas y linajes de antaño.
2: Allá por el siglo XVI, Jayena pasó de ser una aldea con raíces andalusíes a formar parte del patrimonio de una de las casas nobiliarias más importantes de Granada, los Granada Venegas Mendoza. Este señorío entró en manos de esta estirpe gracias al matrimonio de María Rengifo Dávila con Pedro de Granada Venegas Mendoza, uniendo a la villa a un linaje de gran influencia en el antiguo reino nazarí.
3: En el año 1643, bajo el reinado de Felipe IV, surgió el Marquesado de Campotéjar, integrando a Jayena en este título nobiliario tras largos pleitos y debates sobre su legitimidad.
2: Así describía Enríquez de Jorquera a la villa de Jayena: fértil en seda, vino, caza y frutos, templada en todos los tiempos, 12 leguas al mediodía de Granada. De aldea fronteriza pasó a formar parte de un marquesado que marcaría su destino durante siglos.
3: Y, como dejó escrito Jorquera, Jayena hace por armas las de sus dueños. En escudo coronado, 5 granadas en campo, símbolo de su historia, de su linaje y de su pertenencia al antiguo reino de Granada.
2: Siglos después, ese legado histórico quedó oficialmente reconocido. En el año 2005, Jayena aprobó su escudo y su bandera municipales diseñados por el historiador Andrés García Maldonado, inspirados en las armas de sus antiguos señores y en la memoria recogida por Jorquera.
3: El escudo, con las 5 granadas y la corona marquesal y la bandera que lo acoge, no son solo símbolos, son historia, identidad y memoria compartida. Hoy, esos símbolos ondean como memoria viva de una villa que conserva su identidad a través del tiempo.
2: Jayena, una villa que honra su pasado para seguir mirando al futuro.
3: Síguenos para más relatos que hacen vibrar la historia de nuestros pueblos.
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0: la mitad del barranco, las navajas de Albacete, bellas de sangre contraria, relucen como los peces. Una luz dura de naipe recorta en el agrio verde caballos enfurecidos y perfiles de jinete. En la copa de un olivo lloran dos viejas mujeres. El toro de la reyerta se sube por las paredes. Ángeles negros traían pañuelos y agua de nieve. Ángeles con grandes alas de navajas de Albacete. Juan Antonio, el de Montilla, rueda muerto a la pendiente. Su cuerpo lleno de lirios y una granada en las sienes. Ahora monta cruz de fuego, carretera de la muerte. El juez, con guardia civil, por los olivares viene, sangre resbalada gime, muda canción de serpiente. Señores guardias civiles, aquí pasó lo de siempre, han muerto 4 romanos y 5 cartagineses. La tarde loca de higueras y de rumores calientes cae desmayada en los muslos heridos de los jinetes, y ángeles negros volaban por el aire de poniente. Ángeles de largas trenzas y corazones de aceite.
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1: En Radio Alhama en Internet actualizamos datos de hora y temperatura. 4 de la madrugada, 40 minutos. Temperatura media en la zona de Alhama, 16 grados.
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1: Desconozco tu espalda. Es un terreno ignoto, un mapa en blanco, una incertidumbre. ¿Cómo será el surco que la cruce? ¿En qué punto confluirá el cuello? ¿Qué alas tenderán los omoplatos? ¿Y si serán bajo la piel que los recubre peces en el agua? Te cae el pelo hacia la izquierda, y si te cae, no cubre el brazo y el pecho que entrevisto ablanda y afemina tu volumen. No lo mueve la brisa, el corazón, un ángel que pasa y se detiene. No sé si tu cadera se curva muellemente, y allí donde se afirma el hueso, dice que una boca y el beso que conlleva haría sin duda una bahía. ¡Ay, la nalga que nunca se ha sabido! Ese misterio de la santa dualidad que la hace una y dos y es dos y una. Y una duna almohadillada donde nace carnosa la columna que te tiende, ingrávido y potente el músculo que amable se fatiga, y horizontal la aguarda que la mano ajena a ti, transite las arenas de esa playa, latente en oleajes de costillas, de vértebras, de hoyuelos, y detenga la mano, el labio acaso, el intranquilo afán en que respiras, y vuelva en mansa dulcedumbre el nervioso recodo de la nuca y el brazo abrazado allá en la axila.
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3: El desprecio del arzobispo de Granada con la parroquia de Alhama clama al cielo. Años cerrada cal y canto. ¿Pero alguien puede entender esto?

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1: Saludos desde los estudios de Radio Alhama en internet. Comenzamos este espacio tras la introducción que ha hecho nuestro director Juan Cabezas. Y bueno, resulta fascinante pensar en la cara que se le quedaría a cualquiera al descubrir, en plena comida familiar, que su bisabuelo declaró literalmente la independencia de su pueblo durante 21 días.
2: Madre mía, es que se dice pronto, ¿verdad? 21 días.
1: Totalmente.
2: Pues de esta mezcla tan curiosa entre historia y legado trata el análisis que traemos ahora, basado en una información de nuestro compañero Antonio Arenas Maestre, una noticia que, por cierto, se ha publicado recientemente en la sección de encuentros de nuestra web, en alhama.com.
1: Eso es. Y, a ver, es un relato que va mucho más allá de una simple reunión festiva, porque hablamos de la saga familiar de los Taneros, que logró congregar a, bueno, a más de 50 miembros en el idílico paraje de los Nacimientos. Más de 50, casi nada.
2: Sí, sí. Pero lo verdaderamente interesante aquí no es solo que se junten, sino esa mecánica psicológica que explica cómo una familia evita dispersarse. Mantienen viva esta tradición, fíjate, de forma ininterrumpida desde principios de los años 90.
1: Claro, y ahí está el verdadero misterio logístico y emocional. Porque en una época en la que apenas hay tiempo para nada, pues uno se pregunta cuál es el ancla que consigue reunir a tantas generaciones de forma tan constante.
2: Pues el ancla es el poder del relato compartido. O sea, el propósito original siempre fue honrar a los abuelos, a Manoles García Rodríguez, apodado el de la Tana, y a Isabel Carbonieto, naturales de Játar.
1: Ya, pero supongo que la cohesión real se construye transmitiendo, pues, peculiaridades más humanas, ¿no?
2: Exacto. Por ejemplo, recordar que contrajeron matrimonio con 23 y 16 años, o revivir la famosa broma del sombrero.
1: ¡Qué bueno!
2: O hablar del pánico irracional que la abuela le tenía a las vacas. Son esos pequeños mitos domésticos los que actúan como un pegamento intergeneracional.
1: Claro, es que la identidad familiar no se sostiene solo con un árbol genealógico, sino repitiendo estas anécdotas que al final los humanizan.
2: Eso es.
1: Pero bueno, la teoría del pegamento a base de anécdotas explica esa cohesión íntima, pero luego revisas el linaje y aparece algo que rompe por completo el molde de ese mito doméstico.
2: Ay, sí. Entra en escena el bisabuelo.
1: Exacto, Francisco Calvo Muñoz. Repasando su biografía, a ver, fue dos veces alcalde, diputado a Cortes, ocupó un alto cargo en Filipinas y Cuba, y bueno, el dato que mencionábamos al principio.
2: ¿El de la independencia?
3: Ese mismo. Declaró la independencia del cantón de Alhama durante 21 días. Y yo me pregunto, a ver, ¿cómo funciona exactamente eso? ¿Alguien se levanta una mañana y decide que su municipio es ahora un estado soberano?
2: Bueno, para entender ese nivel de audacia, hay que viajar al contexto histórico del cantonalismo durante la Primera República Española.
3: Ah, claro, época convulsa.
2: Imagínate, ante la tremenda inestabilidad del gobierno central, pues muchas ciudades y municipios decidieron autogestionarse como cantones independientes. No fue un simple arrebato individual.
3: Ya, ya.
2: Fue el reflejo político de una época en la que la estructura del Estado estaba colapsando por completo y el poder, pues, se fragmentó a nivel local.
1: O sea, para entender el mecanismo, es como si en una gran corporación la junta directiva desaparece y el gerente de una pequeña sucursal decide de repente que su oficina es ahora una empresa soberana con sus propias leyes.
2: Es una analogía muy precisa, sí. Y tener a una figura con ese nivel de impacto político en tu herencia directa, pues le otorga un peso brutal a la reunión.
1: Desde luego.
2: Al traer esa gran historia al presente, entendemos por qué un encuentro reciente de los Taneros no es solo un evento privado, sino que cuenta con un respaldo institucional significativo.
1: Claro, porque asistieron autoridades de peso, ¿no?
2: Sí, estuvo el alcalde de Játar, Alexander Leo Van Open, y descendientes con trayectoria pública como Sandra García, exdelegada del gobierno. La presencia de las instituciones valida que esta intrahistoria familiar es patrimonio de la zona.
1: ¡Qué maravilla ver cómo se entrelaza la historia local y la memoria privada! Pero bueno, no olvidemos el ambiente festivo, porque menuda celebración se montaron.
2: Ya te digo, disfrutaron de un arroz espectacular preparado por Manolo, el tanero, y cómo no, regado con el vino de bodega La Tana.
1: Y faltaba un toque de arte, que tengo entendido que Manuel Juan se lució.
2: Totalmente. Fue coronado allí mismo como el cortador de paletilla más rápido rápido de España.
3: Madre mía, qué lujo. Y para asegurar que todo este legado no se pierda, la familia ha aprovechado la ocasión para dar un paso más. Han presentado una petición formal al alcalde jatareño con el objetivo de organizar un próximo homenaje institucional a los abuelos.
2: Eso es, directamente en el ayuntamiento y previsto para la próxima primavera. Viendo este enorme esfuerzo de los taneros por preservar su memoria, pues queda una reflexión inevitable.
3: A ver, cuéntanos.
2: Pues que el legado que dejamos no siempre se basa en grandes gestas políticas o en declarar independencias. A veces lo que sobrevive es el recuerdo de un miedo absurdo a las vacas o una simple broma.
3: ¡Qué gran verdad!
2: Así que toca preguntarse, ¿qué pequeñas anécdotas o curiosas manías nuestras estarán comentando nuestros bisnietos en una comida familiar dentro de 100 años?
3: Pues es una pregunta perfecta para dejar en el aire e invitar a la reflexión. Nosotros nos despedimos anunciando que seguiremos preparando más noticias publicadas por la redacción de alhama.com, siempre bajo la dirección y guión de Juan Cabezas en el control técnico. Hasta el próximo análisis.
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1: El pueblo de Jayena, en la comarca de Alhama, presume y ofrece su patrimonio histórico y su envidiable entorno natural, así como su carácter agrícola referente desde la época romana.

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1: Pasan las aguas por el cauce y no terminan de pasar más. Si de un agua no bebimos, nunca aquel agua tornará. Y mientras corre el tiempo y llega la hora feliz que imaginamos, se va la vida huyendo siempre cual se va el agua entre las manos. Gocemos hasta marchitarlas todas las flores del camino, ya que el dolor jamás perdona ni un paso de nuestro destino. Gocemos la vida, gocemos, ¿quién del mañana gozará? Gocemos hasta embriagarnos con una absurda saciedad, y aunque de la luz se abrase el alma, presto vayamos a la luz. No hay más que el fin de los caminos sobre una lápida, la cruz.
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2: En Radio Alhama en Internet actualizamos datos de hora y temperatura. 5 de la madrugada, 23 minutos. Temperatura media en la zona de Alhama, 16 grados.
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4: Orígenes prehistóricos. Alhama de Granada tiene una historia que se remonta a la prehistoria. Se han encontrado restos arqueológicos que datan del Paleolítico y Neolítico en las cuevas cercanas a la ciudad. Estos hallazgos incluyen herramientas de piedra, cerámica y pinturas rupestres, lo que indica que la zona ha estado habitada desde hace miles de años. La presencia de aguas termales atrajo a los primeros pobladores, quienes reconocieron sus propiedades curativas. Estos manantiales naturales serían fundamentales para el desarrollo posterior de la ciudad y su importancia a lo largo de la historia.
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1: Tallándose tu voz embarrado, me atreví a nacer entre barcos nocturnos, plumas y una deliciosa afectación. Pronto descubrí tus mareas en charol indómito al soplar sobre tus versos mi albatros perfumado. Con sus ojos vueltos hacia la pequeñez de lo innecesariamente real me lo comunicaron. Un control rutinario, callejones y unas tijeras insatisfechas. Únicamente puedo advertirte, he divagado en la negrura tantas veces que ya no le temo a sus dientes, pero me atrevo a colarme, ruinosa, entre las fibras de un madrigal bien punteado. Mal uso tus riquezas, tizno lo que nadie ofendió, pero acaso no oyeron tus pestañas mis afrentas por vestirte en agua, mis disipaciones, mis torturas contenidas entre parpadeo y menguante. Bien lo sabes, cuando me ves morir a cada estrofa desbaratada.
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2: Jaena en el terremoto de 1884.
3: El 25 de diciembre de 1884, a las 21.08 horas, un violento terremoto sacudió el sur de España. Con epicentro en Arenas del Rey, en la comarca granadina de Alhama, el sismo tuvo una magnitud entre 6,2 y 6,7 grados y duró alrededor de 20 segundos, devastando más de 100 localidades en Granada y Málaga.
4: Las estimaciones históricas sitúan el total de fallecidos entre 800 y 1.200 personas,
5: con alrededor de 1.500 a 1.600 heridos y miles de casas destruidas o gravemente dañadas.
4: En Jaena, la sacudida fue intensa. Más del 58% de sus viviendas quedaron destruidas o muy dañadas. El pueblo lamentó decenas de víctimas mortales y heridos graves, y las réplicas continuaron hasta mediados de enero.
3: La prensa de la época describió un panorama desolador. Según El Día, Madrid, 31 de diciembre de 1884,
5: el espectáculo que ofrece el pueblo de Jaena es aterrador. Los heridos, que son muchos y graves, se hallan abandonados. Carecen de agua. El río ha quedado seco a causa de las grietas que abrió el terremoto.
3: Semanas después, el 19 de enero de 1885, Mariano Arauz, periodista de El Liberal, llegó al pueblo y relató:
5: más de la mitad de las casas totalmente destruidas. De las que quedaban, pocas eran seguras, y ni la iglesia escapó a las ruinas. Las familias dormían a la intemperie bajo la nieve, sin medicinas ni alimentos suficientes.
3: Se esperaba la visita del rey Alfonso XII, pero nunca llegó. Cuando se insistió en avanzar hacia Jaena, el gobernador respondió:
5: Su Majestad el rey ha venido a visitar a sus pueblos, y no a pueblos de señorío, dejando al pueblo fuera de la atención oficial.
3: Frente a ese abandono, Luis Seco de Lucena, desde el Defensor de Granada, movilizó solidaridad y recursos con su voz periodística. Gracias a ello, Jaena recibió 128.000 pesetas de ayuda oficial. Y la valentía de sus vecinos y la generosidad de tantos quedó como símbolo de humanidad en medio de las ruinas.
5: Una historia de dolor y destrucción, pero también de solidaridad y esperanza. Un testimonio de cómo un pueblo puede levantarse de sus escombros.
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0: Elena, Heleno de Céspedes, Alhama de Granada 1545, Yepes 1588.
1: Romance a Elena, Heleno de Céspedes, recitado por su autor, Juan José Gallego Tribaldos.
0: Por el siglo XVI vino a nacer en Alhama, la legendaria ciudad al oeste de Granada, una pequeña mulata cuyo padre era alabeño, pero la madre africana, que vivía ejercitando las labores de criada. Bautizada como Elena, años después se cambiara, pasando a llamarse Heleno, pues su cuerpo demandaba ser varón y no mujer, como natura fijara. Siendo muy joven casó con un muchacho en Alhama, que presto la abandonó tras dejarla embarazada, y el niño recién nacido se lo cedió resignada a un matrimonio cristiano en adopción acordada. Tuvo múltiples oficios por comarcas gaditanas, ejerció de tejedora en telares de Granada. Luego se marchó a Madrid, trabajando de empleada con un doctor cirujano, y en las consultas privadas aprendió con rapidez lo que el médico enseñaba. Asimismo, en la milicia como un soldado actuara, demostrando gran valor y bravura consumada en los embates guerreros y el estruendo de batallas que contra moriscos hubo por la fragosa Alpujarra. Más pronto Elena voló buscando cotas más altas y ejerció la medicina obteniendo buena fama, no solo con los diagnósticos y convenientes terapias, sino también porque fue la primera cirujana que realizó intervenciones en hospitales de España con su licencia académica legalmente titulada. Por cuestiones de intrusismo, las denuncias lo acosaban, y al determinar casarse con jovencita agraciada por el rito de la iglesia en ceremonia eclesiástica, el santo oficio intervino, fallando ser azotada y que en dispensarios públicos la cirugía practicara. Tuvo una inédita historia esta persona angustiada, que vivió como varón en cuerpo que no aceptaba, aunque supo soslayar situaciones desnortadas, esgrimiendo inteligencia y actitudes camufladas, aparentando ser hombre con atributos de dama. Elena Heleno de Céspedes, nativa y originaria del pueblo romanceado cuando el sultán perdió Alhama y que paseaba triste desde Elvira Viva Rambla, tuvo una vida azarosa, digna de ser novelada o dedicarle unos versos en cadencia sonantada, como aquel juglar anónimo que rimó el «Ay de mi Alhama». Le dedico este romance al jameño Antonio Arenas, periodista incombustible de las ciencias y las letras, porque fue quien me alertó del personaje de Elena, desconocida hasta entonces, salvo en tierras alameñas y en registros académicos, denominaciones médicas, donde como cirujana se menciona su presencia.

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1: La vida siempre acaba mal, siempre promete más de lo que da y no devuelve nunca el furor, el entusiasmo que pusimos al apostar por ella. Es como si cobrase en oro fino la calderilla que te ofrece y sus deudas pendientes, hoy por hoy, pueden llenar mi corazón de plomo. No sé por qué agradezco todavía el beso frío de la calle esta noche de invierno, mientras que me reclaman, parpadeando sus ojos como luces de algún puerto. ¿Por qué espero el calor que se fue tantas veces, el deseo por encima de todas las heridas? ¿Pero acaso me calma una tibia tristeza que ya no me apetece combatir? Todo sucede lejos o se apaga como los pasos que no doy. La vida siempre acaba mal, y bien mirado, puede terminar bien lo que termina.
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0: En Radio Alhama en Internet actualizamos datos de hora y temperatura. 5 de la madrugada, 41 minutos. Temperatura media en la zona de Alhama, 16 grados.
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2: El desprecio del arzobispo de Granada con la parroquia de Alhama clama al cielo. 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
1: Resulta curioso pensar en una especie de lotería genética, donde el gran premio es un compañero incondicional. Un saludo muy grande a quienes nos escuchan desde los estudios de Radio Alhama en internet. Arrancamos este espacio tras la introducción que ha hecho nuestro director, Juan Cabezas.
2: Hola. ¿Qué tal? Así es.
1: Y bueno, recientemente se ha publicado una información bastante llamativa en nuestra web, en alhama.com, concretamente la sección de noticias de Alhama.
2: Exacto. Es un aviso que, la verdad, apela directamente a la empatía y al sentido de la responsabilidad de los oyentes.
1: Totalmente.
2: Hablamos de la búsqueda urgente de, bueno, de personas interesadas en adoptar a dos cachorritos aquí mismo, en Alhama.
1: Claro. Y lo fascinante de este caso particular, si analizamos los datos que nos aportan, es el cruce. O sea, la nota específica que la madre es un pastor belga, pero el padre es de raza desconocida.
2: Un misterio total, vaya.
1: Exacto. Al mezclar la genética de esta manera, pues siempre resultan perros con unas características completamente únicas. Es una verdadera maravilla biológica porque el resultado final es un auténtico misterio.
2: Sí, sí, al ampliar esa reserva genética al azar, pues las crías heredan una combinación totalmente impredecible de rasgos, claro.
1: Eso es.
2: Y esto significa que los cachorros no solo van a desarrollar un aspecto irrepetible, sino que a nivel biológico pueden mostrar niveles de energía o comportamientos que van a requerir una dedicación enorme.
1: Muchísima paciencia, sí.
2: Y por eso es tan importante el detalle visual que incluir la noticia original. Quienes nos escuchan tienen que entrar a alhama.com porque la foto de estos dos pequeños está ahí publicada.
1: Son preciosos.
2: Es que al verlos es facilísimo sentir una conexión casi instantánea con esas miradas.
1: Claro, es que esa ternura inicial, al ver la imagen, suele generar como el impulso de ir a buscarlos de inmediato, ¿verdad?
2: Sí, me los llevo ya.
1: Eso es. Pero claro, si consideramos esa genética impredecible y la atención que van a demandar, acogerlos va a exigir muchísimo más que dejarse llevar por una emoción pasajera. O bueno, simplemente por tener buenas intenciones.
2: Desde luego.
1: Entonces, pensando en las personas que nos están escuchando y que quieran darles un hogar, ¿cuál es el proceso exacto?
2: Pues precisamente por la magnitud de ese compromiso, el último párrafo de la publicación original marca un límite súper claro sobre cómo es el proceso.
1: A ver.
2: Las personas que estén interesadas deben llamar a Salva Pérez al teléfono 660-390-398 para conocer las condiciones exactas.
1: Vale, repítelo por si alguien está apuntando.
2: Sí, 660-390-398. Sí, es el 660-390-398. Y bueno, el requisito fundamental e innegociable que se exige es que los cachorros queden al cuidado exclusivo de personas que ejerzan una tenencia verdaderamente responsable.
1: ¿Lógico y normal?
2: Totalmente. Implica garantizar un entorno que esté preparado para cubrir esas necesidades únicas que mencionábamos antes y además durante toda la vida del animal.
1: Claro, es que es un compromiso a largo plazo. Y de hecho, esto invita a replantear un poco lo que significa dar asilo, porque a menudo se piensa en la adopción exclusivamente como el acto de rescatar a un cachorro y ofrecerle un techo, y ya está.
2: Y darle de comer. Lo básico.
1: Exacto. Sin embargo, al observar el impacto real de esa decisión, resulta que la llegada del animal transforma por completo la dinámica del hogar que lo acoge.
2: Es un cambio brutal, sí.
1: Introduce un cambio de vida drástico, altera las rutinas de todos los habitantes y modifica la forma en que interactúan en ese espacio. Es decir, es muy interesante pensar cómo al final la estructura familiar entera se reconfigura alrededor de este nuevo integrante.
2: Es una transformación súper profunda para el entorno que decide dar el paso. Un cambio que, bueno, empieza con una simple llamada telefónica.
1: Así es.
2: Así que, con el deseo sincero de que estos cachorros encuentren muy pronto ese hogar definitivo que sea capaz de asumir la responsabilidad, pues nos despedimos por el momento.
1: Así lo esperamos. Nosotros seguiremos preparando más noticias publicadas por la redacción de alhama.com, siempre bajo la dirección y guión de Juan Cabezas en el control técnico. Hasta la próxima.
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1: En las tardes de mayo, cuando el aire brillaba con un azul radiante y en las olas del musgo se mecía la blanca flor de la sanguinaria, te amaba casi más que a nadie en este mundo. Por tus ojos tan graves del color de la hierba, por tus cabellos negros y tus hombros desnudos, por tus labios suaves, un poco temblorosos, te amaba casi más que a nadie en este mundo. Aunque no te lo dije, tú acaso lo sabías, por eso una mañana en el bosque de pinos me saliste al encuentro a través de la niebla y de las verdes jaras cubiertas de rocío. Era yo entonces estudiante. Todos los días a las 9 tenía clase en el instituto, pero aquella mañana me fui solo a la sierra y me encontré contigo en el gran bosque húmedo. Mis amigos me daban consejos excelentes y me hablaban de ti sin velar sus escrúpulos, y yo les respondía: «Odio vuestra prudencia, pues casi más que a nadie te amaba en este mundo». Mis padres me reñían a la hora del almuerzo, me decían que iba a perder todo el curso, pero yo soportaba sus riñas en silencio y ellos seguían hablando, amargos, del futuro. Yo me decía mientras: ¿qué importan los amigos? ¿Qué importa el porvenir, los padres, los estudios, si las tardes de mayo son tan claras y bellas? Y te amo, amor mío, más que a nadie en el mundo. ¿Qué importan estas cosas si me estás esperando en el vasto pinar al borde del camino y tus ojos son verdes como las hojas verdes y tu aliento fragante lo mismo que el tomillo? ¿Qué importan las palabras si tus labios son rojos como la roja adelfa y la flor del granado y solo hablan de amor, de risas y de besos y mi alma es el aire que respiran tus labios? ¿Qué consejo podría distraer al amor de los tiernos deseos que en su pecho suspiran si el amor es lo mismo que un zagalillo ebrio coronado de pámpanos en mitad de las viñas? Así te hablaba entonces mi corazón. ¿Te gustan todavía sus palabras? Así te amaba entonces mi corazón. ¿Recuerdas todavía su amor? Y una de aquellas tardes te dije que algún día escribiría en mi casa solitario esta elegía triste y bella como el recuerdo, y tú me interrumpiste besándome los labios. No creíste, nunca creíste que pudiera acabar el amor de aquella primavera. Pero la vida es siempre más larga que el amor. Y si la dicha es bella como una flor de mayo, como una flor de mayo breve, es también su flor.
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2: En Radio Alhama en Internet actualizamos datos de hora y temperatura. 6 de la mañana, 20 minutos. Temperatura media en la zona de Alhama, 15 grados.
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1: Tus manos son mi caricia, mis acordes cotidianos. Te quiero porque tus manos trabajan por la justicia. Si te quiero es porque sos mi amor, mi cómplice y todo, y en la calle, codo a codo, somos mucho más que dos. Tus ojos son mi conjuro contra la mala jornada. Te quiero por tu mirada que mira y siembra futuro. Tu boca, que es tuya y mía, tu boca no se equivoca. Te quiero porque tu boca sabe gritar rebeldía. Si te quiero es porque sos mi amor, mi cómplice y todo, y en la calle, codo a codo, somos mucho más que dos. Y por tu rostro sincero y tu paso vagabundo y tu llanto por el mundo, porque sos pueblo, te quiero. Y porque amor no es aureola ni cándida moraleja, y porque somos pareja que sabe que no está sola. Te quiero en mi paraíso, es decir, que en mi país la gente viva feliz aunque no tenga permiso. 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

Mientras existan el verso y la estrofa, creo que seré capaz de traer la luz a la sombra. Y mientras existan la estrofa y el verso, no tengo dudas de que estaremos en equilibrio con el universo.

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1: Soy Jesús Pérez y te traigo la historia de nuestra comarca.
2: Játar, un rincón pequeño con alma grande.
3: Al pie de la sierra que lleva su nombre, en el sur de la comarca de Alhama, se encuentra Játar, un municipio pequeño en extensión, apenas 9,57 kilómetros cuadrados, pero grande en historia, cultura y tradición.
2: Sus raíces se remontan a épocas prerromanas, según la tradición oral y crónicas locales. Durante siglos, la vida de sus habitantes giró en torno al campo y la ganadería, conservando costumbres que hoy se celebran con orgullo.
3: La iglesia parroquial de San Roque y la Virgen del Rosario, construida entre los siglos XVI y XVIII, es uno de los tesoros históricos del municipio.
2: El terremoto de 1884 marcó un antes y un después. La ayuda de la prensa y entidades de Barcelona permitió reconstruir barrios enteros, dando lugar al barrio de Cataluña, con calles nombradas según las capitales catalanas y la Plaza de Cataluña, símbolo de un vínculo histórico que perdura.
3: Tras su fusión con Arenas del Rey y Fornes en 1973, Játar recuperó su independencia en 2015, convirtiéndose en el municipio número 171 de la provincia de Granada.
2: Hoy, Játar vive también de cultura y festividad. La Feria Mayor en agosto y la Feria de octubre reúnen a vecinos y visitantes en torno a tradiciones centenarias, reforzando su identidad local.
3: Descubre Játar, donde historia, cultura y encanto se combinan en un entorno auténticamente andaluz, reflejo del orgullo y la identidad de sus habitantes.
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1: La que acoge y conforta. La que marca con su espera el lugar del término. La que no es pregunta, pero hace posible la respuesta verdadera. La que ve mi visión. La que es estela en el agua y oriente en el aire y regazo para ser comprendido. La que dialoga en la soledad. La invisible compañía, aquella a quien hablan las palabras no dichas. La que vive y respira en mi intención. La que recibe mis pensamientos. La que devuelve mis preguntas transfiguradas. La aguja del compás cuya punta errante soy yo. La que hace mi casa en todas partes. La que conversa en el bosque que oigo hablar. La que medita en el crepúsculo que me inunda, la que duerme en los soplos que me hablan, la que ríe, siempre ríe en el día inmortal, ella, horizonte que mira, luz que acaricia, medida del cambio, alma del vuelo, secreto del amor, traicionada, olvidada, perdida, ángel, negada, mirada sin respuesta, reina desfigurada, diosa muda. El viento llano es tu voz, mis horas no son las perlas que tu mirada traspasa y une, mis palabras se disuelven en el aire, ya no sé descifrar lo que digo, lo que hago. Alguien que no he llamado se instala en mí y piensa brutalmente. Su mirada feroz nunca se tranquiliza y el agua no tiene alma, el aire no palpita, la tierra está gris y yerta como un asesinado. Nada canta, nada ríe, el coro está disperso, el tiempo suena a hueco, las horas caen a tropezones. ¿Qué espero? ¿Por qué vivo? ¿Por qué cierro los ojos con violencia en espera de que acabe el día? ¿Quién es este que se obstina en ofrecerse al torrente del tiempo? ¿Por qué pisa la tierra? ¿Por qué respira el aire? ¿Por qué mancha y aplasta y pudre en torno suyo? ¡Ah! No permitas más esta vergüenza. Ángel, alma, pureza, ven, vuelve, no te lleves la espada de fuego. Incéndiame, lléname hasta los bordes de pesada ceniza, sacúdeme con tu vuelo huracanado. No me perdones, no soy yo a quien perdonas en mí. Devuélveme tu amor y tu desgarradora existencia, tu dura alegría, tu quemadura solar, cuando fui el amado de la tierra desnuda, el deseado de la pulcra indigencia, el predilecto de la madre descarnada. ¿Cómo podré perder la culpa de perderte, matar el asesinato, borrar la ausencia, olvidar el olvido, apartar este desvío? ¿Cómo llamarte sin violar el secreto de tu nombre? ¿Cómo pedirte una respuesta a ti, silencio suficiente? Una sola palabra proferida paralizaría, coagularía, pulverizaría tu amor. ¿Cómo buscarte sin apartar los ojos de este horror? No, no te miro, no tienes que mostrarte, no digas nada. Mas sigue detrás de mí, materna Eurídice.
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0: En Radio Alhama en Internet actualizamos datos de hora y temperatura. 6 de la mañana, 47 minutos. Temperatura media en la zona de Alhama, 15 grados.
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1: Aunque ciegue la voz con que tu nombre digo, tu nombre irá como una hoguera abrazando estos huesos y esta carne de hombre con perpetuo verdor de primavera. Aunque ciegue la herida de mis ojos donde vive la luz de tus paisajes, en los del alma, de ceguera rojos, siempre se estrellarán tus oleajes. Aunque duela el silencio como espada fundida en lentas fraguas de amarguras, sonará esta verdad desesperada, mordida tierra entre mi dentadura. Sorda la voz, el sueño enarenado, las pupilas, el alma, la garganta arañadas, ronco, diré que hay en mi pecho hincado un árbol que florece rosas ensangrentadas. Respiro por la herida, por esta viva herida de mi muerte, por esta mortal llaga de mi vida que años y sueños y fracasos vierte. Respiro por la herida este aire triste empapado de humana pesadumbre, y un claro viento insiste contra muros de tedio y de costumbre. Pisando mi dolor, legiones de hombres pasan ciegos hacia esta misma hoguera mía. Para siempre se salvan, para siempre se abrazan. Yo solo sé que busco mi verdad día a día.
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1: Bueno, saludos desde los estudios de Radio Alhama en internet. Arrancamos este espacio justo tras la introducción que ha hecho nuestro director.

0: Héctor Juan Cabezas. Y para empezar en estos días hay que comentar esa auténtica locura de los autos locos.
1: Madre mía, sí. Menuda adrenalina y qué tensión se vivió.
0: Totalmente. Es que, a ver, bajar en vehículos de fabricación casera casi sin frenos, pues tiene muchísimo mérito. Para desgranar un poco cómo fue todo, vamos a basarnos en la información de nuestro compañero Juan Cabezas, que está publicada en la sección de Felia de nuestra web.
1: Es que, claro, quien piense que esto es un simple juego infantil haciendo carricoches, pues se equivoca de lleno. O sea, la magnitud que ha tomado esta edición ha sido espectacular.
0: Sí, sí, no ha sido la típica carrera pequeña, desde luego.
1: Que va, que va. Es una tradición tan local que, bueno, ha movilizado a todo el pueblo. Y no solo eso, sino que ha traído un montón de escuderías de toda la provincia, convirtiendo un evento vecinal en un auténtico fenómeno de masas.
0: Es que hay que ver el mérito que tiene diseñar un artefacto en el garaje de casa para luego lanzarse a lo loco. Se presentaron 19 cacharros en total.
1: 19, exacto, una cifra nada desdeñable.
0: Y de ellos, 6 eran equipos de aquí y 13 venían de fuera. Además, los nombres de los vehículos ya dicen mucho de las intenciones de los pilotos. Teníamos cosas como el Abuela Bafuga, el Joker o, bueno, mi favorito personal, que es el Sin Frenos Beach Club.
1: Un nombre bastante apropiado, ¿eh? Porque el desafío físico y mecánico del trazado no era ninguna broma. Bajar desde el barrio de San Diego hasta la explanada del Mercadillo supone enfrentarse a un desnivel, o sea, muy importante.
0: Ya, una pendiente de vértigo.
1: Por eso, todo el centro tuvo que ser vallado y blindado estratégicamente con alpacas de paja. Esas balas en las curvas cerradas son, al final, la única frontera real entre seguir en la pista o estamparse contra un muro.
0: Claro, porque las leyes de la física y la gravedad, a ver, no perdonan a unos frenos rudimentarios.
1: Exacto. Y por eso se dieron 3 pasadas. Una primera solo para reconocer el terreno, que ya de por sí impone. Y luego 2 rondas de competición pura y dura.
0: Pero es que bajar sintiendo la velocidad es la parte rápida y divertida de la historia. De remolcar esos aparatos por la Puerta de Granada y la calle Enciso. Recuerda muchísimo la sensación de estar montado en una montaña rusa, viviendo ese ascenso lento, escuchando el traqueteo mecánico constante, pues acumulando tensión antes de la gran caída.
1: Sí, sí, es un desgaste físico enorme, que los participantes asumen solamente por disfrutar de unos pocos segundos de euforia.
0: Y esa mezcla de euforia, velocidad y mecánica improvisada a veces crea situaciones muy al límite.
1: Claro, cuando se pone a prueba la fuerza de la gravedad contra materiales caseros, pues el invento puede fallar. Y vaya si falló.
0: Que lo digan los que estaban en la segunda vuelta. De repente hubo un parón larguísimo en la carrera que dejó a todo el público con el estómago encogido, temiendo que hubiera pasado lo peor.
1: Fue un susto tremendo, la verdad. El vehículo biplaza número 10, pilotado por Alejandro y Ana Belén, perdió por completo el control de la frenada justo al final del barranco del Aserradero.
0: ¡Qué barbaridad!
1: Y el aparato terminó empotrado directamente contra la puerta del establecimiento Romani Moda. Alejandro consiguió salir de pie sin rasguños, pero la intervención de los servicios sanitarios y de la policía local fue necesaria para atender a Ana Belén.
0: Claro, requirió traslado en ambulancia, ¿verdad?
1: Sí, acabó en el hospital y recibió 5 puntos de sutura en la pierna, aunque, afortunadamente, cerca de las 11 de la noche les dieron el alta a ambos.
0: Menos mal, ¿eh? Porque ver aparecer a los sanitarios en plena fiesta y detener el evento, pues hiela la sangre de cualquiera. El alivio general al saber que estaban bien debió ser inmenso. Y precisamente porque todo quedó en un susto, resulta fascinante el contraste con la entrega de premios. Como recompensa general, todos los participantes se llevaron a casa una paletilla.
1: Un premio brillante, desde luego. Es inevitable reflexionar teóricamente sobre si esos 5 puntos de sutura duelen un poco menos o cicatrizan antes, cuando se sale de urgencias sabiendo que hay un jamón de consuelo esperando.
0: El mejor analgésico conocido, sin duda.
1: Definitivamente. Pero, yendo al fondo del asunto, ahí reside la magia de estas intensas jornadas festivas. Momentos que empiezan como un auténtico episodio de pánico, con luces de ambulancia de por medio, acaban transformándose en simples historias épicas de supervivencia.
0: Exacto, en anécdotas para contar toda la vida.
1: Eso es, esa cicatriz o ese derrape contra la paja pasan a ser la anécdota imborrable del año. Es algo que genera una conexión comunitaria brutal, trascendiendo por completo quién fue el más rápido en cruzar la meta.
0: Así se forjan las leyendas de cada feria. Bueno, nosotros seguiremos preparando más noticias publicadas por la redacción de nuestra web. Todo ello bajo la dirección y guión de Juan Cabezas en el control técnico.
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2: Conquista musulmana. En el año 711, con la llegada de los musulmanes a la península ibérica, Alhama de Granada pasó a formar parte de Al-Ándalus. Los nuevos gobernantes reconocieron rápidamente el valor de las aguas termales y desarrollaron aún más las instalaciones existentes. Bajo el dominio musulmán, Alhama floreció como un importante centro de salud y recreación. Los árabes construyeron nuevos baños y mejoraron los sistemas de canalización de agua. La ciudad se convirtió en un destino popular para la élite musulmana, que acudía a disfrutar de los beneficios terapéuticos de sus aguas.
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3: En Radio Alhama en Internet actualizamos datos de hora y temperatura. 7 de la mañana, 22 minutos. Temperatura media en la zona de Alhama, 15 grados.
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1: Soy Jesús Pérez y te traigo la historia de nuestra comarca.
2: Ventas de Zafarraya es una entidad local autónoma situada en el llano de Zafarraya, a casi 1,000 metros de altitud, y perteneciente al municipio de Alhama de Granada.
3: Un lugar donde la fértil llanura se une a las sierras que rodean el histórico paso natural del Boquete de Zafarraya.
2: Su territorio guarda huellas de ocupación humana desde el Paleolítico Medio, además de restos de época visigoda, prueba de la antigüedad de este asentamiento.
3: El nombre de la localidad procede del topónimo árabe Manzil Fas Raya, una antigua venta en la ruta real entre Málaga y Granada, reflejo de su pasado como lugar de paso y encuentro.
2: En 1842, Ventas de Zafarraya se constituyó como municipio independiente.
3: Uno de los momentos más duros de su historia fue el terremoto del 25 de diciembre de 1884, que destruyó gran parte del pueblo. La reconstrucción contó con ayuda llegada desde Cuba, dando lugar al sobrenombre de Nueva Habana, aún presente en la memoria colectiva.
2: Durante el siglo XX, la llegada del ferrocarril en 1922 impulsó su desarrollo hasta su cierre en 1960. En 1975, el municipio fue anexionado a Alhama de Granada.
3: Desde 2002, Ventas de Zafarraya es entidad local autónoma, con una sociedad unida que conserva su patrimonio y tradiciones.
2: Hoy, su economía sigue latiendo al ritmo del campo y de la agricultura.
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4: En Radio Alhama en Internet actualizamos datos de hora y temperatura. 7:42 p.m. Temperatura media en la zona de Alhama, 16 grados.
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2: Señores del PP, ay de mi Alhama, la historia de la reunificación de España con la caída de Boabdil el rey chico nace en Alhama de Granada, y cualquier ruta de Boabdil, su comienzo ha de ser Alhama, toda en Espinela. Que no arranque en Alhama, maloliente de Satina, torciendo el limpio camino que verdad e historia manda. Mas Alhama no se ablanda, gritó el romance primero, ya despierta el pueblo entero con exigencia entendida, no borre un trazo pepero lo sagrado en nuestra vida. Manuel Juan, diciembre del 25.

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1: ¿Qué tienen en común? Los golpes precisos de un experto en artes marciales y, bueno, el lento crecimiento de un bosque.
2: O sea, parece el inicio de un acertijo.
1: Totalmente. Pero, a ver, es una realidad fascinante. Así que, saludos desde los estudios de Alhama en internet.
2: Eso es.
1: Tomamos la palabra tras la introducción que ha hecho nuestro director, Juan Cabezas, y vamos a desgranar una información extraída de la sección de deportes, concretamente de la especialidad de artes marciales de nuestra web alhama.com.
2: Sí, porque la redacción ha sacado a la luz un hito verdaderamente excepcional en el club deportivo Alhama Ippon.
1: Bueno, hablamos de un logro protagonizado por el karateka Alejandro Rubio Bastida, que recientemente ha obtenido su cinturón negro, o Kuro Obi,

0: Y cualquiera pensaría que, no sé, que el premio es simplemente un trofeo o, bueno, una prenda para lucir en el gimnasio, ¿verdad?
1: Claro, la típica foto para enmarcar.
0: Exacto. Pero hay que enfatizar que, en este club en particular, alcanzar este grado marcial, pues, trasciende por completo los límites del tatami.
1: Vale, a ver, analicemos esto un momento, porque la perspectiva cambia radicalmente. Uno suele pensar que conseguir el cinturón negro es como, no sé, como pasarse un videojuego.
0: Llegas al jefe final y ya está.
1: Claro, llegas, ganas y se acabó. Pero investigando la filosofía de este grado, parece que es más bien como, como desbloquear el mapa completo para empezar a jugar de verdad.
0: Totalmente de acuerdo.
1: Lo que resulta del todo inesperado, es la tradición que tienen en el club. Resulta que cada nuevo Kuro Obi conlleva la plantación de un árbol en Alhama de Granada.
0: Una iniciativa preciosa, la verdad.
1: Que, tengo que admitir, al principio me costó un poco ver la conexión.
0: Ah, sí.
1: Sí, porque uno piensa en un tatami, en combate, en disciplina física pura y dura, y de repente, pues estamos hablando de reforestación. ¿Cómo se da exactamente ese salto?
0: Bueno, es un salto que tiene toda la lógica si miramos las raíces, nunca mejor dicho, de esta disciplina. Porque un árbol necesita cuidados continuos, desarrollar unas raíces muy fuertes.
1: Claro.
0: Y, sobre todo, una paciencia inquebrantable frente a las inclemencias del tiempo para poder crecer. Y es exactamente el mismo proceso que vive un karateka.
1: Ya, o sea, que el sensei no se limita a enseñar técnica, digamos.
0: No, para nada. Enseña que el cinturón negro no es el final de la historia. Es el símbolo de madurez que marca el inicio de una nueva etapa.
1: ¡Qué interesante!
0: A partir de ese momento, tanto el deportista como su árbol van a seguir creciendo de la mano, requiriendo muchísima constancia.
1: Claro, visto así, el esfuerzo individual de Alejandro, que implica muchísimas horas de dedicación en solitario.
0: Incontables.
1: Se convierte instantáneamente en un legado colectivo, un legado que respira y que da sombra.
0: Eso es.
1: Pero me sigue llamando la atención el mecanismo exacto. O sea, ¿de qué manera una filosofía sobre el combate se transforma en una acción tan palpable para el medio ambiente local?
0: Pues mira, todo radica en el principio fundamental del karate, que es el respeto. En el dojo, este valor se inculca de forma exhaustiva desde el primer día.
1: Claro, el saludo al entrar y todo eso.
0: Exacto. Se saluda al entrar, se respeta al sensei, al oponente, al espacio de práctica. Y lo que hace el club es brillante, porque toma ese concepto de respeto, que está altamente estructurado, y lo expande al mundo exterior.
1: ¡Qué buena idea!
0: Sí, buscan formar personas responsables y comprometidas, partiendo de la premisa de que un verdadero artista marcial protege su entorno.
1: O sea, que ese respeto interiorizado se traslada de forma totalmente orgánica hacia el cuidado de la naturaleza.
0: Efectivamente. Y la visión a largo plazo es espectacular, porque no es que planten árboles aislados. Están creando un singular bosque de cinturones negros que va a perdurar por generaciones.
1: Madre mía, resulta verdaderamente inspirador. Y bueno, desde aquí felicitamos públicamente a Alejandro Rubio Bastida, destacando que recientemente no solo ha alcanzado su merecido cinturón, sino que ha comenzado a echar raíces permanentes en su entorno.
0: Literalmente, además.
1: Literal. Y esto, inevitablemente, plantea una reflexión que va mucho más allá del deporte. ¿Cómo cambiarían nuestras ciudades y nuestro entorno si cada éxito académico o profesional en la sociedad incluyera un acto tangible de regeneración natural?
0: Sería increíble.
1: Claro. Imaginemos, no sé, un bosque por cada promoción universitaria o por cada proyecto empresarial que sale adelante.
0: Es que es una idea que transforma por completo la noción de éxito. Demuestra el inmenso poder que tiene dejar una huella positiva y duradera, ¿no? Algo que aporta muchísimo más valor a la comunidad que simplemente colgar un diploma en la pared.
1: Totalmente de acuerdo. Y bueno, nos despedimos por ahora. Seguiremos preparando más noticias publicadas por la redacción de alhama.com. Siempre bajo la dirección y guión de Juan Cabezas en el control técnico. Un saludo.
0: Hasta la próxima.
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2: Que te den morcilla, curiosa frasecita, o también que te den por saco, que te jodan, o alguna otra más escatológica. Pues bien, la morcilla con cebolla es alimento sano y completo, por carecer de hidratos de carbono y es rica en proteínas y nutrientes. Platón adjudica el invento al griego Aftónitas, que ya aparece en la Odisea. Yo no sé cómo ni cuándo llegó la receta al ama, pero sí sé que si difícil es igualarla, es imposible superarla.
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4: En Radio Alhama en Internet actualizamos datos de hora y temperatura.
5: 8:21 p.m. Temperatura media en la zona de Alhama, 15 grados.
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Saludos, buenos días, bienvenidas y bienvenidos a la Onda Local de Andalucía. Esta es la primera edición de Este a Oeste y hoy es martes 15 de septiembre. A las 7:30 de la tarde de este lunes quedaba estabilizado el incendio forestal que se declaraba este domingo en la localidad malagueña de Benavís. El fuego que se declaraba en el paraje Ermita del Rosario tuvo movilizados hasta última hora de la tarde de ayer a más de 200 efectivos del Servicio de Extinción de Incendios Forestales de Andalucía y 16 medios aéreos. Fue, como decimos, a última hora de la tarde de este lunes cuando el plan Infoca se desescaló a fase de preemergencia, situación operativa cero, y los vecinos de Montemayor, Benavís Hills y La Coja recibieron la autorización para regresar a sus hogares. Además, se desactivaba el puesto de mando.

avanzado desde el que se ha gestionado la situación. El vicepresidente primero de la Junta y consejero de Presidencia, Sanidad y Emergencias, Antonio Sanz, ha recalcado su especial reconocimiento al personal del Infoca.

0: damos por estabilizado el incendio, pero queda el control y queda la posterior extinción del incendio. Y eso significa que aquí hay muchas personas que todavía van a seguir haciendo un gran trabajo y yo creo que merecen el especial reconocimiento. También contaremos con bomberos, lógicamente, que seguirá apoyando, especialmente la labor de protección en las zonas urbanas que ha hecho bomberos del Consorcio de Málaga, ha sido muy importante, y la tarea de la Dirección de Extinción, coordinada por Eduardo y Alejandro en el ámbito de esta provincia y, por supuesto, por la Dirección de Incendios Forestales y el equipo del COR, del Centro de Coordinación Regional de Lucha contra Incendios.
1: Durante la tarde y noche se ha mantenido desplegado en la zona un operativo formado por 5 medios aéreos y 153 especialistas, entre los que se encuentran 2 helicópteros ligeros, un helicóptero semipesado, un helicóptero pesado y un avión de coordinación. En tierra trabajan 15 grupos de bomberos forestales, una brigada de refuerzo contra incendios de la comunidad autónoma, Brica, 9 técnicos de operaciones, un técnico de extinción, un agente medioambiental, un encargado de emergencias, un técnico de logística, un director y un subdirector del Centro Operativo Provincial. El dispositivo se completa con 9 camiones autobombas, una unidad móvil de meteorología y transmisiones, una unidad médica para incendios forestales, un equipo de mantenimiento de incendios forestales y 2 máquinas pesadas. Entre esos medios aéreos y marítimos se encontraban efectivos del Ministerio para la Transición Ecológica, que también han participado en las tareas de control de las llamas. Es el apunte que traemos a nuestra portada. Vamos a repasar ahora más asuntos de la actualidad este martes en titulares con nuestra compañera Concha Cabrera.

0: De momento arrancamos, Concha, con una mala noticia porque el virus del Nilo se ha cobrado otra víctima en Andalucía.
1: Sí, la Consejería de Presidencia, Sanidad y Emergencias de la Junta de Andalucía ha confirmado el fallecimiento de un hombre de 81 años diagnosticado de fiebre del Nilo Occidental, residente en Tomares, en Sevilla. Eso sí, la exposición al virus fue en Mazagón, en Huelva. El paciente contaba con patologías previas y permanecía ingresado en el Hospital San Juan de Dios del Aljarafe tras ser diagnosticado de meningoencefalitis por virus del Nilo Occidental el pasado 2 de septiembre. Se trata del tercer fallecimiento por esta causa en Andalucía este año. Todos son de edad avanzada y con patologías previas.
0: Y también tenemos un nuevo accidente laboral mortal en Andalucía.
1: Sí, un hombre ha fallecido en la mañana de este lunes tras ser atropellado por un camión mientras realizaba labores de asfaltado en la autovía A382 en Jerez de la Frontera, en Cádiz. Todo apunta a que un camión ha dado marcha atrás y ha atropellado mortalmente al varón, que tenía 53 años, según informa el 112. La sala coordinadora activó de inmediato a la Guardia Civil y a Mantenimiento de Carreteras, que han confirmado que se ha tratado de un accidente laboral producido mientras se realizaban esas labores de asfaltado en la zona. Desde el 112 se ha dado aviso al Centro de Prevención de Riesgos Laborales y a la Inspección de Trabajo.
0: Y casi 900.000 estudiantes de educación secundaria obligatoria, bachillerato, formación profesional y adultos inician hoy las clases en nuestra comunidad.
1: Son un total de 887.500 estudiantes de secundaria obligatoria, bachillerato, formación profesional y educación permanente de personas adultas, además de las enseñanzas elementales y profesionales de música y danza, que comienzan las clases este martes en 1.900 centros docentes. Del total del alumnado, más de 695.500 lo hacen en la pública y alrededor de 116.500 en la concertada. El próximo lunes, día 21, será el turno para las enseñanzas de régimen especial de idiomas y las artísticas superiores de música, danza, diseño, conservación y restauración de bienes culturales y arte dramático, con 86.700 estudiantes.
0: Además, la Universidad de Granada suspende la movilidad de estudiantes en Morelos.
1: La institución académica ha suspendido el plan de movilidad de 3 estudiantes que tenían prevista una estancia en la Universidad Autónoma del Estado de Morelos, en México. Lo hace tras el asesinato de una estudiante de intercambio de esta universidad en la localidad mexicana de Cuautla, en el centro del país. También la UGR ha ofrecido al resto de estudiantes con movilidad prevista en ese país la posibilidad de reubicar su destino. Por su parte, quienes ya se encuentran en el país también pueden regresar a España, para lo que la universidad va a gestionar tanto su regreso como su posterior reubicación.
0: Y se mantiene el calor en Andalucía con valores cercanos a los 40 grados.
1: Así es, la Agencia Estatal de Meteorología ha activado para la jornada de este martes avisos amarillos por altas temperaturas en las provincias de Córdoba, Huelva y Sevilla. Según la EMET, las campiñas sevillana y cordobesa y la comarca onubense de Andévalo y Condado se encuentran entre la 1 del mediodía y las 9 de la noche bajo el nivel amarillo. Allí se pueden alcanzar temperaturas máximas de hasta 38 grados.
0: ¿Y qué tenemos en la agenda del día?
1: Está muy cargada, Manuel. A las 10 de la mañana en Sevilla, la parlamentaria de Adelante Andalucía, Begoña Iza, atiende a los medios para abordar la actualidad del comienzo del curso en secundaria y FP. Lo hace frente al Centro Cívico Las Sirenas en la Alameda de Hércules. A las 10:30 en Málaga, la consejera de Educación, María del Carmen Castillo, visita el Instituto Santa Bárbara con motivo precisamente de este inicio del curso escolar en secundaria obligatoria, bachillerato FP y educación permanente de personas adultas, también en las enseñanzas elementales y profesionales de música y danza. A las 11 de la mañana, las universidades públicas secundan un minuto de silencio en cada capital de provincia por el asesinato en México de la estudiante de la Universidad de Granada. A esa misma hora en Ronda, en Málaga, el presidente de la Junta, Juan Manuel Moreno, inaugura la nueva ruta del desfiladero del Tajo de Ronda. A las 11:30 en Granada, la secretaria general del PSOE andaluz, María Jesús Montero, visita el barrio del Zaidín Genil y mantiene un encuentro con los vecinos de la zona afectados por los movimientos sísmicos. Y a las 11:30 en Sevilla, la consejera de Vivienda, Rocío Díaz, participa en la entrega de llaves de 2 promociones de viviendas protegidas en alquiler en el barrio de Torreblanca.
0: Muchas gracias, Concha. 8:38 de la mañana, momento en el que hacemos un pequeño alto y a la vuelta repasamos algunas de las claves que nos dejó este lunes.

0: Una jornada que nos dejó, entre otras cosas, la noticia luctuosa de esa muerte de la estudiante universitaria que ha sido presuntamente asesinada. Está por determinarse todavía si ha sido por un feminicidio o no. En cualquier caso, verdadera consternación la que se está viviendo en Granada en estas últimas horas por el asesinato de Claudia Tacoronte Aguilera. Así se llamaba esta estudiante de 21 años que perdía la vida en México. Era estudiante de la Universidad de Granada y estaba realizando un programa de movilidad académica en la Universidad Autónoma del Estado de Morelos. Ha sido asesinada en Cuautla, en México, como les contábamos hace unos instantes en titulares. La comunidad universitaria de la Universidad de Granada y de las universidades públicas andaluzas han mostrado su apoyo a la familia de la víctima y condenado el crimen. De hecho, la UGR ha activado su protocolo internacional y se ha puesto en contacto con las autoridades consulares y la familia de la estudiante. En las últimas horas hemos conocido que ella ha sido la cuarta estudiante de esa universidad, la mexicana en este caso, la de Morelos, que ha fallecido en los últimos 7 meses sin que se hayan resuelto las investigaciones anteriores. La UGR, por su parte, ha suspendido este lunes el plan de movilidad que 3 de sus estudiantes tenían previsto realizar en ese mismo centro educativo, en la Universidad Autónoma del Estado de Morelos. Unos hechos que han contado también con la condena del presidente de la Junta, Juan Manuel Moreno, en un acto en Huelva. Desde allí, este lunes trasladaba su cariño a la familia y ha puesto los recursos del gobierno andaluz a su disposición.
1: Quiero mostrar nuestro pesar y nuestro cariño para su familia. El gobierno de Andalucía está a su disposición y pedimos a las autoridades mexicanas que investiguen ese terrible suceso que hemos conocido en esta mañana. Mi abrazo y el de todos los andaluces a sus familiares y a sus amigos. Y también un abrazo especial a la Universidad de Granada.
0: También el ministro de Asuntos Exteriores, Unión Europea y Cooperación, José Manuel Álvarez, ha trasladado sus condolencias a los familiares de Claudia, al tiempo que ha prometido que el gobierno buscará que se esclarezca lo ocurrido para que los responsables sean llevados ante la justicia. Más cuestiones, hablando del presidente de la Junta, porque destacaba este lunes el liderazgo y el perfil innovador y tecnológico de la provincia de Huelva en el mapa industrial tras la inauguración de la nueva planta circular de la compañía Atlantic Copper. Una instalación que Juan Manuel Moreno ha calificado de estratégica para Europa y Andalucía y que ha contado con una inversión de 550 millones de euros. De esos fondos, la Administración Autonómica ha invertido más de 7,6 millones de euros a través del mayor incentivo complementario concedido en nuestra comunidad. Durante su intervención en el acto inaugural, el jefe del Ejecutivo andaluz ha puesto en valor que la provincia onubense capta prácticamente un tercio de la inversión industrial que llega a Andalucía, afianzándose como el primer polo industrial de España y una de las grandes capitales de la industria española. Así, Juan Manuel Moreno ensalzaba el valor añadido del proyecto de Atlantic Copper, que afianza, dice, un modelo industrial que es sostenible e incorpora los principios de la economía circular.
1: Estamos ante un proyecto de mucho calado, con un enorme valor añadido, que es lo que hay que recordar en el día de hoy. Un enorme valor añadido para Andalucía porque afianza además un modelo industrial que es sostenible, que incorpora los principios de esa economía circular. Por tanto, a veces algunos que se empeñan siempre a hablar en los aspectos no más agradables de la industria, yo quiero aquí expresar el fuerte compromiso que hay en el sector industrial y especialmente también en la provincia de Huelva y el que tiene compañía como Atlantic Copper.
0: En este sentido, defendía que la Ley de Economía Circular Andaluza no solo responde a un compromiso de sostenibilidad, sino que supone un modelo muy potente para generar actividad económica, desarrollo, progreso y empleo de calidad. Y si en la portada les hablábamos del incendio de Benavís, que ya está estabilizado, volvemos ahora a hablar de incendios porque el PSOE andaluz ha reclamado este lunes transparencia al Partido Popular y que deje de vetar en el Parlamento de nuestra comunidad la creación de una comisión de investigación sobre los grandes incendios forestales que se han registrado este verano en Andalucía. Para ello, el Grupo Socialista ha presentado una iniciativa. José L. Aguilar, el secretario general del PSOE de Málaga y parlamentario por esa provincia, habla sobre este asunto, sobre esa comisión de investigación sobre incendios.
2: Estamos sufriendo hoy en la provincia de Málaga, concretamente en Benaví, otro devastador incendio de los que hemos padecido a lo largo de todo este verano. Y el Partido Popular no quiere, se opone a que en el Parlamento de Andalucía podamos abrir una comisión de investigación para conocer no solamente las causas de los dos gravísimos incendios que se han producido este verano en Andalucía, el incendio de Los Gallardos en Almería y el incendio de Niebla en Huelva y que se extendió hasta la provincia de Sevilla, para conocer exactamente qué fue lo que pasó.
0: El representante del Partido Socialista advertía además de que los sindicatos están denunciando la carencia de medios de los bomberos forestales, así como que el dispositivo Infoca no está completado en la provincia de Málaga y hay 70 miembros que faltan por cubrirse de la plantilla. José Le Aguilar trasladaba esa situación al contexto actual con el incendio de Benavís, que hasta ahora ha dejado 3 heridos.
2: Los sindicatos están denunciando la carencia de medios de los bomberos forestales, que el dispositivo Infoca no está completado, concretamente en la provincia de Málaga. Hay 70 miembros que faltan por cubrirse de la plantilla del dispositivo del Infoca. Insisto, hoy en Benavís estamos padeciendo un incendio. Desde el PSOE de Málaga queremos trasladar nuestra solidaridad con los 3 heridos que ya se han producido como consecuencia de este incendio.
0: Además, uno de esos heridos era precisamente personal del Infoca. Además, Aguilar pedía transparencia al Partido Popular Andaluz y que reconsidere su posición de vetar la comisión de investigación en el Parlamento Andaluz. Por su parte, el PP reclama al Gobierno central acelerar las ayudas por los terremotos de Granada. El presidente de los populares granadinos, Francis Rodríguez, y presidente también de la Diputación Provincial, pide acelerar la declaración de zona afectada por los seísmos y también reclama más celeridad al consorcio de compensación de seguros. El objetivo es que las familias afectadas, dice, no tengan que esperar meses para conocer la valoración de los daños. Además, el dirigente popular considera que el Gobierno no puede limitarse a esperar la actuación del consorcio.
3: Pedimos al Gobierno de España la máxima celeridad para declarar zona catastrófica las zonas afectadas por los terremotos. Igualmente, pedimos celeridad al consorcio para poder atender a la familia y no tener que estar esperando 3 ni 4 meses a la valoración de los seguros. El Gobierno no se puede refugiar precisamente en el consorcio, ya que lo único que está haciendo es atender a los asegurados, que para eso pagan anualmente o mensualmente sus cuotas. Eso no es nada extraordinario. Lo que le pedimos al Gobierno de España es que haga lo mismo que han hecho el Ayuntamiento afectado, la Diputación y la Junta de Andalucía. Poner recursos para que Granada vuelva lo antes posible a la normalidad.
0: En este sentido, los diputados granadinos del Partido Popular han registrado en el Congreso una pregunta escrita al Gobierno para conocer cuánto tiene previsto cumplir el compromiso trasladado a los alcaldes de los municipios afectados y aprobar la declaración, así como para reclamar información sobre las medidas económicas extraordinarias que piensa activar el Ejecutivo Central. La Diputación de Granada, de la que Rodríguez, como decíamos, es presidente, ha activado distintas líneas de apoyo a los municipios afectados, entre ellas ayudas para acometer obras urgentes que permitan recuperar las condiciones de seguridad de las viviendas y facilitar la vuelta a casa de las familias desalojadas, además de recursos destinados a sufragar los gastos de realojo mientras no sea posible regresar a sus hogares. Mientras tanto, la Universidad de Granada pone cifra a los daños ocasionados por la serie sísmica. La institución académica concluye que el impacto económico de este episodio asciende hasta los 6,8 millones de euros. El expediente se presentó ante el Consorcio de Compensación de Seguros el pasado 11 de septiembre y es el resultado de una evaluación exhaustiva sobre los efectos de esta sucesión de terremotos en el patrimonio universitario. La diferencia entre la valoración inicial, que se sitúa en el entorno de los 3 millones de euros, y la definitiva, radica sobre todo en que durante las últimas semanas se ha podido acceder a la totalidad de las dependencias universitarias afectadas. Germán Martínez es vicerrector de Infraestructuras y Sostenibilidad de la Universidad de Granada.
4: Ha derivado en un informe de casi 2.400 folios y unas 1.000 partidas de reparación con medición y precio. Ello ha llevado a que el importe en términos económicos de la serie sísmica sobre el patrimonio de la Universidad de Granada haya ascendido a algo más de 5 millones y medio en ejecución material y un importe superior a los 6.800.000 euros, incluido el IVA.
0: La valoración definitiva recoge más de 420 incidencias y 1.027 actuaciones de reparación en edificios de todos los campus, con especial impacto en inmuebles históricos y espacios docentes. El trabajo ha sido coordinado por el Vicerrectorado de Infraestructuras y Sostenibilidad y ha contado con la participación de más de 150 personas, entre personal técnico, decanos, directores de centros y departamentos, vicedecanos y responsables de infraestructuras. Y un apunte más, la Junta pondrá a disposición de la agroindustria 12 millones para paliar pérdidas por las borrascas. El consejero de Agricultura, Pesca, Agua y Desarrollo Rural, Ramón Fernández Pacheco, anunciaba este lunes que la Junta va a lanzar una convocatoria de ayudas para la agroindustria con el objetivo de reparar las pérdidas ocasionadas en el sector con motivo de las borrascas de este año. Además, este impulso económico quedará completado con una campaña de promoción de productos andaluces a nivel nacional durante el periodo 2026-2027, con el objetivo de poner en valor los productos andaluces de kilómetro cero y acompañar a las empresas en su expansión territorial.
5: campaña de promoción de alimentos de Andalucía muy ambiciosa durante el segundo semestre del año 2026 y que se va a prorrogar a lo largo de todo el año 2027 para que en toda España los clientes y consumidores sepan que en Andalucía producimos sabor, pero que también producimos salud, sostenibilidad y calidad. Esas son las señas de identidad de una industria que no para de crecer y que encuentra en escaparates como Auténtica desde luego un marco maravilloso para seguir consolidándose, para hacer nuevos negocios, para abrir nuevos mercados.
0: Se refería el consejero Fernández Pacheco a Auténtica Premium Food, que inauguraba su cuarta edición, la que está considerada como la mayor feria agroalimentaria del sur de España. Allí el consejero detallaba que esta iniciativa se enmarca en una serie de acciones y políticas para acompañar a las empresas, impulsar la innovación y digitalización, así como defender el enorme peso de la agroindustria en Andalucía. Así llegamos a las 8:50 de la mañana, momento en el que hacemos un mínimo alto y a la vuelta vamos a irnos a la hora del río.
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0: Lora del Río, en la provincia de Sevilla, ya recobra la normalidad después de que a finales de la semana pasada unas averías en las tuberías de las obras de mejora que están llevando a cabo en la estación de tratamiento de agua potable provocaran la interrupción del suministro. Parece que todavía faltan unos días para recuperar el servicio a pleno rendimiento, pero ya toda la ciudadanía tiene acceso al agua. Una situación esta sobre la que pesa, parece ser, la sombra de la desinformación. Por eso queríamos saludar a esta hora de la mañana a Antonio Enamorado, alcalde de la localidad. Buenos días y bienvenido de nuevo a la Onda Local de Andalucía.
1: Hola, buenos días.
0: ¿Están ya solucionadas todas esas incidencias, alcalde, al 100% o todavía falta alguna intervención?
1: Sí, gracias a Dios está todo solucionado desde el mismo sábado ya de madrugada con el domingo. Y en este momento pues nos encontramos en la fase de recuperación de las reservas de agua dentro de la estación potabilizadora. Algo que es muy necesario tener, por si acaso en cualquier otro momento, a lo largo de los próximos meses o años, pues nos encontrásemos con una situación similar. Tendríamos que tener garantía de tener suficientemente agua almacenada pues para poder atender a la ciudadanía mientras se arregla cualquier otro tipo de avería.
0: Hay una cuestión en todo este asunto que me ha resultado desconcertante conforme íbamos teniendo información sobre esto. ¿Hasta qué punto todo esto ha nacido, alcalde, de una serie de bulos?
1: Pues sí, la verdad es que esto es algo que yo nunca pensé que un bulo pudiera hacer tantísimo daño. Y eso nos ocurrió el mismo sábado en la que el agua estaba llegando de forma paulatina a cada uno de los rincones del municipio. Hay que decir que el agua llega por gravedad hacia nuestra población y que conforme más sube la reserva de agua, pues más presión tiene como para llegar a los puntos más altos de la localidad. Y el sábado ocurrió algo que fue que alguien emitió un bulo que se hizo viral diciendo de que volveríamos a tener un corte de agua. La gente entró en pánico y obviamente pues cada uno actuó en su modo de autoprotección, llenando las bañeras, pues los barreños, los cubos, las botellas que tuviese en casa. Y eso provocó que el consumo pico que normalmente tiene Lora del Río de en torno a 240 metros cúbicos por hora llegase a ser 350. Eso provocó una situación donde, claro, rebajó los depósitos de agua, dejó, paralizó a que la normalidad se llegase a cada uno de los rincones de Lora del Río, porque en vez de tener más agua almacenada teníamos cada vez menos, y además provocó un estrés en las tuberías que evidentemente pues hizo que pasase un caudal de agua muy superior, arrastrando incluso pues parte de las capas interiores que tiene de sedimento las propias tuberías por el transcurso de los años y años. Así que tuvimos una situación donde el agua no llegaba a donde tenía que llegar, que era la zona más alta de Lora, y tuvimos, pues evidentemente, episodios puntuales de turbidez debido a un bulo que alguien emitió y que el resto de la gente pues siguió diciendo que si se le había dicho un primo, se le había dicho un amigo, y no contrastaron con la fuente oficial, que era el ayuntamiento, que desde el minuto uno siempre hemos ido informando de manera puntual a la ciudadanía sobre el estado de esta emergencia que tuvimos que declarar desde el pasado jueves.
0: Desde luego nosotros como medio de comunicación podemos acreditar que ha habido información puntual de todo lo que iba sucediendo, todas las actualizaciones que había en Lora del Río, pero deduzco, alcalde, de sus palabras que no han podido dar con la persona que emitió ese bulo.
1: No se ha podido identificar porque de verdad que es una situación que ha provocado un problema en la ciudadanía, ha provocado una emergencia paralela en esta crisis, y desde luego nos hubiese gustado encontrar el origen, pero ha sido imposible. Aquí al final todo comienza con que ha sido mi primo quien me lo ha dicho y no sabemos quién es ese primo que ha corrido el bulo de tal manera de que nos generó una situación de estrés muy considerable el pasado sábado y que evidentemente produjo algo que es que los vecinos de las zonas más altas, pues en vez de recibir el agua al mediodía, tuviesen que recibir el agua ya entrada la noche, porque fue cuando se empezaron a recuperar los depósitos.
0: Por tanto, ¿qué mensaje le gustaría enviar a la ciudadanía?
1: Pues decirle que gracias a Dios este ayuntamiento, si de algo presume, es de ser transparente y de comunicar. En todo momento hemos ido mandando comunicados, no solo a los medios de comunicación, sino a la propia ciudadanía a través de las redes sociales, de los diferentes grupos que tenemos, y que esa es la única vía de comunicación oficial que deben de creer. Porque cuando existe un riesgo, una emergencia, tienen que ponerse en manos de las autoridades, que son las que vamos a ir diciéndoles la situación tal cual está. El resto, pues evidentemente, son suposiciones que evidentemente pues demuestra que no ha ocurrido. De hecho, dijeron, ¿se va a volver a cortar el agua esta noche? Y no ocurrió. Pero es que durante estos días hemos escuchado otros bulos similares y, sin embargo, tampoco llegaron a ocurrir. Pero le damos, las personas estamos acostumbrados a que las noticias morbosas tienen mucho más valor que las noticias que son transparentes, claras y objetivas, que puedan transmitir los diferentes medios de comunicación o la propia administración.

0: del río hace años tuvo problemas de turbidez con el agua y eso hizo que no se declarase, que se declarase el agua como no potable durante un tiempo muy considerable, casi un mes. Y en ese sentido, pues el ayuntamiento decidió de hacer una inversión muy importante en el ciclo integral del agua, y una de las medidas que se tomaron fue la construcción de un depósito de decantación que permitiría que el agua, incluso cuando viniese muy turbia del pantano José Torán, pues se quedase depositada en este depósito durante 24 horas, decantase los sólidos que tuviesen en suspensión y así que pudiese entrar el agua bastante más clara en la etapa. Esta obra se ha estado realizando y el pasado miércoles de madrugada fue cuando se conectaba con la etapa, de forma programada y en un horario nocturno, con los depósitos de agua llenos al 100%, y fue ahí cuando, en ese trabajo de conexión de una nueva infraestructura que viene a mejorar el agua de Lora del Río para siempre, pues desgraciadamente pues tuvimos esta crisis que lo que ha hecho es dilapidar todo ese trabajo que se está haciendo en materia de mejora del ciclo integral del agua, porque claro, la gente al final no se queda con que esto es una nueva infraestructura y que ha habido un pormenor dentro de la situación que tenemos global, sino que directamente dice otra vez sin agua, ¿no? Y eso la gente normalmente no suele perdonarlo, porque no suele entender que estas averías no son fáciles de solucionar en un tiempo récord, porque cuando, por ejemplo, el agua se tiene que cortar en un punto intermedio entre el pantano y la ETAP, desde que se corta el agua hasta que se vacía la tubería es aproximadamente una hora, y otras tres horas aproximadamente cuando ya hayas arreglado la tubería en que llegue ese agua desde una vez que abras de nuevo la llave de paso. Por lo cual, estamos hablando de que todo este tipo de infraestructura, una vez que tienen una avería, pues son muy largas en el tiempo a la hora de solucionar, porque no es arreglar in situ lo que se ha roto, sino es esperar los tiempos que hay que esperar para que fluya el agua, llegue con presión y vuelva otra vez a llenarse los decantadores y comience el proceso de potabilización.
1: En fin, que son infraestructuras complejas, y por lo pronto lo que hacemos es trasladar pues lo que ha sucedido, y lo hacemos por boca del alcalde de Lora del Río, Antonio Enamorado, que muy amablemente vuelve a atendernos aquí a la Onda Local de Andalucía. Alcalde, muchas gracias y buen día.
0: Un placer.

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1: ¿Qué pasa cuando tu último partido de pretemporada es una derrota contra el mismísimo equipo que te va a visitar en la primera jornada de liga? Saludos desde los estudios de Radio Alhama en internet. Arrancamos este espacio profundizando en la actualidad deportiva local, tomando el testigo directamente tras esa introducción que ha hecho nuestro director, Juan Cabezas.
2: Eso es. Y bueno, para entrar en materia nos vamos directamente a la sección de deportes de nuestra web, alhama.com. Allí nos traen todos los detalles del desenlace del tercer torneo Ciudad de Alhama. Un evento, fíjate, en el Municipal de La Joya, que nos deja muchísima información sobre cómo respira el equipo justo antes del fuego real.
1: Ya, a ver, Elena, te confieso que deportivamente perder en casa a tan pocos días de empezar la competición, pues me deja un poco preocupado, la verdad.
2: Claro, es normal.
1: O sea, el resultado fue 0-1 para el Fútbol Club Gavia 1932 frente a la Unión Deportiva Alameña. Y durante la primera parte, no sé, el equipo me recordó a un coche deportivo atascado en primera.
2: ¿Atascado en primera?
1: Sí, sí, iban revolucionarísimos, defendiendo de maravilla, llegando rapidísimo arriba, haciendo muchísimo ruido, pero, bueno, incapaces de meter la marcha larga para encontrar el gol, ¿sabes?
2: Totalmente. Entiendo tu preocupación por esa falta de definición antes del descanso. Pero a ver, fíjate en el motivo por el que llegó ese 0-1 en la segunda mitad. No fue por falta de calidad, ¿eh?
1: Ah, no. ¿Por qué fue entonces?
2: Pues por un exceso de ambición, digamos. Ambos

0: Conjuntos decidieron ir a por el partido de forma súper descarada. Y claro, al volcarse al ataque, pues la defensa alameña tuvo que adelantar sus líneas.
1: Claro, dejaron huecos.
2: Exacto, dejaron muchísimos metros a su espalda. Y ese espacio enorme, pues el Gavia supo aprovecharlo con un contragolpe rapidísimo para marcar. Todo esto en un partido intensísimo, de verdad, de 90 minutos.
1: Vale. Visto así, asumiendo ese riesgo táctico, pues tiene algo más de sentido. Y es verdad que faltó gol, pero esa carencia en la definición creo que podría solucionarse muy pronto.
2: ¿Tú crees?
1: Sí, porque la mejor noticia que sacamos de la información de deportes es el regreso al césped de Antonio Frías.
2: ¡Uf, qué buena noticia esa!
1: ¿Volver a verlo competir tras un año entero? Un año entero recuperándose de esa operación de rodilla, pues no solo una inyección de moral espectacular para el vestuario, es recuperar una pieza clave arriba que te cambia los partidos.
2: Completamente de acuerdo, Rodrigo. Y ojo que no solo vuelven piezas veteranas, también asoma el futuro con el debut de 3 jóvenes cadetes en el equipo senior.
1: Hombre, esa mezcla es vital, ¿eh?
2: Ya te digo. Aunque, si te soy sincera, de todo el éxito social del torneo, yo me quedo con un momento muy concreto.
1: A ver, cuéntame.
2: Pues mira, vimos la entrega de trofeos con autoridades como Ana Molina, Juan Antonio Martín y, bueno, el presidente del club, José Miguel Valderrama. Pero lo más destacable ocurrió fuera de los focos.
1: ¿Qué pasó?
2: Pues que el club invitó a bocadillos y refrescos a todos los jugadores y técnicos de ambos equipos. Imagínate.
1: Qué bueno. Ese detalle de los bocadillos es lo que diferencia el fútbol modesto de la élite, ¿verdad?
2: Totalmente. Le da ese toque humano.
1: Sí. Es un recordatorio de que por mucha táctica y preparación que analicemos aquí, el objetivo real de estos torneos es tejer comunidad. O sea, revivir ese espíritu tan entrañable de los históricos partidos de feria.
2: Exacto. Te reconcilia un poco con este deporte, la verdad.
1: Sí que lo hace, sí.
0: Pero bueno, claro, la nostalgia dura muy poco en pretemporada, porque el último escollo preparatorio está ya a la vuelta de la esquina.
1: Así es. Tienen un amistoso en Campotejar el próximo martes a las 8:30 de la tarde.
0: Eso es.
1: Y, ojo, después de Campotejar se acabaron los ensayos, porque el arranque de la liga será la próxima semana en Álama. Y el capricho del calendario ha querido que el rival sea, ni más ni menos, que este mismo Fútbol Club Gavia 1932.
0: Madre mía. Y ahí precisamente quería yo llegar, Rodrigo, volviendo a esa preocupación que tenías tú al principio del espacio.
1: A ver, dime.
0: ¿Te imaginas que esta derrota por la mínima termina siendo el mejor simulacro posible?
1: Ostras, pues no lo había pensado así.
0: Claro, perder ahora podría ser el estudio táctico perfecto para la plantilla. Saber exactamente qué espacios no dejar a la espalda de la defensa y, sobre todo, cómo ganarles cuando de verdad haya puntos en juego.
1: Pues fíjate que es una perspectiva brillante. Esa es, sin duda, la gran incógnita que va a sobrevolar el campo hasta el pitido inicial.
0: Desde luego.
1: Pero bueno, lo dejamos aquí por ahora. Nos despedimos ya. Seguiremos preparando más noticias publicadas por la redacción de alhama.com bajo la dirección y guión de Juan Cabezas en el control técnico.
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0: En Radio Alhama en Internet actualizamos datos de hora y temperatura. 9 de la mañana, 23 minutos. Temperatura media en la zona de Alhama, 16 grados.
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0: Desde Radio Alhama en Internet, saludos a Arenas del Rey, Buenavista, Cacín, El Almendral, El Turro, Fornes, Jatar, Jayena, La Resinera, Los Bermejales, Pilas de Algaida, Santa Cruz del Comercio, Seco de Lucena, Ventas de Zafarraya y Zafarraya. Y el temple con Agrón, Chimeneas, Castillo de Tajarja, Escúzar, La Malá, Ventas de Huelma y Ácula. Saludos a la comarca Alhama Temple.
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2: En Radio Alhama en Internet actualizamos datos de hora y temperatura.
3: 9:00 a.m., 42 min. Temperatura media en la zona de Alhama, 16 grados.
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1: Reino de Granada, martes 15 de septiembre. Hoy dedico un septeto a la muy afamada por insólita Ley de Nietos. Sin conocer la nación, ni su historia, ni su suelo, por heredad del abuelo, les llega la investidura. Opinar a nuestra altura, decide nuestro destino. Hace falta cara dura, pa' tan grave desatino. Manuel Juan, septiembre del 26. Felicitamos a Dolores, María, Melisa, Angustias y María. La fruta de otoño me provoca una especial excitación. Veo en la piel una mágica paleta de color y en sus entrañas un inagotable volcán de vida y de sabor.
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2: Bueno, arrancar con un dato así de entrada, 500.000 de metros cúbicos de agua. En plena crisis hídrica en el sur, pues claro, esa cantidad no es solo un estanque grande. O sea, es literalmente la línea que separa el colapso agrícola de la supervivencia pura y dura.
3: Sí, claro. Es que es una barbaridad.
2: Y bueno, arrancamos este espacio desde los estudios de Radio Alhama en internet, tomando el relevo tras la introducción que ha hecho nuestro director, Juan Cabezas. Y en este bloque vamos a analizar una información extraída de la sección Comarca, concretamente del apartado de Zafarraya en nuestra web.
3: Exacto, de la sección Zafarraya.
2: Eso es. Es una noticia de redacción que expone cómo el llano de Zafarraya se ha convertido pues, en el gran referente de resistencia frente a la sequía, todo gracias a una gestión del agua llevada al milímetro.
3: Totalmente. Y, a ver, para entender la escala de esta resistencia, hay que mirar directamente al núcleo del proyecto, que es la balsa conocida como la Bolaera.
2: La Bolaera, sí.
3: Hablamos de una capacidad monumental de 450.000 metros cúbicos, que se dice pronto.
2: ¡Buf! Es una locura.
3: Pero fíjate que lo verdaderamente decisivo no es solo el volumen en sí, sino su impacto geográfico y social. Porque esta infraestructura da servicio a 225

0: 5 hectáreas de cultivo.
1: Madre mía.
0: Unas tierras compartidas, sosteniendo el sustento directo de cerca de 200 comuneros.
1: Claro, es que un momento, porque sobre el papel suena espectacular, pero a ver, estamos hablando de una zona donde las precipitaciones son notoriamente irregulares.
0: Uh-huh.
1: Entonces, depender de capturar agua de lluvia y de las correntías, o sea, aprovechar la propia inclinación del terreno montañoso para canalizar las trombas de agua, pues parece un riesgo enorme frente a la opción tradicional de seguir bombeando de los pozos de toda la vida.
0: Claro, claro, es un cambio.
1: Si lo pensamos, esto funciona casi como una enorme hucha de ahorros o una red de baterías agrícolas, digamos. Se almacena la energía base, que en este caso es el agua de las fuertes tormentas de invierno, para, bueno, pues despacharla estratégicamente durante los picos de demanda del verano.
0: Exacto. Y esa analogía de la batería de almacenamiento es la clave para entender el cambio de modelo.
1: A ver.
0: Porque la estrategia no es depender exclusivamente de la lluvia, sino utilizar esta inmensa balsa para aliviar la presión crítica que sufren los acuíferos subterráneos.
1: O sea, darles un respiro.
0: Eso es. Al sustituir gran parte de las extracciones bajo tierra por este recurso superficial que se ha guardado durante los meses húmedos, pues se permite que los depósitos naturales se recuperen.
1: Claro, tiene sentido.
0: Porque no se trata solo de regar en verano, se trata de no agotar la reserva de emergencia geológica.
1: Ya, claro. Pero con 500,000 de metros cúbicos expuestos en superficie, a ver cómo se evita que todo ese volumen simplemente se filtre de nuevo a la tierra o se pierda antes de que llegue la temporada seca.
0: Uh-huh.
1: Porque almacenar agua está muy bien, pero si el sistema es poroso, el esfuerzo no sirve de mucho, la verdad.
0: Bueno, ahí es donde entra la parte tecnológica, que es la que verdaderamente cambia las reglas del juego.
1: A ver, cuéntame.
0: No es un simple agujero en el campo. Cuenta con sistemas de impermeabilización de última generación que sellan el terreno por completo, bloqueando cualquier filtración.
1: Ah, vale.
0: Y lo que es más importante, incorpora un sistema de telecontrol. O sea, a través de una red de sensores, el sistema evalúa la humedad de la tierra y libera la cantidad exacta de agua que necesita el cultivo en tiempo real.
1: ¡Qué barbaridad!
0: No se desperdicia ni una sola gota. Y todo esto va apoyado por un depósito de regulación adicional de 8,000 metros cúbicos que estabiliza la presión de toda la red de riego.
1: ¡Ostras! Y claro, esto explica por qué un proyecto de este tipo trasciende lo puramente local.
0: Totalmente.
1: De hecho, los medios se han hecho eco de esta infraestructura.
0: Sí, sí, desde luego.
1: Por ejemplo, publicaciones externas como HSB Noticias lo sitúan como un caso de estudio y un ejemplo perfecto de adaptación.
0: Uh-huh.
1: Porque con un clima que trae patrones de lluvia cada vez más erráticos, el campo andaluz se ve obligado a pensar a largo plazo y a adoptar esta ingeniería de precisión.
0: Es que es un salto mental importantísimo. Demuestra que el futuro de la agricultura ya no pasa por simplemente extraer recursos de la tierra hasta agotarlos.
1: Claro, eso ya no funciona.
0: Tratándolos como si fueran infinitos, que es lo que se hacía antes.
1: Eso es.
0: El reto actual exige aprender a cosechar la lluvia de forma inteligente, sincronizando la tecnología más avanzada con los ciclos naturales y caprichosos del entorno.
1: Pues es un cambio de paradigma radical, desde luego. Si la viabilidad de la agricultura pasa por esta capacidad de atrapar los excedentes de los días grises para utilizarlos como un recurso de alta precisión en los soleados, pues cabría preguntarse qué otros recursos naturales que ahora mismo damos por sentados o consideramos simples fenómenos meteorológicos terminarán convirtiéndose en la gran moneda de cambio tecnológica del mañana.
0: Es una reflexión muy interesante.
1: Bueno, por ahora seguiremos preparando más noticias publicadas, trabajando siempre bajo la dirección y guión de Juan Cabezas en el control técnico.
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2: Conquista musulmana. En el año 711, con la llegada de los musulmanes a la península ibérica, Alhama de Granada pasó a formar parte de Al-Ándalus. Los nuevos gobernantes reconocieron rápidamente el valor de las aguas termales y desarrollaron aún más las instalaciones existentes. Bajo el dominio musulmán, Alhama floreció como un importante centro de salud y recreación. Los árabes construyeron nuevos baños y mejoraron los sistemas de canalización de agua. La ciudad se convirtió en un destino popular para la élite musulmana, que acudía a disfrutar de los beneficios terapéuticos de sus aguas.
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2: En Radio Alhama en Internet actualizamos datos de hora y temperatura. 10 de la mañana, 24 minutos. Temperatura media en la zona de Alhama, 21 grados.
3: 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Hoy, Pantano de los Bermejales, canto a un pueblo que persiste. Despierta, pueblo dormido, que tu nombre aún resuena. Y no hay ruina, ni condena, ni muro que esté vencido. Del pantano al sol erguido se alza el verbo que redime. Que la esperanza se anime, que retorne la labranza mientras viva la esperanza. Nunca un pueblo se suprime.
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2: Zafarraya, historia y naturaleza entrelazadas.
3: Situada en la comarca de Alhama, en la frontera con la provincia de Málaga, Zafarraya es un municipio donde la historia y la geología se entrelazan de manera excepcional.
2: El origen del nombre Zafarraya es árabe. Las teorías más aceptadas indican que proviene de Faja al-Raya, campo de pastores, o de Saya Raya, límite de territorio, haciendo referencia tanto a su ubicación fronteriza entre Granada y Málaga como a su tradicional actividad de pastoreo. La zona cuenta con vestigios de asentamientos humanos desde la prehistoria.
3: Hace más de 30.000 años, los neandertales del hombre de Zafarraya dejaron su huella, y a lo largo de la historia diversas culturas, como el Argar, los fenicios, los romanos y los musulmanes, contribuyeron al desarrollo histórico y cultural de la región.
2: En 1813, Zafarraya adquirió la condición de villa independiente, consolidando su identidad tras siglos de disputas con Alhama de Granada. En 1850 quedó agregada a Loja con fines administrativos, fijándose en 1871 los primeros límites oficiales con Alhama.
3: El municipio ha enfrentado también episodios difíciles. En Navidad de 1884, un terremoto destruyó aproximadamente un 30% de los edificios y provocó 25 fallecimientos, incluida la antigua iglesia. Posteriormente, la villa fue reconstruida siguiendo un trazado urbano planificado que aún hoy caracteriza su organización de calles rectas y ordenadas.
2: Zafarraya cuenta con un paisaje singular. Destaca el Polje de Zafarraya, una depresión kárstica rodeada de formaciones calcáreas y fallas geológicas que dirigen las aguas hacia sumideros naturales, evidenciando millones de años de actividad tectónica y procesos de erosión.
3: El municipio incluye, además, el enclave de El Almendral, que preserva las tradiciones rurales y refuerza el valor cultural y natural de la localidad.
2: Zafarraya mantiene vivas sus tradiciones y su actividad cultural a través de celebraciones como la Candelaria, el Carnaval, el Corpus Christi, sus ferias y el Festival Zafarrayas. Asimismo, ofrece oportunidades para el turismo de naturaleza y aventura mediante senderos, vías ferratas, tirolinas y rutas ciclistas.
3: La economía local conserva un estrecho vínculo con el territorio a través de la agricultura y la ganadería, consolidando la identidad rural del municipio.
2: Zafarraya es, en suma, un municipio que combina patrimonio histórico, riqueza geológica y tradición cultural, constituyendo un espacio único para el descubrimiento, la experiencia y el disfrute.
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2: En Radio Alhama en Internet actualizamos datos de hora y temperatura. 10:42 a.m. Temperatura media en la zona de Alhama, 21 grados.
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1: Reino de Granada, martes 15 de septiembre. Hoy dedico un septeto a la muy afamada por insólita Ley de Nietos. Sin conocer la nación, ni su historia, ni su suelo, por heredad del abuelo, les llega la investidura. Opinar a nuestra altura, decide nuestro destino. Hace falta cara dura, pa' tan grave desatino. Manuel Juan, septiembre del 26. Felicitamos a Dolores, María, Melisa, Angustias y María. La fruta de otoño me provoca una especial excitación. Veo en la piel una mágica paleta de color y en sus entrañas un inagotable volcán de vida y de sabor.
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2: Bueno, saludos desde los estudios de Radio Alhama en internet. Arrancamos este espacio justo tras la introducción que ha hecho nuestro director Juan Cabezas. Y para empezar en estos días hay que comentar esa auténtica locura de los autos locos.
3: Madre mía, sí. Menuda adrenalina y qué tensión se vivió.
2: Totalmente. Es que, a ver, bajar en vehículos de fabricación casera casi sin frenos, pues tiene muchísimo mérito. Para desgranar un poco cómo fue todo, vamos a basarnos en la información de nuestro compañero Juan Cabezas, que está publicada en la sección de Felia de nuestra web.
3: Es que, claro, quien piense que esto es un simple juego infantil haciendo carricoches, pues se equivoca de lleno. O sea, la magnitud que ha tomado esta edición ha sido espectacular.
2: Sí, sí, no ha sido la típica carrera pequeña, desde luego.
3: Que va, que va. Es una tradición tan local que, bueno, ha movilizado a todo el pueblo y no solo eso, sino que ha traído un montón de escuderías de toda la provincia, convirtiendo un evento vecinal en un auténtico fenómeno de masas.
2: Es que hay que ver el mérito que tiene diseñar un artefacto en el garaje de casa para luego lanzarse a lo loco. Se presentaron 19 cacharros en total.
3: 19, exacto, una cifra nada desdeñable.
2: Y de ellos, 6 eran equipos de aquí y 13 venían de fuera. Además, los nombres de los vehículos ya dicen mucho de las intenciones de los pilotos. Teníamos cosas como el Abuela Bafuga, el Joker o, bueno, mi favorito personal, que es el Sin Frenos Beach Club.
3: Un nombre bastante apropiado, porque el desafío físico y mecánico del trazado no era ninguna bruma. Bajar desde el barrio de San Diego hasta la explanada del Mercadillo supone enfrentarse a un desnivel, o sea, muy importante.
2: Ya, una pendiente de vértigo.
3: Por eso, todo el centro tuvo que ser vallado y blindado estratégicamente con alpacas de paja. Esas balas en las curvas cerradas son, al final, la única frontera real entre seguir en la pista o estamparse contra un muro.
2: Claro, porque las leyes de la física y la gravedad, a ver, no perdonan a unos frenos rudimentarios.
3: Exacto. Y por eso se dieron 3 pasadas. Una primera solo para reconocer el terreno, que ya de por sí impone. Y luego 2 rondas de competición pura y dura.
2: Pero es que bajar sintiendo la velocidad es la parte rápida y divertida de la historia. De remolcar esos aparatos por la Puerta de Granada y la calle Enciso. Recuerda muchísimo la sensación de estar montado en una montaña rusa, viviendo ese ascenso lento, escuchando el traqueteo mecánico constante, pues acumulando tensión antes de la gran caída.
3: Sí, sí, es un desgaste físico enorme, que los participantes asumen solamente por disfrutar de unos pocos segundos de euforia.
2: Y esa mezcla de euforia, velocidad y mecánica improvisada a veces crea situaciones muy al límite.
3: Claro, cuando se pone a prueba la fuerza de la gravedad contra materiales caseros, pues el invento puede fallar.

0: fallar. Y vaya si falló.
1: Que lo digan los que estaban en la segunda vuelta. De repente hubo un parón larguísimo en la carrera que dejó a todo el público con el estómago encogido, temiendo que hubiera pasado lo peor.
0: Fue un susto tremendo, la verdad. El vehículo biplaza número 10, pilotado por Alejandro y Ana Belén, perdió por completo el control de la frenada justo al final del barranco del aserradero.
1: ¡Qué barbaridad!
0: Y el aparato terminó empotrado directamente contra la puerta del establecimiento Romani Moda. Alejandro consiguió salir de pie sin rasguños, pero la intervención de los servicios sanitarios y de la policía local fue necesaria para atender a Ana Belén.
1: Claro, requirió traslado en ambulancia, ¿verdad?
0: Sí, acabó en el hospital y recibió 5 puntos de sutura en la pierna, aunque, afortunadamente, cerca de las 11 de la noche les dieron el alta a ambos.
1: Menos mal, ¿eh? Porque ver aparecer a los sanitarios en plena fiesta y detener el evento, pues hiela la sangre de cualquiera. El alivio general al saber que estaban bien debió ser inmenso. Y precisamente porque todo quedó en un susto, resulta fascinante el contraste con la entrega de premios. Como recompensa general, todos los participantes se llevaron a casa una paletilla.
0: Un premio brillante, desde luego. Es inevitable reflexionar teóricamente sobre si esos 5 puntos de sutura duelen un poco menos o cicatrizan antes, cuando se sale de urgencias sabiendo que hay un jamón de consuelo esperando.
1: El mejor analgésico conocido, sin duda.
0: Definitivamente. Pero, yendo al fondo del asunto, ahí reside la magia de estas intensas jornadas festivas. Momentos que empiezan como un auténtico episodio de pánico, con luces de ambulancia de por medio, acaban transformándose en simples historias épicas de supervivencia.
1: Exacto, en anécdotas para contar toda la vida.
0: Eso es, esa cicatriz o ese derrape contra la paja pasan a ser la anécdota imborrable del año. Es algo que genera una conexión comunitaria brutal, trascendiendo por completo quién fue el más rápido en cruzar la meta.
1: Así se forjan las leyendas de cada feria. Bueno, nosotros seguiremos preparando más noticias publicadas por la redacción de nuestra web, todo ello bajo la dirección y guión de Juan Cabezas en el control técnico.
2: 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Romance de l'ai de mi Alhama en francés, recitado por Encarna Calderón Gutiérrez.
3: Hélas, mon Alhama, le roi mort se promenait par la ville de Grenade, depuis la porte d'Elvira jusqu'à celle de Biarrambla. Hélas, mon Alhama. Une lettre lui arriva annonçant qu'Alhama était prise. Il jeta la lettre au feu et tua le messager. Hélas, mon Alhama. Il descend de sa mule et monte à cheval par la côte du Sacatine. Il monta à l'Alhambra. Hélas, mon Alhama. À peine fut-il à l'Alhambra qu'aussitôt il ordonnait de sonner ses trompettes et ses clairons d'argent. Hélas, mon Alhama. À peine fut-il à l'Alhambra qu'aussitôt il ordonnait de sonner ses trompettes et ses clairons d'argent. Hélas, mon Alhama. Et ordonnait que les tambours appelassent Anat aux armes, afin que ses morts l'entendissent. Ceux-là, ceux de la plaine et ceux de Grenade. Hélas, mon Alhama. Les morts, en entendant la trompette qui les appelle au sanglant combat de mars, un à un, deux à deux, se réunissent en grande armée. Hélas, mon Alhama. Alors parla un vieux mort. Il s'exprima ainsi. Pourquoi nous convoques-tu, roi? Pourquoi cet appel? Hélas, mon Alhama. Il faut que vous sachiez, mes amis, une nouvelle malheureuse. D'audacieux chrétiens nous ont enlevés à la main. Hélas, mon Alhama. Alors parla un alfaki, à la barbe, rue des Blanches. Tu le mérites bien, bon roi. Bon roi, tu l'auras bien mérité. Hélas, mon Alhama. Tu as massacré les Abencerrages, qui étaient la fleur de Grenade. Tu as accueilli les renégats de Cordoue, la renommée. Hélas, mon Alhama. Pour cela, tu mérites, roi, double peine, que tu perdes, toi et le royaume, et qu'ici se perde Grenade. Hélas, mon Alhama.
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5: Ciudad milenaria cuyos primeros datos se fechan en el periodo neolítico.
4: Lugar de paso de las centurias romanas, conocida entonces como Artigi o Estici, y cuyo puente romano data del siglo I a.C.
5: A principios del siglo VIII fue conquistada por los árabes, convirtiéndose en un asentamiento árabe-bereber y pasando a denominarse Alhama.
4: En 1481, el marqués de Cádiz, don Rodrigo Ponce de León, decide su reconquista y lo consigue en 1482, con 2.500 jinetes y 3.000 soldados.
5: En febrero de 1810 fue ocupada por las tropas napoleónicas y liberada en agosto de 1812.
4: Destruida en diciembre de 1884 por el terremoto de Andalucía, fue reconstruida poco después con la ayuda de otros pueblos y naciones.
5: A una distancia de 55 kilómetros de Granada y 77 kilómetros de Málaga, está situada a 883 metros de altura y tiene una extensión de algo más de 398 kilómetros cuadrados.
4: Su temperatura media anual es de 13 grados y su pluviometría oscila entre los 500 y 650 litros. Sus aguas termales brotan a 47 grados de temperatura.
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1: Señores del PP, ¡ay de mi Alhama! La historia de la reunificación de España, con la caída de Boabdil el rey chico, nace en Alhama de Granada, y cualquier ruta de Boabdil, su comienzo ha de ser Alhama, toda en Espinela. Que no arranquen Alhama, maloliente de Satina, torciendo el limpio camino que verdad e historia manda. Mas Alhama no se ablanda, gritó el romance primero. Ya despierta el pueblo entero con exigencia entendida. No borre un trazo pepero lo sagrado en nuestra vida. Manuel Juan, diciembre del 25.
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2: En Radio Alhama en Internet actualizamos datos de hora y temperatura. 12 del mediodía, 23 minutos. Temperatura media en la zona de Alhama, 21 grados.
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6: Señora esa, mi hermano.
7: ¿Y ahora qué vamos a hacer?
8: ¿Qué vamos a hacer? ¿Qué vamos a hacer? Lo que nosotros vamos a cantar. Vamos a ir a la redonda.

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2: La Villa de Jayena, su escudo y su bandera.
3: Viajamos en el tiempo hasta la histórica Villa de Jayena, un rincón de la comarca de Alhama, donde se cruzan culturas y linajes de antaño.
2: Allá por el siglo XVI, Jayena pasó de ser una aldea con raíces andalusíes a formar parte del patrimonio de una de las casas nobiliarias más importantes de Granada, los Granada Venegas Mendoza. Este señorío entró en manos de esta estirpe gracias al matrimonio de María Rengifo Dávila con Pedro de Granada Venegas Mendoza, uniendo a la villa a un linaje de gran influencia en el antiguo reino nazarí.
3: En el año 1643, bajo el reinado de Felipe IV, surgió el Marquesado de Campotéjar, integrando a Jayena en este título nobiliario tras largos pleitos y debates sobre su legitimidad.
2: Así describía Enríquez de Jorquera a la villa de Jayena: fértil en seda, vino, caza y frutos, templada en todos los tiempos, 12 leguas al mediodía de Granada. De aldea fronteriza pasó a formar parte de un marquesado que marcaría su destino durante siglos.
3: Y, como dejó escrito Jorquera, Jayena hace por armas las de sus dueños. En escudo coronado, 5 granadas en campo, símbolo de su historia, de su linaje y de su pertenencia al antiguo reino de Granada.
2: Siglos después, ese legado histórico quedó oficialmente reconocido. En el año 2005, Jayena aprobó su escudo y su bandera municipales diseñados por el historiador Andrés García Maldonado, inspirados en las armas de sus antiguos señores y en la memoria recogida por Jorquera.
3: El escudo, con las 5 granadas y la corona marquesal, y la bandera que lo acoge, no son solo símbolos. Son historia, identidad y memoria compartida. Hoy, esos símbolos ondean como memoria viva de una villa que conserva su identidad a través del tiempo.
2: Jayena, una villa que honra su pasado para seguir mirando al futuro.
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0: En Radio Alhama en Internet actualizamos datos de hora y temperatura. 12 del mediodía, 48 minutos. Temperatura media en la zona de Alhama, 22 grados.
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1: Reino de Granada, martes 15 de septiembre. Hoy dedico un septeto a la muy afamada por insólita Ley de Nietos. Sin conocer la nación, ni su historia, ni su suelo, por heredad del abuelo, les llega la investidura. Opinar a nuestra altura decide nuestro destino. Hace falta cara dura para tan grave desatino. Manuel Juan, septiembre del 26. Felicitamos a Dolores, María, Melisa, Angustias y María. La fruta de otoño me provoca una especial excitación. Veo en la piel una mágica paleta de color y en sus entrañas un inagotable volcán de vida y de sabor.
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2: Bueno, arrancar con un dato así de entrada, 500.000 de metros cúbicos de agua. En plena crisis hídrica en el sur, pues claro, esa cantidad no es solo un estanque grande. O sea, es literalmente la línea que separa el colapso agrícola de la supervivencia pura y dura.
3: Sí, claro. Es que es una barbaridad.
2: Y bueno, arrancamos este espacio desde los estudios de Radio Alhama en internet, tomando el relevo tras la introducción que ha hecho nuestro director, Juan Cabezas. Y en este bloque vamos a analizar una información extraída de la sección Comarca, concretamente del apartado de Zafarraya en nuestra web.
3: Exacto, de la sección Zafarraya.
2: Eso es. Es una noticia de redacción que expone cómo el llano de Zafarraya se ha convertido pues, en el gran referente de resistencia frente a la sequía, todo gracias a una gestión del agua llevada al milímetro.
3: Totalmente. Y, a ver, para entender la escala de esta resistencia, hay que mirar directamente al núcleo del proyecto, que es la balsa conocida como la Bolaera.
2: La Bolaera, sí.
3: Hablamos de una capacidad monumental de 450.000 metros cúbicos, que se dice pronto.
2: ¡Buf! Es una locura.
3: Pero fíjate que lo verdaderamente decisivo no es solo el volumen en sí, sino su impacto geográfico y social. Porque esta infraestructura da servicio a 225 hectáreas de cultivo.
2: ¡Madre mía!
3: Unas tierras compartidas, sosteniendo el sustento directo de cerca de 200 comuneros.
2: Claro, es que un momento. Porque sobre el papel suena espectacular, pero a ver, estamos hablando de una zona donde las precipitaciones son notoriamente irregulares.
3: Uh-huh.
2: Entonces, depender de capturar agua de lluvia y de las escorrentías, o sea, aprovechar la propia inclinación del terreno montañoso para canalizar las trombas de agua, pues parece un riesgo enorme frente a la opción tradicional de seguir bombeando de los pozos de toda la vida.
3: Claro, claro, es un cambio.
2: Si lo pensamos, esto funciona casi como una enorme hucha de ahorros o una red de baterías agrícolas, digamos. Se almacena la energía base, que en este caso es el agua de las fuertes tormentas de invierno, para bueno, pues despacharla estratégicamente durante los picos de demanda del verano.
3: Exacto. Y esa analogía de la batería de almacenamiento es la clave para entender el cambio de modelo.
2: A ver.
3: Porque la estrategia no es depender exclusivamente de la lluvia, sino utilizar esta inmensa balsa para aliviar la presión crítica que sufren los acuíferos subterráneos.
2: O sea, darles un respiro.
3: Eso es. Al sustituir gran parte de las extracciones bajo tierra por este recurso superficial que se ha guardado durante los meses húmedos, pues se permite que los depósitos naturales se recuperen.
2: Claro, tiene sentido.
3: Porque no se trata solo de regar en verano, se trata de no agotar la reserva de emergencia geológica.
2: Ya, claro. Pero con 500.000 de metros cúbicos expuestos en superficie, a ver cómo se evita que todo ese volumen simplemente se filtre de nuevo a la tierra o se pierda antes de que llegue la temporada seca.
3: Uh-huh.
2: Porque almacenar agua está muy bien, pero si el sistema es poroso, el esfuerzo no sirve de mucho, la verdad.
3: Bueno, ahí es donde entra la parte tecnológica, que es la que verdaderamente cambia las reglas del juego.
2: A ver, cuéntame.
3: No es un simple agujero en el campo. Cuenta con sistemas de impermeabilización de última generación que sellan el terreno por completo, bloqueando cualquier filtración.
2: Ah, vale.
3: Y lo que es más importante, incorpora un sistema de telecontrol. O sea, a través de una red de sensores, el sistema evalúa la humedad de la tierra y libera la cantidad exacta de agua que necesita el cultivo en tiempo real.
2: ¡Qué barbaridad!
3: No se desperdicia ni una sola gota. Y todo esto

0: va apoyado por un depósito de regulación adicional de 8.000 metros cúbicos que estabiliza la presión de toda la red de riego.
1: ¡Ostras! Y claro, esto explica por qué un proyecto de este tipo trasciende lo puramente local.
0: Totalmente.
1: De hecho, los medios se han hecho eco de esta infraestructura.
0: Sí, sí, desde luego.
1: Por ejemplo, publicaciones externas como HSB Noticias lo sitúan como un caso de estudio y un ejemplo perfecto de adaptación. Porque con un clima que trae patrones de lluvia cada vez más erráticos, el campo andaluz se ve obligado a pensar a largo plazo y a adoptar esta ingeniería de precisión.
0: Es que es un salto mental importantísimo. Demuestra que el futuro de la agricultura ya no pasa por simplemente extraer recursos de la tierra hasta agotarlos.
1: Claro, eso ya no funciona.
0: Tratándolos como si fueran infinitos, que es lo que se hacía antes.
1: Eso es.
0: El reto actual exige aprender a cosechar la lluvia de forma inteligente, sincronizando la tecnología más avanzada con los ciclos naturales y caprichosos del entorno.
1: Pues es un cambio de paradigma radical, desde luego. Si la viabilidad de la agricultura pasa por esta capacidad de atrapar los excedentes de los días grises para utilizarlos como un recurso de alta precisión en los soleados, pues cabría preguntarse qué otros recursos naturales que ahora mismo damos por sentados o consideramos simples fenómenos meteorológicos terminarán convirtiéndose en la gran moneda de cambio tecnológica del mañana.
0: Es una reflexión muy interesante.
1: Bueno, por ahora seguiremos preparando más noticias publicadas, trabajando siempre bajo la dirección y guión de Juan Cabezas en el control técnico.
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0: 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Que no arranque en Alhama, maloliente de Satina, torciendo el limpio camino que verdad e historia manda. Mas Alhama no se ablanda, gritó el romance primero. Ya despierta el pueblo entero con exigencia entendida. No borre un trazo pepero lo sagrado en nuestra vida. Manuel Juan, diciembre del 25.
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2: En Radio Alhama en Internet actualizamos datos de hora y temperatura. 1:20 p.m. Temperatura media en la zona de Alhama, 22 grados.
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2: En Radio Alhama en Internet actualizamos datos de hora y temperatura. 1:47 p.m. Temperatura media en la zona de Alhama, 22 grados.
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Extraño tu presencia, carnívoro de tu esencia, duele más tu ausencia que la paz.

0: región, ni su historia, ni su suelo. Por heredad del abuelo, les llega la investidura. Opinar a nuestra altura decide nuestro destino. Hace falta cara dura para tan grave desatino. Manuel Juan, septiembre del 26. Felicitamos a Dolores, María, Melisa, Angustias y María. La fruta de otoño me provoca una especial excitación. Veo en la piel una mágica paleta de color y en sus entrañas un inagotable volcán de vida y de sabor.
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2: Saludos, desde los estudios de Radio Alhama en internet, arrancamos este espacio tras la introducción que ha hecho nuestro director Juan Cabezas. Vamos a adentrarnos directamente en la sección de noticias deportivas de nuestra web, alhama.com. Porque, a ver, resulta fascinante pensar qué pasa por la cabeza de un deportista cuando, bueno, cuando llevas meses preparando el inicio de liga y de repente te apagan las luces.
3: Ya, es un cortocircuito mental tremendo, la verdad. Y es justo la situación que nos encontramos al revisar el calendario de la tercera andaluza senior, en el grupo 3, para la campaña 2026-2027. Ha surgido un contratiempo de organización bastante importante.
2: Un contratiempo que obliga a replantear todo antes de que ruede el balón, claro.
3: Exacto. Obliga a rehacerlo todo.
2: Porque la liga iba a empezar el 20 de septiembre, o sea, ya mismo.
3: Ya.
2: Pero resulta que un equipo se retira a última hora.
3: Sí, sí, y eso no es tachar un nombre de la lista y ya está.
2: Claro, es reconfigurar el sistema entero.
3: Exacto, la mecánica cambia por completo. Por un lado, el arranque se pospone al primer fin de semana de octubre. Y por otro, pues la competición se queda en solo 12 equipos.
2: 12 equipos, madre mía.
3: Claro, y matemáticamente esto transforma el valor de cada partido. Al haber menos jornadas, un solo tropiezo penaliza muchísimo más en la general.
2: Cada punto pesa el doble, vamos.
3: Eso es, cada punto es oro puro ahora.
2: Y, a ver, ahí es donde entra el interés local por la Unión Deportiva Alameña y el Club Deportivo Comarcal. Viendo este retraso, a mí me recuerda a una falsa salida en una final de 100 metros lisos, ¿sabes?
3: ¡Ostras! Buena comparación, sí.
2: Claro, porque la adrenalina está a tope, suena el disparo y de repente tienes que frenar de golpe y volver a la casilla de salida. Yo me pregunto, ¿este tiempo extra de pretemporada hará que lleguen con más hambre al primer gran derbi o se van a enfriar?
3: Pues a ver, yo discrepo un poco en lo del hambre. En el deporte de competición no es tanto una cuestión de ganas, sino de picos de forma.
2: Ah, claro, la preparación física.
3: Exactamente. Los preparadores planifican todo al milímetro para que los músculos rindan al máximo en una fecha concreta. Si se frena de golpe, esa curva de rendimiento se rompe.
2: Se va todo al traste.
3: Totalmente. Y existe un riesgo real de llegar al inicio sobreentrenados o, peor aún, con las piernas muy pesadas y fuera de ritmo.
2: Y sabiendo que el margen de error es mínimo, con 12 equipos, el derbi llega rapidísimo, claro.
3: Llega enseguida. El calendario los cruza en la tercera jornada.
2: Uy, prontísimo.
3: Sí, el 24-25 de octubre, con el Club Deportivo Comarcal jugando en casa.
2: Vale, ¿y la vuelta?
3: Para la vuelta hay que esperar a mediados de febrero, concretamente el 14 de febrero, en el campo de la Unión Deportiva Alameña.
2: O sea que hay una carga psicológica altísima al tener un cruce directo tan pronto.
3: Altísima, sí. Con una pretemporada normal, los primeros partidos sirven para rodarse un poco, pero ahora, en la jornada 3, ya te juegas la vida contra tu máximo rival.
2: Y con la curva de rendimiento rota que decías antes.
3: Exacto, lidiando con eso mismo.
2: Bueno, fíjate en un detalle curioso que arroja la fuente de alhama.com. Al mirar las fechas para esa primera jornada de octubre, todos los cruces figuran en domingo.
3: Sí, pero ojo con esto.
2: Claro, quien organice un viaje basándose en eso se puede llevar un buen susto en la puerta del estadio, ¿no?
3: Pesa monumental. Marcar los partidos en domingo es un simple recurso administrativo.
4: Ah, o sea que es solo orientativo.
3: Totalmente orientativo. Por logística de los propios clubes y por la asignación arbitral, la fecha y hora reales no se cierran ni se hacen públicas hasta el inicio de esa misma semana.
4: O sea, que toca revisar las actualizaciones oficiales.
3: Sí, siempre en los días previos, para no llevarse chascos.
4: Resumiendo, tenemos menos equipos, menos jornadas, cero margen para arrancar despacio y un derbi de altísima presión nada más salir de los vestuarios.
3: Así es. Y eso deja una gran pregunta en el aire para que los oyentes reflexionen un poco.
4: A ver, cuéntame.
3: Pues en un ecosistema deportivo tan concentrado y asfixiante, ¿favorecerá esta Liga Express de 12 equipos a las plantillas veteranas que saben gestionar el estrés de los puntos clave? ¿O a los equipos jóvenes capaces de recuperar el tono físico más rápido tras la interrupción?
4: Uf, muy buena pregunta. Veremos.

0: cómo responden la Unión Deportiva Alameña y el Club Deportivo Comarcal a este formato. Habrá que seguirlo muy de cerca, desde luego.
1: Sin duda.
0: Bueno, por nuestra parte, seguiremos preparando más noticias publicadas por la redacción de Alama.com bajo la dirección y guión de Juan Cabezas en el control técnico.
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0: Zafarraya, en la gran comarca de Alhama, celebra a mediados de junio su gran fiesta cultural, cuentacuentos, teatros, conciertos, etcétera, etcétera. Y por tradición se suele empezar con la pitanza del asado del choto y la contundente paella choceña. ¿Ya has estado? No te las pierdas.
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0: En Radio Alhama en Internet actualizamos datos de hora y temperatura. 2 de la tarde, 24 minutos. Temperatura media en la zona de Alhama, 22 grados.
1: Fornes, pueblo bellísimo situado en la comarca de Alhama de Granada, conserva vestigios de la muralla íbera de su génesis.
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2: Jayena, en la comarca de Alhama de Granada, es un pueblo de historia milenaria. Sus tierras estuvieron habitadas desde el Neolítico y conservan restos romanos que atestiguan un poblamiento antiguo y continuo.
3: Su origen exacto es incierto, aunque según Francisco Enríquez de Jorquera, todo apunta a una fundación musulmana antes de la Reconquista. En época andalusí, Jayena fue una alquería agrícola próspera, famosa por la producción de seda gracias a sus fértiles vegas.
2: Enríquez de Jorquera la describía como un lugar bañado de cristalinas aguas en un sitio fuerte y agradable, fértil de seda, vino, caza y frutas, con unos 200 vecinos y una parroquia bajo el arzobispado de Granada.
3: Tras la Reconquista, en 1483, los reyes católicos otorgaron Jayena a Hernando Pérez del Pulgar. La concesión incluía 36 yugadas de tierra, núcleo y origen del término que dio forma a la Jayena actual. Pérez del Pulgar la poseyó durante 11 años antes de venderla a Luis Manrique.
2: De alguna manera, Jayena pasó a manos de Gil Vázquez Rengifo, un caballero castellano, comendador de la Orden de Santiago y caballero de Montiel. Este fundó un mayorazgo que incluía Jayena, junto a Huétor Santillán, el Generalife y la Casa de los Tiros. Su hija, María Rengifo Dávila, se casó en 1535 con Pedro de Granada Venegas, integrando Jayena en este influyente linaje y más tarde en el Marquesado de Campotéjar.
3: En 1823, durante el Trienio Liberal, el general Rafael del Riego atravesó la villa, dejando su huella histórica. Décadas después, hacia 1919, el marquesado vendió Jayena a la sociedad Garrido, Romero, Rojas y compañía por 1 millón de pesetas.
2: Jayena también sufrió la tragedia del terremoto de 1884, que destruyó gran parte del pueblo y causó 17 muertos. Gracias a la solidaridad impulsada por Luis Seco de Lucena, la ayuda llegó rápidamente y la memoria del desastre se preservó.
3: Hoy, Jayena mantiene su tradición agrícola, con vegas, olivares y almendros, y una destacada producción de aceite, liderada por la cooperativa Oli Jayena. Desde la seda andalusí hasta el olivar contemporáneo, Jayena es un ejemplo de resiliencia, patrimonio y continuidad histórica.
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2: En Radio Alhama en Internet actualizamos datos de hora y temperatura. 2:42 p.m. Temperatura media en la zona de Alhama, 22 grados.
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4: Pues nada, aquí estamos otra vez para mantenerles al día sobre lo que pasa en nuestra comarca.
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4: Sí, sobre todo los fines de semana, que intentamos que sean noticias más concentradas, ¿no? Como píldoras informativas.
3: Pues noticias de los vecinos, de las calles, del pueblo.
4: De la comarca de Alhama Temple, claro. El día a día.
3: El día a día de aquí, sí. Lo que nos afecta a todos. Lo importante es eso, la conexión y con la gente que nos escucha, claro.
4: Para que toda la comarca esté informada. Ese es el objetivo. Así que, resumiendo un poco...
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3: 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Desde Alhama Comunicación, que engloba las dos cosas, la radio y la web.
4: Pues nada, que seguimos en ello, preparando más información.
3: Seguimos en sintonía.
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2: 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Y por tradición se suele empezar con la pitanza del asado del choto y la contundente paella choceña. ¿Ya has estado? 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
1: Reino de Granada, martes 15 de septiembre. Hoy dedico un septeto a la muy afamada por insólita Ley de Nietos. Sin conocerla,

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1: Retomamos ya el espacio tras la introducción que ha hecho nuestro director, Juan Cabezas. Y bueno, vamos a meternos de lleno en la sección de deportes de nuestra web, alhama.com.
2: Eso es. Y fíjate que traemos una noticia sobre el arranque de pretemporada tanto del equipo cadete como del senior, que la verdad han dejado muy buenas sensaciones recientemente.
1: Sí, sí, desde luego. Empezando por ese espectacular 5-12 del equipo cadete contra el Recreativo de Moraleda, que uno ve 12 goles a favor en un solo partido y bueno, a ver, piensa que esto es un resultado de un set largo de tenis. ¿O un partido de patio de colegio sin defensas?
2: Totalmente. Suena a que el rival simplemente bajó los brazos y ya está. Pero la clave aquí, y es lo que queremos aportar hoy, no es solo leer los marcadores fríos que ya están publicados, sino pues poner un poco la lupa táctica.
1: Claro, ir más allá del resultado.
2: Exacto. Porque la información de la redacción destaca algo muy interesante. La clave de esa goleada estuvo en la base, en la salida de balón. O sea, nada de mandar balones largos esperando un fallo del rival. Construyeron el juego desde su propia área.
1: Uf, pero a ver, sacar el balón jugado desde el área en la categoría cadete es un riesgo enorme.
2: Ya, ya lo es.
1: Un solo pase mal dado y, bueno, se recibe un gol en contra en cuestión de segundos. ¿Cómo asume ese nivel de riesgo el entrenador, que es Javi Castañeda?
2: Pues lo asume porque, claro, no estamos hablando de un grupo nuevo que esté asimilando conceptos básicos. Es un bloque que ya está muy, muy consolidado.
1: Ah, vale, que ya se conocen de sobra.
2: Eso es. Tienen esa memoria muscular colectiva. El saber exactamente dónde va a estar el compañero sin tener que levantar la cabeza siquiera. Y eso, pues, reduce ese riesgo casi a cero.
1: Claro, transforma una jugada que suele ser un peligro en un arma letal, vamos. Porque cuando se logra que los centrales rompan esa primera línea de presión, combinando rápido, se desordena por completo al oponente.
2: Justo. Y esa fiabilidad y control absoluto del cadete es, fíjate, lo que le faltó al equipo senior en varios tramos de su partido.
1: Madre mía, la montaña rusa del senior. Ganaron 4-2 al Ciudad de Granada, vale. Pero es que la noticia destaca un dato espectacular. Se adelantaron a los 15 segundos.
2: 15 segundos, sí. Una jugada de toque rápido brutal.
1: Pero luego se cayeron de una forma un tanto preocupante. Porque si se supone que están tan trabajados y que tienen resiliencia, ¿cómo se explica que un equipo salga totalmente dormido en la segunda parte y permita que le den la vuelta al marcador?
2: Bueno, pues es el eterno problema de los picos de concentración en pretemporada. El físico aún no está a tope y, claro, cuando asoma el cansancio, la mente se nubla. Tuvieron un despiste defensivo crítico justo antes del descanso que les costó el empate.
1: Mojarro de agua fría, claro.
2: Y luego, ese salir dormidos en la reanudación pues les supuso el 1-2. Es un bache grave, sin duda. Pero ojo, aquí es donde entra la pizarra y la lectura de partido de los entrenadores, de Miguel García y José Álvarez.
1: Sí, sé que lograron empatar con una jugada de estrategia en una falta, pero a ver... Decir jugada de estrategia suena muy abstracto. ¿Qué hicieron exactamente para romper esa dinámica perdedora?
2: Pues utilizaron el balón parado para recuperar el control, tanto emocional como táctico. Hicieron un movimiento de arrastre de manual muy inteligente. Los atacantes barrieron a los defensas más altos hacia el primer palo.
1: Dejando el espacio libre, claro.
2: Eso es. Dejaron un hueco enorme en la frontal para que entrara un jugador totalmente libre de marca. Y tras ese gol del empate, cambiaron el chip, impusieron la posesión y dominaron el balón los últimos 20 minutos.
1: Lo usaron casi como anestesia para el rival.
2: Tal cual. No solo buscaban el gol de la victoria, sino defenderse con el balón para no conceder más sorpresas.
1: O sea, utilizaron la posesión como un torniquete táctico tras el susto. Y menos mal que reaccionaron a tiempo, porque la exigencia subía rápido. Recientemente tenían programado el tercer torneo Ciudad de Alhama.
2: Que además organiza el propio club de la UD Alameña.
1: Exacto. Y ahí el enfrentamiento era contra el CF Gavia 1932.
2: Un rival de su misma categoría. Que eso es lo verdaderamente interesante, porque en pretemporada, enfrentarse a un rival directo es el banco de pruebas ideal. Te obliga a jugar sin red, por así decirlo. Un rival de tu nivel expone cualquier fallo.
1: Claro, muestra si esos despistes defensivos del senior fueron solo una anécdota fruto de la carga física, o si son una grieta estructural que hay que tapar urgentemente. Antes de que haya puntos reales en juego, obviamente.
2: Exactamente.
1: Y bueno, esto nos deja una reflexión final interesante para darle vueltas al tema. Viendo estos dos partidos y pensando en cómo se construye un equipo campeón, ¿qué termina siendo más vital en una pretemporada? ¿Corregir rápido esos despistes defensivos para ser una máquina perfecta? ¿O potenciar esa brutal capacidad de reacción mental que demostró el señor para sobreponerse cuando todo se tuerce?
2: Buf, es

0: Es el gran dilema del fútbol. Desde luego, la mentalidad salvó los muebles en este arranque, pero seguro que los entrenadores preferirán no tener que apelar a la épica todas las semanas. Habrá que estar muy atentos a los próximos calendarios oficiales para ver la evolución.
1: Sin duda, estaremos muy pendientes. Nosotros nos despedimos por ahora, pero seguiremos preparando más noticias publicadas por la redacción de Alhama.com, siempre bajo la dirección y guión de Juan Cabezas en el control técnico.
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0: que te den morcilla. Curiosa frasecita, o también que te den por saco, que te jodan, o alguna otra más escatológica. Pues bien, la morcilla con cebolla es alimento sano y completo por carecer de hidratos de carbono y es rica en proteínas y nutrientes. Platón adjudica el invento al griego Aftónitas, que ya aparece en la Odisea. Yo no sé cómo ni cuándo llegó la receta al ama, pero sí sé que si difícil es igualarla, es imposible superarla.
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2: En Radio Alhama en Internet actualizamos datos de hora y temperatura. 3 de la tarde, 23 minutos. Temperatura media en la zona de Alhama, 22 grados.
3: Oda a mis nietos el origen. Emilio, escucha despacio. Yo nací en Alhama un día, cuando la tarde caía sonó el reloj del palacio. Tu bisabuela, muy despacio, me sostuvo entre sus brazos. De su bondad di los pasos, de su fe tomé el aliento. Si hoy soy lo que tú estás viendo, es su amor dado en abrazos. Manuel Juan, febrero del 26.
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1: Soy Jesús Pérez y te traigo la historia de nuestra comarca.
2: Fornes, más que su muralla.
3: Fornes, un pequeño pueblo enclavado en la comarca de Alhama de Granada, cuya historia va mucho más allá de sus murallas. Entre sierras y valles, su pasado milenario sigue revelando secretos.
2: Aunque hoy es un municipio moderno, su historia reciente también ha sido intensa. Hasta 1973, Fornes tuvo su propio ayuntamiento, pero aquel año se unió a Arenas del Rey junto a Játar, perdiendo temporalmente su independencia. Más tarde se convirtió en entidad local autónoma y finalmente, el 2 de octubre de 2018, recuperó su estatus de municipio independiente, siendo el número 174 de la provincia de Granada.
3: Pero Fornes se distingue, sobre todo, por su yacimiento arqueológico, la Mesa de Fornes. Allí se han documentado restos de una muralla monumental de casi 6 metros, viviendas rectangulares, cerámica y objetos que demuestran que hace casi 3.000 años este poblado fortificado controlaba rutas comerciales y culturales.
2: Hoy, Fornes es mucho más que su muralla. Es hospitalidad. Sus calles y plazas conviven con la naturaleza, con senderos y rutas de montaña, y con eventos deportivos como el Trail Villa de Fornes, donde deporte, aventura y paisaje se encuentran.
3: Fornes, donde la historia se escucha, la memoria sigue viva y la vida continúa entre sus piedras y su gente.
2: Descubre Fornes.
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2: En Radio Alhama en Internet actualizamos datos de hora y temperatura. 3:42 p.m. Temperatura media en la zona de Alhama, 22 grados. 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
1: Reino de Granada, martes 15 de septiembre. Hoy dedico un septeto a la muy afamada por insólita Ley de Nietos. Sin conocer la nación, ni su historia, ni su suelo, por heredad del abuelo, les llega la investidura. Opinar a nuestra altura, decide nuestro destino. Hace falta cara dura, pa' tan grave desatino. Manuel Juan, septiembre del 26. Felicitamos a Dolores, María, Melisa, Angustias y María. La fruta de otoño me provoca una especial excitación. Veo en la piel una mágica paleta de color y en sus entrañas un inagotable volcán de vida y de sabor.
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2: Vivir lejos de una gran ciudad siempre ha significado tener menos oportunidades laborales. Pero bueno, ¿y si esa barrera geográfica estuviera a punto de desaparecer? Desde los estudios de Radio Alhama en internet, tomamos el relevo tras la introducción que ha hecho nuestro director Juan Cabezas. Vamos a analizar un cambio, digamos, radical en cómo se plantea la formación en los entornos rurales.
3: Exacto. Es un tema vital que hemos extraído.

0: absoluto aislamiento.
1: Ya, claro. Esa es la trampa habitual en estos cursos. Pero este modelo hace exactamente lo contrario, de verdad. La clave de esta iniciativa es el concepto de formación virtual síncrona.
0: O sea, ¿en directo puro y duro?
1: 100% en directo, eso es. El alumno está en su salón, sí, pero las clases tienen un horario fijo, el profesor y los compañeros están ahí, conectados, debatiendo y trabajando al mismo tiempo. Básicamente es llevar el dinamismo de un aula física directamente a la pantalla.
0: Y por lo que veo, también le sumas sesiones presenciales puntuales y, muy importante, prácticas reales en empresas.
1: Efectivamente. Y eso cambia por completo la ecuación. Si rompes el aislamiento tradicional del alumno online, pues el impacto en municipios alejados de la capital es enorme.
0: Totalmente. Ahora bien, pasemos a la oferta formativa. Porque de poco sirve tener una conexión en directo fantástica si luego enseñan algo sin salida real en el mercado laboral.
1: Precisamente por eso. La oferta, que por cierto tiene 20 plazas por itinerario, ataca dos frentes muy claros y demandados. Por un lado, tenemos la creación y gestión de negocios puramente digitales.
0: Que ahí entraría el itinerario para emprendedores, ¿no?
1: Sí, ese dedica 200 horas a aterrizar ideas de negocio elaborando planes de empresa viables. Y luego está el de comercio y gestión de redes sociales, de 300 horas, que sirve para aprender estrategias puras de venta y captación en Internet.
0: Y para este último basta con tener el nivel de la ESO, lo cual lo hace bastante accesible. O sea, estamos hablando de dar las herramientas necesarias para vender productos al mundo entero desde cualquier pequeño municipio.
1: Exactamente. Y el otro frente va dirigido hacia la tecnología aplicada a oficios más tradicionales. Piden bachillerato o grado superior para el itinerario de técnico en modelado BIM.
0: Que, a ver, para que se entienda de forma sencilla, si trasladamos esto a la práctica, el BIM es el equivalente a pasar de dibujar los clásicos planos estáticos en un papel a construir maquetas digitales, tridimensionales e incluso inteligentes. Es la evolución obligatoria que está viviendo ahora mismo la arquitectura y la ingeniería.
1: Tal cual. Lo has explicado perfecto. Consiste en digitalizar perfiles profesionales para hacerlos ultra competitivos en el mercado actual. Y en esa misma línea tecnológica pura está el cuarto itinerario, que es herramientas tecnológicas avanzadas.
0: Que ese está centrado en programación y marketing.
1: Eso es. Y requiere tener la ESO o formación profesional.
0: Vale, pues a ver, la formación es puntera, rompe el aislamiento y tiene prácticas. Pero hay que ser realistas. Dedicarle 200 o 300 horas a un curso con un horario fijo en directo implica no poder dedicar ese tiempo a trabajar en otra cosa.
1: Ya, ese suele ser el gran obstáculo.
0: Claro, para una persona desempleada, reciclarse profesionalmente sin ingresar un solo euro durante meses suele ser un lujo inalcanzable.
1: Catoria, afortunadamente. Estos cursos están financiados por el Fondo Social Europeo Plus, lo que no solo significa que la matrícula es 100% gratuita.
0: ¿Hay alguna ayuda económica adicional entonces?
1: Pues sí, si se cumplen las condiciones económicas que marca el programa, existe la posibilidad real de obtener una beca de asistencia y transporte al finalizar la formación.
0: ¡Ah! ¡Qué buena iniciativa!
1: Claro, es ese colchón financiero imprescindible lo que hace verdaderamente viable esta dedicación de tiempo.
0: Pues resulta fascinante detenerse a pensar en el panorama que deja todo esto. Estas iniciativas tecnológicas y en directo están eliminando poco a poco las excusas históricas.
1: Desde luego.
0: De repente, la distancia física y la falta de ingresos inmediatos dejan de ser un muro insalvable para acceder a la especialización.
1: Es una auténtica democratización de las oportunidades laborales. Y bueno, para quienes decidan dar el paso, toda la documentación oficial, los requisitos detallados y el enlace al portal de inscripción están recopilados en la noticia de la sección de convocatorias y cursos de nuestra web.
0: Genial. Por ahora terminamos aquí este análisis. Seguiremos preparando más noticias publicadas por la redacción de alama.com.
1: Siempre bajo la dirección y guión de Juan Cabezas en el control técnico.
0: Es curioso pensarlo. La próxima vez que alguien sienta que está demasiado lejos de todo para aprender algo nuevo y cambiar su futuro, pues quizás el verdadero problema ya no sea la distancia geográfica. Quizás solo haga falta encender la pantalla. Hasta pronto.
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0: bien.
1: Quiero que me pisen los pies.
2: Collar poético de espinelas a la comarca de Alhama de Granada, conciencia e historia. Cacín, que brinda con su vaso del neolítico por los actuales talentos de raza y honor. En los tajos se despeña la esencia y fuerza del río, va cincelando con brío las montañas que lo enseña. Cada grieta se hace dueña de linaje y de razón, de esperanza e ilusión que Cacín nunca declina y es bandera que ilumina la conciencia de un bastión.
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0: En Radio Alhama en Internet actualizamos datos de hora y temperatura. 5 de la tarde, 24 minutos. Temperatura media en la zona de Alhama, 21 grados.
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2: Arenas del Rey.
3: Si buscas un lugar donde la historia, la naturaleza y las tradiciones se entrelazan, descubre Arenas del Rey.
2: Situado en la comarca de Alhama de Granada, este municipio destaca por su profunda identidad histórica y su entorno natural de gran valor.
3: Ubicado en el valle del río Cacín, que nace en su término municipal, su territorio ha estado habitado desde la antigüedad, con presencia romana y musulmana, hasta su reorganización tras la Reconquista.
2: La historia de Arenas del Rey quedó marcada de manera decisiva por el terremoto del 25 de diciembre de 1884, que destruyó prácticamente todo el municipio. Gracias a la solidaridad nacional y al apoyo de la corona, el pueblo fue reconstruido a finales del siglo XIX, con un nuevo trazado urbano, convirtiéndose en un símbolo de superación.
3: En 1973, Arenas del Rey se fusionó administrativamente con los municipios de Fornes y Jatar, aunque ambos recuperaron posteriormente su independencia, dejando a Arenas del Rey con su actual delimitación territorial.
2: Hoy, Arenas del Rey mantiene una población vinculada al medio rural, con una economía basada tradicionalmente en la agricultura de vega, especialmente el olivar y el almendro, y en los últimos años en el turismo rural y de naturaleza.
3: Un elemento clave del municipio es el Pantano de los Bermejales, inaugurado en 1958, que se ha consolidado como un espacio de referencia para actividades recreativas, deportivas y medioambientales. Su entorno natural ofrece oportunidades para el turismo rural, la observación de la naturaleza y la práctica de deportes acuáticos, convirtiéndose en un recurso importante tanto para el ocio como para la conservación del paisaje.
2: En su término municipal también se encuentra el punto de información de la Resinera, dentro del Parque Natural de las Sierras de Tejeda, Almijara y Alhama, que ofrece a los visitantes orientación y recursos para explorar este valioso entorno natural.
3: Arenas del Rey combina historia, naturaleza y tradición, ofreciendo un entorno único para vivir y disfrutar.
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2: En Radio Alhama en Internet actualizamos datos de hora y temperatura. 5 de la tarde, 43 minutos. Temperatura media en la zona de Alhama, 21 grados.
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1: Reino de Granada, martes 15 de septiembre. Hoy dedico un septeto a la muy afamada por insólita Ley de Nietos. Sin conocer la nación, ni su historia, ni su suelo, por heredad del abuelo, les llega la investidura. Opinar a nuestra altura decide nuestro destino. Hace falta cara dura para tan grave desatino. Manuel Juan, septiembre del 26. Felicitamos a Dolores, María, Melisa, Angustias y María. La fruta de otoño me provoca una especial excitación. Veo en la piel una mágica paleta de color y en sus entrañas un inagotable volcán de vida y de sabor.
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2: Resulta curioso pensar en una especie de lotería genética, donde el gran premio es un compañero incondicional. Un saludo muy grande a quienes nos escuchan desde los estudios de Radio Alhama en internet. Arrancamos este espacio tras la introducción que ha hecho nuestro director, Juan Cabezas.
3: Hola, ¿qué tal? Así es.
2: Y bueno, recientemente se ha publicado una información bastante llamativa en nuestra web, en alhama.com, concretamente la sección de noticias de Alhama.
3: Exacto. Es un aviso que, la verdad, apela directamente a la empatía y al sentido de la responsabilidad de los oyentes.
2: Totalmente.
3: Hablamos de la búsqueda urgente de, bueno, de personas interesadas en adoptar a dos cachorritos aquí mismo, en Alhama.
2: Claro. Y lo fascinante de este caso particular, si analizamos los datos que nos aportan, es el cruce, o sea, la nota específica que la madre es un pastor belga, pero el padre es de raza desconocida.
3: Un misterio total, vaya.
2: Exacto. Al mezclar la genética de esta manera, pues siempre resultan perros con unas características completamente únicas. Es una verdadera maravilla biológica porque el resultado final es un auténtico misterio.
3: Sí, sí. Al ampliar esa reserva genética al azar, pues las crías heredan una combinación totalmente impredecible de rasgos, claro.
2: Eso es.
3: Y esto significa que los cachorros no solo van a desarrollar un aspecto irrepetible, sino que a nivel biológico pueden mostrar niveles de energía o comportamientos que van a requerir una dedicación enorme.
2: Muchísima paciencia, sí.
3: Y por eso es tan importante el detalle visual que incluir la noticia original. Quienes nos escuchan tienen que entrar a alhama.com porque la foto de estos dos pequeños está ahí publicada.
2: Son preciosos.
3: Es que al verlos es facilísimo sentir una conexión casi instantánea con esas miradas.
2: Claro, es que esa ternura inicial, al ver la imagen, suele generar

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1: Vale, repítelo por si alguien está apuntando.
0: 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Y bueno, el requisito fundamental e innegociable que se exige es que los cachorros queden al cuidado exclusivo de personas que ejerzan una tenencia verdaderamente responsable.
1: ¿Lógico y normal?
0: Totalmente. Implica garantizar un entorno que esté preparado para cubrir esas necesidades únicas que mencionábamos antes y además durante toda la vida del animal.
1: Claro, es que es un compromiso a largo plazo. Y de hecho, esto invita a replantear un poco lo que significa dar asilo, porque a menudo se piensa en la adopción exclusivamente como el acto de rescatar a un cachorro y ofrecerle un techo, y ya está.
0: Y darle de comer. Lo básico.
1: Exacto. Sin embargo, al observar el impacto real de esa decisión, resulta que la llegada del animal transforma por completo la dinámica del hogar que lo acoge.
0: Es un cambio brutal, sí.
1: Introduce un cambio de vida drástico, altera las rutinas de todos los habitantes y modifica la forma en que interactúan en ese espacio. Es decir, es muy interesante pensar cómo al final la estructura familiar entera se reconfigura alrededor de este nuevo integrante.
0: Es una transformación súper profunda para el entorno que decide dar el paso. Un cambio que, bueno, empieza con una simple llamada telefónica.
1: Así es.
0: Así que, con el deseo sincero de que estos cachorros encuentren muy pronto ese hogar definitivo que sea capaz de asumir la responsabilidad, pues nos despedimos por el momento.
1: Así lo esperamos. Nosotros seguiremos preparando más noticias publicadas por la redacción de alhama.com, siempre bajo la dirección y guión de Juan Cabezas en el control técnico. Hasta la próxima.
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1: La relación de Isabel la Católica, la reina más grande de la historia, con Alhama de Granada, son claves trascendentes para la reunificación de España y proyección al nuevo mundo. Isabel vio a Alhama y tembló toda Castilla. No fue conquista ni astilla, fue fe rendida a su alma. Guardar su traza y su trama, dijo al hierro vencedor. Respetar piedra y rumor, que Alhama estrella in memoria sea pilar de la historia por derecho y por amor. Manuel Juan García Calvo y Ruiz, de La Tana y Casasola.

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0: En Radio Alhama en Internet actualizamos datos de hora y temperatura. 7 de la tarde, 22 minutos. Temperatura media en la zona de Alhama, 20 grados.
1: El pueblo de Jayena, en la comarca de Alhama, presume y ofrece su patrimonio histórico y su envidiable entorno natural, así como su carácter agrícola referente desde la época romana.
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2: El Almendral, de Zafarraya.
3: Desde el corazón del llano de Zafarraya, en la comarca de Alhama de Granada, te invitamos a descubrir El Almendral, una joya rural que combina historia, tradición y convivencia.
2: Esta pedanía de Zafarraya conecta pasado y presente, desde los vestigios de una antigua torre árabe hasta la vitalidad de sus fiestas en honor a San José, cada 19 de marzo.
3: Aquí, generaciones de agricultores y pastores han tejido su vida alrededor de la tierra, siendo uno con ella.
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3: En Radio Alhama en Internet actualizamos datos de hora y temperatura. 7 de la tarde, 42 minutos. Temperatura media en la zona de Alhama, 19 grados.
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0: señores del PP, ay de mi alama. La historia de la reunificación de España, con la caída de Boabdil el rey chico, nace en Alhama de Granada, y cualquier ruta de Boabdil, su comienzo ha de ser Alhama, toda en Espinela. Que no arranquen Alhama, maloliente de Satina, torciendo el limpio camino que verdad e historia manda. Mas Alhama no se ablanda, gritó el romance primero, ya despierta el pueblo entero con exigencia encendida, no borre un trazo pepero lo sagrado en nuestra vida. Manuel Juan, diciembre del 25.
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Saludos desde Radio El Palmar a toda la audiencia de la Onda Local de Andalucía y a quienes nos escuchan en diferido, en podcast, a través de iVoox o en YouTube. Hoy tenemos dos invitados especiales, el grupo escocés Tacoma Radar, con su único álbum editado en 2004, y el dúo original de Boston, Dave Mike Villains, del que haremos un breve recorrido por sus inicios. Pero antes de eso, escucharemos algunas novedades. ¡Vamos allá!

La delicia que acaba de sonar, más que una novedad, es un rescate. Era la cálida voz de Cathy Hammer, una cantautora estadounidense que solo editó dos LPs en 1979 y 1980. Fueron discos que la propia artística se autoeditó y pocos se enteraron de su existencia. Tuvo que llegar a la discográfica Número Group para darla a conocer hace dos años, al incluirla en el segundo recopilatorio de la serie Cosmic American Music, el que se tituló Motel California. En su momento ya repasamos parte del contenido de ese álbum por aquí. Ahora el rescate de Cathy Hammer por parte de Número Group se ha ampliado un álbum completo suyo que incluye una selección de las canciones de sus dos únicos discos. El álbum repite el nombre del segundo original de Hammer, Lady Full of Dreams, bonito título, Dama llena de sueños, y a él pertenece el corte que hemos escuchado, y notáis. Siguiendo en esa línea de cantautora confidente, nos situamos ahora sí en el presente con la canadiense Charlotte Cornfield, quien lleva más de una década exteriorizando sus reflexiones con una envoltura amable. Su último álbum, Hearts Like Hell, ha sido producido por Philip Wainwright, quien ha trabajado anteriormente con Laura Bates, Cass McCone o Adrian Lenker, la vocalista de Big Thief. También colabora en el disco el guitarrista Buck Meek, de ese mismo grupo neoyorquino de Big Thief. El álbum se grabó tocando todos juntos en una habitación pequeña para captar la intimidad de una comunicación personal y cercana. Y el resultado desprende emoción compartida. Escuchamos uno de sus cortes, Number. Ella es Charlotte Cornfield.

Se ha tomado su tiempo José González en publicar su nuevo disco. 5 años han transcurrido desde el anterior, Local Valley. El cantautor sueco de familia argentina vuelve a presentarse tan poco acompañado a nivel estructural.

instrumental, como de costumbre, guitarras acústicas y poco más son los escasos recursos de los que se sirve González para vestir sus composiciones. También vuelve a mezclar los tres idiomas que tienen que ver con sus propias vivencias, inglés, sueco y español. Se anuncia una gira por España y atención, porque estará en Sevilla el próximo 31 de octubre. El nuevo álbum se titula Against the Dying of the Light y se abre con A Perfect Storm.

con Little Wide Open, Kevin Morby cierra la trilogía dedicada a la zona central de Estados Unidos. Sus tres últimos discos, Sundowner y This is a Photograph, fueron sus dos anteriores entregas, han tomado como referencia y base literaria los paisajes despejados y las ciudades perdidas entre interminables carreteras. Las letras de las canciones van directas a describir las vivencias de las personas que residen en poblaciones minúsculas rodeadas por la inmensidad de un paisaje y por la naturaleza de esos espacios abiertos del medio oeste americano. En la canción que hemos elegido, Javelin, Morby relata la vuelta a casa después de un largo viaje por esos paisajes perdidos. Habla sobre el paso del tiempo y sobre una posible boda con su pareja de hace años. Quizás sea un guiño autobiográfico hacia la futura madre de su hijo, Katie Crutchfield, un nombre real de la cantautora conocida con el nombre artístico de Wasahachi.

Cerramos el capítulo de novedades con Tara Clarkin Trio, agrupación casi familiar en la que además de Tara Clarkin participa su hermano Pat Benjamin y su pareja Sunny Joe Paradiso. El trío procede de Bristol, la ciudad que vio florecer el trip-hop hace más de 30 años, y esa influencia lejana se puede apreciar en la música del trío, en la que abundan las bases folks tratadas con loops de electrónica moderada y con cierto aire experimental para producir ritmos pausados y repetitivos. El nuevo disco de Tara Clarkin Trio es su segundo larga duración y lleva el título de Somewhere Good. De él escuchamos Lazy Day.

Nos hemos metido ya en la primera década de este siglo, concretamente en 2004, año del lanzamiento del único álbum de Take On My Radar, una banda de Glasgow que supo adaptar con elegancia las pautas del pop escocés de los 80 a los sonidos más espesos de los 90-2000. La delicada voz de su cantante, Jennifer Cosgrove, navegaba, o navega, sobre la espesura de unas guitarras no demasiado ruidosas y de unos ritmos contenidos que asimilan los sonidos de la época. Por acotar influencias, la música de Take On My Radar o Take On My Radar se puede encuadrar entre la de los también escoceses Los Delgados y la de los bostonianos Galaxy 500. Solo dejaron publicados dos EPs y un álbum de título No One Wave Goodbye, que en 2024 fue reeditado de forma conjunta por el sello Numero Group. Del LP hemos escuchado Who's Gonna Hold the Line. Vamos con un corte más del mismo, Pillow House.

Siempre que aparece un nuevo disco de Mike, Big Giants, le presto atención y le brindo unas cuantas audiciones, porque con sus más y sus menos es difícil que me defrauden del todo. Y como un servidor, pensamos muchos que no entendemos cómo este singular dúo nunca ha logrado una repercusión mayor. Su originalidad y su agudo talento lo merecerían, pero lo máximo a lo que han llegado es a tener algún que otro éxito menor, sobre todo en sus primeros años, y un seguimiento de culto por parte de algunos aficionados buscadores de anomalías y extravagancias. Y lo curioso es que las canciones de The Mike B. Giants suelen entrar a la primera, están marcadas con el signo del pop más pujante y tentador. Debe ser por los avatares caprichosos del destino el que el viento no les venga nunca de cara. Bueno, pues a todo esto, The Mike B. Giants llevan 40 años en activo y ya era hora de que les dedicásemos unos minutos en el programa. Y el momento es el idóneo porque recientemente han publicado un nuevo álbum, The World Is Too Big, repleto de maravillosas e ingeniosas composiciones, como es costumbre en ellos. Ya lo hemos podido comprobar con lo que acaba de sonar, Wu-Tang, canción homenaje a la banda de hip hop Wu-Tang Clan, en la que se conecta con asombrosa fluidez a los King de los 60 con el primer Elvis Costello de los 70. Por cierto, que Costello es un seguidor fiel declarado del dúo. Hacemos un paréntesis en el relato para empezar desde el principio. Nos vamos a 1986, año en que The Mike B. Giants editan su primer disco homónimo. Lo recordamos con un corte titulado Everything Right Is Wrong Again. Todo lo que está bien vuelve a estar mal.

Aunque Dame Ike, Billy Giants nace en el barrio neoyorquino de Brooklyn, sus dos componentes, John Linner y John Fransburg, proceden de Boston, donde ya se conocían. Pero fue en Nueva York donde, tras reencontrarse, deciden alquilar un apartamento para vivir juntos y formar una singular banda en la que los instrumentos principales son un acordeón, una caja de ritmos y una guitarra. El nombre, ellos deberían ser gigantes en español, no es una demostración de ego, sino un golpe de efecto que tiene que ver con el título de una disparatada película de 1971 en la que el protagonista, George C. Scott, está convencido de que es la reencarnación de Sherlock Holmes en pleno Manhattan. Se puede ver, por cierto, en Filmin. También el nombre del grupo hace referencia a los molinos de viento convertidos en gigantes con los que tiene que luchar el Quijote en la inmortal novela de Cervantes. De la existencia del primer álbum del dúo, pocos se enteraron, pero con el segundo, Lincoln, consiguen llamar más la atención a nivel de crítica, sobre todo. En las letras empiezan a incluir sátira política a partir de inteligentes juegos de palabra que pueden recordar a la técnica del cut-up, el recorte de textos para crear nuevas frases, como hizo William Burroughs en sus buenos tiempos. Y en la música siguen mezclando géneros sin freno aparente y recurriendo a bases rítmicas tecnificadas. La canción que abre el álbum, Anna NG, puede considerarse un pequeño hit.

Los dos primeros LP de Mike Vigilant se publican en el sello independiente Bar None, pero el potencial pop que late en las canciones del dúo llama la atención de las multinacionales y es Elektra quien llega a un acuerdo con ellos para publicarles el tercer álbum. De título Flood, el disco no cambia para nada en cuanto a señas de identidad y contenido respecto a los dos anteriores. Sigue imperando el eclecticismo y el cacharreo instrumental. Eso sí, la disponibilidad de un mayor presupuesto les permite contar con más músicos colaboradores, una presentación más brillante y una producción más pulida. Hasta se permiten el lujo de disponer de Clive Langer y Alan Winstanley, dos de los grandes productores de la New Wave británica, para que les produzcan cuatro canciones. La mejor distribución y promoción por parte de Elektra logra que Flood se convierta en el LP más vendido de la banda y uno de los mejor considerados por crítica y público. Incluso algunos de los singles traídos del álbum llegan al top 20 de las listas británica y estadounidense. De ese álbum, nosotros nos quedamos con Twisting.

Llegamos a 1992 y en ese año, también con Electra, se publica el que, para quien te habla, es su mejor disco, Apolo 18. Tengo que decir que no toda la discografía del grupo la conozco al dedillo, es inmensa. Pero el eclecticismo sonoro de este álbum toca techo por su variedad y aparece en vestigio marroquero merced al uso de instrumentos más convencionales en esa escena, en la escena del rock, es decir, guitarras, bajo y batería. Eso no quiere decir que abandonen por completo la tecnología casera, pero los arreglos son más elaborados, incluyendo samples o sampleados de cierta complejidad. Es además el primer disco que producen ellos mismos. El título del álbum, Apolo 18, hace referencia al lanzamiento de la nave con dicho nombre que al final quedó abortada y nunca se llevó a cabo. Significó en cierto modo el fin del apogeo de la era espacial. No hemos dicho hasta ahora que los discos de The Mike, Mid Giants, se caracterizan por llegar a contener casi 20 canciones, pues muchas de ellas no llegan a los 2 minutos de duración. Bien, pues en este se llegó a las 38, ya que se cierra con una suite titulada Fingertips, formada por 22 mini fragmentos. Nosotros vamos a elegir uno de los cortes más desconcertantes del álbum, Hold or Health.

Después de Apolo 18, la carrera de The Mike Vigilance ha seguido imparable, a razón de un disco cada 2 o 3 años. Durante un tiempo estuvieron sumergidos en la canción infantil. Varios de sus discos iban dirigidos a niños. Y en los últimos años alternan sus entregas discográficas personales con colaboraciones para poner música a eventos y exposiciones y participar en bandas sonoras de películas y series. Su incontinencia creativa no para. La capacidad de retención y transmisión que tiene para acceder e interpretar cualquier género musical no tiene límites. Nosotros solo nos hemos acercado a sus embrionarios primeros años, pero queremos terminar como empezamos, con un corte más de su último lanzamiento, el recomendable The World is Too Big, con una canción con un título que tomamos como una sentencia propia: New Wave Will Never Die. La nueva ola nunca morirá. Amigas, amigos, gracias por vuestra compañía. Ha sido un placer compartir contigo este tiempo de buena música, pequeñas historias y pasión.

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En un lugar de La Mancha, de cuyo nombre no quiero acordarme, no ha mucho tiempo que vivía un hidalgo de los de lanza en astillero, adarga antigua, rocín flaco y galgo corredor. A este hombre llenósele la fantasía de todo aquello que leía en los libros, así de encantamientos como dependencias, batallas, desafíos, heridas, requiebros, amores, tormentas y disparates imposibles, y asentósele de tal modo en la imaginación que era verdad toda aquella máquina de aquellas soñadas invenciones que leía, que para él no había otra historia más cierta en el mundo. Con su fiel escudero Sancho, recorrería el mundo en busca de aventuras. «Hoy es el día más hermoso de nuestra vida, querido Sancho», le dijo a su escudero. «Los obstáculos más grandes que hallaremos serán nuestras propias indecisiones. Nuestro enemigo más fuerte, el miedo al poderoso y a nosotros mismos. La cosa más fácil, equivocarnos. La más destructiva, la mentira y el egoísmo. La peor derrota, el desaliento. Los defectos más peligrosos, la soberbia y el rencor. Las sensaciones más gratas, la buena conciencia, el esfuerzo para ser mejores sin ser perfectos y, sobre todo, la disposición para hacer el bien y combatir la injusticia donde quiera que estén». No hace falta ir muy lejos para encontrar un nuevo mundo. No hace falta un billete de avión con ningún destino. Las mayores aventuras están a tu alcance, porque leer no vale nada. Y verás las cosas de otra manera. Lee, será divertido.

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1: Bueno, arrancar con un dato así de entrada, 500.000 de metros cúbicos de agua. En plena crisis hídrica en el sur, pues claro, esa cantidad no es solo un estanque grande. O sea, es literalmente la línea que separa el colapso agrícola de la supervivencia pura y dura.
2: Sí, claro. Es que es una barbaridad.
1: Y bueno, arrancamos este espacio desde los estudios de Radio Alhama en internet, tomando el relevo tras la introducción que ha hecho nuestro director, Juan Cabezas. Y en este bloque vamos a analizar una información extraída de la sección Comarca, concretamente del apartado de Zafarraya en nuestra web.
2: Exacto, de la sección Zafarraya.
1: Eso es. Es una noticia de redacción que expone cómo el llano de Zafarraya se ha convertido pues, en el gran referente de resistencia frente a la sequía, todo gracias a una gestión del agua llevada al milímetro.
2: Totalmente. Y, a ver, para entender la escala de esta resistencia, hay que mirar directamente al núcleo del proyecto, que es la balsa conocida como la Bolaera.
1: La Bolaera, sí.
2: Hablamos de una capacidad monumental de 450.000 metros cúbicos, que se dice pronto.
1: ¡Buf! Es una locura.
2: Pero fíjate que lo verdaderamente decisivo no es solo el volumen en sí, sino su impacto geográfico y social. Porque esta infraestructura da servicio a 225 hectáreas de cultivo.
1: ¡Madre mía!
2: Unas tierras compartidas, sosteniendo el sustento directo de cerca de 200 comuneros.
1: Claro, es que un momento. Porque sobre el papel suena espectacular, pero a ver, estamos hablando de una zona donde las precipitaciones son notoriamente irregulares.
2: Uh-huh.
1: Entonces, depender de capturar agua de lluvia y de las correntías, o sea, aprovechar la propia inclinación del terreno montañoso para canalizar las trombas de agua, pues parece un riesgo enorme frente a la opción tradicional de seguir bombeando de los pozos de toda la vida.
2: Claro, claro, es un cambio.
1: Si lo pensamos, esto funciona casi como una enorme hucha de ahorros o una red de baterías agrícolas, digamos. Se almacena la energía base, que en este caso es el agua de las fuertes tormentas de invierno, para bueno, pues despacharla estratégicamente durante los picos de demanda del verano.
2: Exacto. Y esa analogía de la batería de almacenamiento es la clave para entender el cambio de modelo.
1: A ver.
2: Porque la estrategia no es depender exclusivamente de la lluvia, sino utilizar esta inmensa balsa para aliviar la presión crítica que sufren los acuíferos subterráneos.
1: O sea, darles un respiro.
2: Eso es. Al sustituir gran parte de las extracciones bajo tierra por este recurso superficial que se ha guardado durante los meses húmedos, pues se permite que los depósitos naturales se recuperen.
1: Claro, tiene sentido.
2: Porque no se trata solo de regar en verano, se trata de no agotar la reserva de emergencia geológica.
1: Ya, claro. Pero con 500.000 de metros cúbicos expuestos en superficie, a ver cómo se evita que todo ese volumen simplemente se filtre de nuevo a la tierra o se pierda antes de que llegue la temporada seca.
2: Uh-huh.
1: Porque almacenar agua está muy bien, pero si el sistema es poroso, el esfuerzo no sirve de mucho, la verdad.
2: Bueno, ahí es donde entra la parte tecnológica, que es la que verdaderamente cambia las reglas del juego.
1: A ver, cuéntame.
2: No es un simple agujero en el campo. Cuenta con sistemas de impermeabilización de última generación que sellan el terreno por completo, bloqueando cualquier filtración.
1: Ah, vale.
2: Y lo que es más importante, incorpora un sistema de telecontrol. O sea, a través de una red de sensores, el sistema evalúa la humedad de la tierra y libera la cantidad exacta de agua que necesita el cultivo en tiempo real.
1: ¡Qué barbaridad!
2: No se desperdicia ni una sola gota. Y todo esto va apoyado por un depósito de regulación adicional de 8.000 metros cúbicos que estabiliza la presión de toda la red de riego.
1: ¡Ostras! Y claro, esto explica por qué un proyecto de este tipo trasciende lo puramente local.
2: Totalmente.
1: De hecho, los medios se han hecho eco de esta infraestructura.
2: Sí, sí, desde luego.
1: Por ejemplo, publicaciones externas como HSB Noticias lo sitúan como un caso de estudio y un ejemplo perfecto de adaptación.
2: Uh-huh.
1: Porque con un clima que trae patrones de lluvia cada vez más erráticos, el campo andaluz se ve obligado a pensar a largo plazo y a adoptar esta ingeniería de precisión.
2: Es que es un salto mental importantísimo. Demuestra que el futuro de la agricultura ya no pasa por simplemente extraer

0: Flexión muy interesante.
1: Bueno, por ahora seguiremos preparando más noticias publicadas, trabajando siempre bajo la dirección y guión de Juan Cabezas en el control técnico.
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4: En Radio Alhama en Internet actualizamos datos de hora y temperatura. 9 de la noche, 25 minutos. Temperatura media en la zona de Alhama, 18 grados. 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
5: Hola, amantes de la historia. Hoy me sumerjo en la fascinante historia detrás de la reina Isabel I de Castilla, o como muchos de vosotros la conocéis, Isabel la Católica, y la leyenda de sus joyas empeñadas. Muchos creen que la reina Isabel empeñó sus joyas para financiar los viajes de Colón, pero esa no es toda la verdad. Si bien es cierto que apoyó a Colón, sus joyas en realidad jugaron un papel crucial en la Guerra de Granada, específicamente para la conquista de Alhama en 1482. Entonces, ¿por qué Alhama? Capturar Alhama fue una movida estratégica en la lucha contra el reino nazarí de Granada. Una vez que Alhama fue asegurada el 28 de febrero de 1482, Isabel y su esposo, Fernando, reconocieron su importancia y ordenaron su defensa a toda costa. Isabel estaba profundamente comprometida con esta causa. Incluso se mudó a Córdoba, a pesar de estar embarazada, para supervisar la defensa y el aprovisionamiento de Alhama. Y sí, empeñó sus joyas para financiar este esfuerzo. Pero eso no es todo. También consiguió 100.000 florines de oro del Papa Sixto IV y solicitó préstamos de casi 3 millones de maravedíes a ciudades como Burgos. Su participación no se limitó solo al apoyo financiero. Fundó tres iglesias en Alhama, incluyendo Santa María de la Encarnación, y estableció el primer hospital de sangre o hospital de campaña, marcando un momento significativo en la historia de la medicina militar. Los esfuerzos de Isabel fueron reconocidos por el Papa, quien declaró la Guerra de Granada una cruzada. Otorgó a Alhama privilegios como exenciones de impuestos y el título de muy noble y leal ciudad. Y en 2021, Alhama homenajeó a Isabel con un monumento, conmemorando sus contribuciones a la ciudad.
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2: Poblado y Presa de los Bermejales. Agua que da vida.
3: ¿Conoces la historia del Pantano de los Bermejales? Esta obra cambió para siempre el paisaje de la comarca de Alhama y sus pueblos. La idea de embalsar el río Cacín nació a principios del siglo XX, pero no fue hasta 1947 cuando comenzaron las obras definitivas.
2: Tras años de excavaciones, túneles y hormigonados, el pantano entró en funcionamiento en 1958 y su inauguración oficial, el 29 de abril de 1961, marcó el inicio de una nueva vida para estas tierras.
3: Hoy, el Pantano de los Bermejales es mucho más que agua embalsada. Es progreso, memoria y naturaleza. No solo abastece de agua a la agricultura y es un motor económico para los campos de Granada, sino que también produce energía eléctrica, aportando luz y desarrollo a su comarca.
2: Rodeado por el Parque Natural de las Sierras de Tejeda, Almijara y Alhama, con los impresionantes tajos del cañón del río Cacín y vestigios milenarios como antiguos dólmenes, el pantano es un recordatorio de que el agua es vida y futuro.
3: Un legado que sigue dando vida y esperanza a su tierra y a su gente. Hoy, más que nunca, los Bermejales reivindican vida, memoria y futuro.
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0: Elena, Heleno de Céspedes, Alhama de Granada 1545, Yepes 1588.
1: Romance a Elena, Heleno de Céspedes, recitado por su autor, Juan José Gallego Tribaldos.
0: Por el siglo XVI vino a nacer en Alhama, la legendaria ciudad al oeste de Granada, una pequeña mulata cuyo padre era alameño, pero la madre africana, que vivía ejercitando las labores de criada. Bautizada como Elena, años después se cambiara, pasando a llamarse Heleno, pues su cuerpo demandaba ser varón y no mujer, como natura fijara. Siendo muy joven casó con un muchacho en Alhama, que presto la abandonó tras dejarla embarazada, y el niño recién nacido se lo cedió resignada a un matrimonio cristiano en adopción acordada. Tuvo múltiples oficios por comarcas gaditanas, ejerció de tejedora en telares de Granada. Luego se marchó a Madrid, trabajando de empleada con un doctor cirujano, y en las consultas privadas aprendió con rapidez lo que el médico enseñaba. Asimismo, en la milicia como un soldado actuara, demostrando gran valor y bravura consumada en los embates guerreros y el estruendo de batallas que contra moriscos hubo por la fragosa Alpujarra. Más pronto Elena voló buscando cotas más altas y ejerció la medicina obteniendo buena fama, no solo con los diagnósticos y convenientes terapias, sino también porque fue la primera cirujana que realizó intervenciones en hospitales de España con su licencia académica legalmente titulada. Por cuestiones de intrusismo, las denuncias lo acosaban, y al determinar casarse con jovencita agraciada por el rito de la iglesia en ceremonia eclesiástica, el santo oficio intervino, fallando ser azotada y que en dispensarios públicos la cirugía practicara. Tuvo una inédita historia esta persona angustiada, que vivió como varón en cuerpo que no aceptaba, aunque supo soslayar situaciones desnortadas, esgrimiendo inteligencia y actitudes camufladas, aparentando ser hombre con atributos de dama. Elena Heleno de Céspedes, nativa y originaria del pueblo romanceado cuando el sultán perdió Alhama y que paseaba triste desde Elvira Viva Rambla, tuvo una vida azarosa, digna de ser novelada o dedicarle unos versos en cadencia sonantada, como aquel juglar anónimo que rimó el «Ay de mi Alhama». Le dedico este romance al jameño Antonio Arenas, periodista incombustible de las ciencias y las letras, porque fue quien me alertó del personaje de Elena, desconocida hasta entonces, salvo en tierras alameñas y en registros académicos, denominaciones médicas, donde como cirujana se menciona su presencia.

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2: En Radio Alhama en Internet actualizamos datos de hora y temperatura. 9 de la noche, 43 minutos. Temperatura media en la zona de Alhama, 18 grados.
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en mi opinión, la mejor estación. Así es. Soy de esas personas que se ponen contentas cuando empiezan a caer las hojas. Me gusta todo, la temperatura, los colores, la luz, ese olor a tierra mojada cuando llueve, el jersey, una tacita calentita, salir a caminar y notar que el paisaje ha cambiado. Porque al final, no os engañéis, el otoño es cambio. Soy Gracia Santiago y esto es una nueva edición de Corazón Púrpura Rock.

lo sé, no todo el mundo vive el otoño igual, los cambios son a veces difíciles de asumir. El cambio lleva consigo pues que algo termina, que probablemente comience una nueva etapa. Musicalmente, hoy vamos a escuchar varias bandas de los 80 y 90 que sí han cambiado, han evolucionado. En definitiva, escucharemos, como siempre, la mejor música, el mejor hard rock, heavy metal, power y demás. Así que sube el volumen, porque fuera puede estar lloviendo, haciendo un calor espantoso, pero aquí hace rock.

0: Comenzamos escuchando un tema de Sting, Shape of My Heart, la forma de mi corazón. Pedazo versión que se han marcado, mirad, sí, es la misma canción, aunque un nuevo punto de vista.
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0: Acabamos de escuchar lo nuevo de Beast in Black. Regresan con un nuevo trabajo y lo hacen con Fear the Beast, primer adelanto y tema que da nombre a su próximo álbum. Como curiosidad, os cuento que Anton Kavanen ha explicado que la canción está inspirada en Alien, la película de Ridley Scott del 79. Como fan incondicional de la saga Alien y sobre todo de esa primera película, me encanta, ya me han ganado.
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0: Por cierto, que hoy venimos repletos de nuevos lanzamientos. El de Beast in Black no será el único. Estrenaremos lo nuevo de Europe, de Elaine, de We Came as Romans y de Spirit Box, entre otros. Ya sabéis, mucha y buena música. No se merece menos el tercer programa de nuestra temporada número 13.

0: Escuchando aquí en Corazón Púrpura Roca Temperance, una vez más, el tema de Tower, Land into Fear. Forma parte de Arcani, el próximo álbum conceptual de la banda. Construido alrededor de los arcanos del tarot, el disco está previsto para el próximo mes de octubre. La verdad que me gusta mucho el concepto de este nuevo trabajo, porque la carta de la torre precisamente habla de cambios bruscos, de estructuras que se rompen y de momentos que nos obligan a pues replantearnos cosas. Ahí te lo dejo.
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0: Creo que aquí en Corazón Púrpura Rock necesitamos un poco de fantasía. Nos vamos hasta Escocia, al universo absolutamente particular de Glory Hammer, y además con estreno. Warriors of Achtermuch es uno de los adelantos de su próximo trabajo, Space 1993, Worth of Cobias, que llegará también en el mes de octubre. Glory Hammer tiene esa capacidad de hacer que el power metal sea una auténtica película. Espadas, guerreros, magia, batallas y un sentido del humor que forma parte de su identidad. Disfrutar del otoño está genial, pero bueno, y una batalla épica tampoco está mal.

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1: Y esto es lo nuevo en 2026 de Europe.

Europe forma parte de la historia del rock europeo en lo más alto del podium y aunque han evolucionado, sigue teniendo cosas que decir, como habéis escuchado. El tema Scandinavian Isles es el nuevo adelanto de Come This Madness, que es el próximo álbum de estudio de Europe que se publicará el 25 de septiembre, dentro de nada. El tema combina ese riff potente que reconocemos enseguida con arreglos más amplios y orquestales. Y he elegido a Europe antes de dar paso a mi querida Eva Montes, porque es una de esas bandas que nos unió a finales de los 80. Y hoy tiene además un significado bastante especial. La semana pasada fue dura para nosotras porque perdimos a una amiga. Dimos el adiós a nuestra amiga Elsa. No ha sido la primera de la pandilla, es la segunda, desgraciadamente, pero quizá esta vez duela de una manera diferente, porque nos unen muchísimos recuerdos y además recuerdos mucho más cercanos. Para mí no fue solo una amiga de fiestas en el Canci o en la Sucur, ni de tantos y tantos conciertos, porque durante muchos años compartimos también trabajo en Onda Cero. Trabajo, risas, momentos complicados y de confidencias, de esas cosas que hacen que una amistad pues se vaya haciendo más fuerte. Hemos sufrido uno de esos cambios que nunca quieres que ocurran. Eva ha querido recordar hoy a Elsa en el mejor sitio posible, en las ondas y en su Rock América. Y creedme, conozco a Eva y sé que no ha sido nada fácil para ella intentar resumir en unas pocas frases tantos años, tantos recuerdos y tanto cariño. Comienza Rock América, todo tuyo, Eva.

Hola, Gracia, ¿qué tal? Saludos, Purple Heart Rockers. Este pasado 6 de septiembre hemos tenido una dolorosa pérdida. Nuestra querida Elsa nos ha dejado. Han sido 33 años compartiendo risas, conciertos, viajes. Te recordaré siempre positiva y divertida. Te has ido sin hacer ruido. Nunca querías molestar cuando te preguntábamos qué tal estabas. Siempre decías, estoy bien, Evita. Te quedaste dormida sin sufrir y ese es el consuelo que nos queda. En este especial de otoño, como las hojas de los árboles que caen, te recordamos a ti y a tus queridos Der con este Allowed to Fall. Porque de vez en cuando está permitido caer. No siempre podemos ser fuertes. Descansa en paz, Elsa.

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1: Y de repente nos ponemos un poco más nostálgicos, lo sé. El otoño también tiene esos días en los que apetece quedarse en casa, una buena canción, una copa de vino, un café, lo que sea, y simplemente dejar que suene la música. 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Moldy Crew.

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1: Seguimos con una novedad recién salida del horno, mejor dicho, recién caída del árbol o de las hojas. Es Elaine, la banda sueca que acaba de publicar Liars Linger, nuevo single de su próximo quinto álbum, The Water Taste of Blood, que está previsto para el 4 de diciembre. El tema habla de traición, de confianza rota y de transformar el dolor en fuerza. La verdad es que todos hemos tenido alguna vez seguramente que dejar atrás algo que nos hizo daño. No tiene por qué ser una persona, puede ser una situación o una etapa. Y como los árboles en otoño pierden las hojas, pero siguen ahí preparándose para lo que viene, fuertes como robles.

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1: Y en tu emisora favorita, por supuesto, donde si no cambiamos de tercio, pero seguimos con novedades. Losers and Winners pertenece originalmente a Balls to the Wall, el clásico del 83. Y precisamente ahora Acept ha recuperado el tema para una nueva versión con invitados de auténtico lujo: Hasek Kursk, Paul Gilbert, Chuck Garrick y Tommy Aldridge. Y esto nos lleva directamente a una de esas cosas que también me encantan del otoño. Las estaciones cambian, los años pasan, las bandas evolucionan, pero hay canciones que siguen funcionando, te pongas como te pongas. Y cuando además nos revisitan con músicos de distintas generaciones, la historia continúa. Yo soy de esos que pienso que el rock, como la vida, no todo es ganar o perder. A veces simplemente es seguir jugando.

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1: Llegamos a una de las novedades más recientes de esta playlist, We Came As Romans, junto a otra banda, A Day Seeker. One by One es el tema. El single acaba de publicarse el pasado 10 de septiembre. Una colaboración que mezcla estupendamente las identidades de ambas bandas.

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1: Y vamos a cerrar el programa con una banda que representa perfectamente hacia dónde está evolucionando el metal, Spirit Box, y además con una novedad absoluta. Morning se publicó el pasado 8 de septiembre como single independiente justo antes de su gira europea. Spirit Box son capaces de moverse entre lo atmosférico, lo melódico, lo electrónico y lo contundente, por ejemplo, del metalcore, sin perder esa identidad. Y creo que es una forma perfecta de terminar este programa, porque mourning puede traducirse también como duelo o luto, y nos lleva a esa sensación de pérdida y de aceptar que algunas cosas terminan. Si lo piensas, el otoño, como cualquier estación que comienza, repercute en la pérdida de la anterior. El verano ha terminado, las vacaciones han terminado, una estación termina, una etapa termina, pero otra comienza. Esa es sin duda la mejor manera de mirar los cambios, no como finales, sino como comienzos. Nos escuchamos la semana que viene, si te apetece. Saludos de Gracia Santiago. Ha sido un placer tu compañía. Te deseo que escuches mucha y buena música y, lo más importante, que seas muy, muy feliz. Hasta la semana que viene.

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Son las 11 de la noche. 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
1: Resulta curioso pensar en una especie de lotería genética, donde el gran premio es un compañero incondicional. Un saludo muy grande a quienes nos escuchan desde los estudios de Radio Alhama en internet. Arrancamos este espacio tras la introducción que ha hecho nuestro director, Juan Cabezas.
2: Hola. ¿Qué tal? Así es.
1: Y bueno, recientemente se ha publicado una información bastante llamativa en nuestra web, en alhama.com, concretamente la sección de noticias de Alhama.
2: Exacto. Es un aviso que, la verdad, apela directamente a la empatía y al sentido de la responsabilidad de los oyentes.
1: Totalmente.
2: Hablamos de la búsqueda urgente de, bueno, de personas interesadas en adoptar a dos cachorritos aquí mismo, en Alhama.
1: Claro. Y lo fascinante de este caso particular, si analizamos los datos que nos aportan, es el cruce, o sea, la nota específica que la madre es un pastor belga, pero el padre es de raza desconocida.
2: Un misterio total, vaya.
1: Exacto. Al mezclar la genética de esta manera, pues siempre resultan perros con unas características completamente únicas. Es una verdadera maravilla biológica porque el resultado final es un auténtico misterio.
2: Sí, sí. Al ampliar esa reserva genética al azar, pues las crías heredan una combinación totalmente impredecible de rasgos, claro.
1: Eso es.
2: Y esto significa que los cachorros no solo van a desarrollar un aspecto irrepetible, sino que a nivel biológico pueden mostrar niveles de energía o comportamientos que van a requerir una dedicación enorme.
1: Muchísima paciencia, sí.
2: Y por eso es tan importante el detalle visual que incluir la noticia original. Quienes nos escuchan tienen que entrar a alhama.com porque la foto de estos dos pequeños está ahí publicada.
1: Son preciosos.
2: Es que al verlos es facilísimo sentir una conexión casi instantánea con esas miradas.
1: Claro, es que esa ternura inicial, al ver la imagen, suele generar como el impulso de ir a buscarlos de inmediato, ¿verdad?
2: Sí, me los llevo ya.
1: Eso es. Pero claro, si consideramos esa genética impredecible y la atención que van a demandar, acogerlos va a exigir muchísimo más que dejarse llevar por una emoción pasajera. O bueno, simplemente por tener buenas intenciones.
2: Desde luego.
1: Entonces, pensando en las personas que nos están escuchando y que quieran darles un hogar, ¿cuál es el proceso exacto?
2: Pues precisamente por la magnitud de ese compromiso, el último párrafo de la publicación original marca un límite súper claro sobre cómo es el proceso.
1: A ver.
2: Las personas que estén interesadas deben llamar a Salva Pérez al teléfono 660-390-398 para conocer las condiciones exactas.
1: Vale, repítelo por si alguien está apuntando.
2: Sí, 660-390-398. Sí, es el 660-390-398. Y bueno, el requisito fundamental e innegociable que se exige es que los cachorros queden al cuidado exclusivo de personas que ejerzan una tenencia verdaderamente responsable.
1: ¿Lógico y normal?
2: Totalmente. Implica garantizar un entorno que esté preparado para cubrir esas necesidades únicas que mencionábamos antes y además durante toda la vida del animal.
1: Claro, es que es un compromiso a largo plazo. Y de hecho, esto invita a replantear un poco lo que significa dar asilo, porque a menudo se piensa en la adopción exclusivamente como el acto de rescatar a un cachorro y ofrecerle un techo, y ya está.
2: Y darle de comer. Lo básico.
1: Exacto. Sin embargo, al observar el impacto real de esa decisión, resulta que la llegada del animal transforma por completo la dinámica del hogar que lo acoge.
2: Es un cambio brutal, sí.
1: Introduce un cambio de vida drástico, altera las rutinas de todos los habitantes y modifica la forma en que interactúan en ese espacio. Es decir, es muy interesante pensar cómo al final la estructura familiar entera se reconfigura alrededor de este nuevo integrante.
2: Es una transformación súper profunda para el entorno que decide dar el paso. Un cambio que, bueno, empieza con una simple llamada telefónica.
1: Así es.
2: Así que, con el deseo sincero de que estos cachorros encuentren muy pronto ese hogar definitivo que sea capaz de asumir la responsabilidad, pues nos despedimos por el momento.
1: Así lo esperamos. Nosotros seguiremos preparando más noticias publicadas por la redacción de alhama.com, siempre bajo la dirección y guión de Juan Cabezas en el control técnico. Hasta la próxima.
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1: La relación de Isabel

0: católica, la reina más grande de la historia, con Alhama de Granada, son claves trascendentes para la reunificación de España y proyección al nuevo mundo. Isabel vio a Alhama y tembló toda Castilla. No fue conquista ni astilla, fue fe rendida a su alma. Guardar su traza y su trama, dijo al hierro vencedor. Respetar piedra y rumor, que Alhama estrella inmemoria sea pilar de la historia por derecho y por amor. Manuel Juan García Calvo y Ruiz, de La Tana y Casasola.
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la segunda Copa. España, en la Copa del Mundo de Fútbol celebrada en América, puso de forma heroica e ilusionante el fútbol de verdad y por segunda vez la volvió a conquistar. Con el equipo levantando la segunda Copa del Mundo de Fútbol, España entera sintió esa euforia, esa intensa emoción desbordante y optimista que espontáneamente invita a decir: ¡coño, qué bien me encuentro!

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2: En Radio Alhama en Internet actualizamos datos de hora y temperatura. 11 de la noche, 23 minutos. Temperatura media en la zona de Alhama, 18 grados.
3: Señores del PP, ay de mi Alhama. La historia de la reunificación de España, con la caída de Boabdil el rey chico, nace en Alhama de Granada y cualquier ruta de Boabdil, su comienzo ha de ser Alhama, toda en Espinela. Que no arranquen Alhama, maloliente de Satina, torciendo el limpio camino que verdad e historia manda. Mas Alhama no se ablanda, gritó el romance primero. Ya despierta el pueblo entero con exigencia entendida. No borre un trazo, pepero, lo sagrado en nuestra vida. Manuel Juan, diciembre del 25.
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2: Santa Cruz del Comercio, un pueblo levantado sobre la historia, la solidaridad y la identidad.
3: En la ladera donde el río Marchán, o río Alhama, besa la tierra, y entre cerros como Marimonta y Guerrero, se encuentra Santa Cruz del Comercio, un municipio pequeño en tamaño, pero grande en historia y tradición.
2: Sus orígenes se remontan a época andalusí, cuando fue una alquería dependiente de Alhama de Granada, asentada en un entorno fértil y bien comunicado.
3: Tras la incorporación del Reino de Granada a la Corona de Castilla, pasó a denominarse Santa Cruz de Alhama, nombre que reflejaba su nueva realidad histórica y administrativa, hasta alcanzar su independencia municipal en el siglo XIX.
2: Durante siglos, la vida del municipio estuvo ligada a la agricultura, al aprovechamiento del agua y al trabajo constante de sus vecinos y vecinas.
3: Sin embargo, un acontecimiento marcaría de forma definitiva su devenir, el terremoto de 1884, que destruyó gran parte del casco urbano y causó graves daños en la población.
2: La reconstrucción de Santa Cruz fue posible gracias a la solidaridad recibida desde distintos puntos de España, especialmente del colectivo de comerciantes de Madrid, cuya ayuda permitió levantar de nuevo el pueblo.
3: En reconocimiento a ese gesto, la localidad adoptó su nombre actual, Santa Cruz del Comercio, símbolo de gratitud y cooperación. Hoy, una placa en la plaza del Ayuntamiento recuerda aquel ejemplo de unión y compromiso colectivo.
2: En la actualidad, Santa Cruz del Comercio conserva su historia, cuida sus tradiciones y mira al futuro desde el respeto a su pasado, representando valores como la solidaridad y el arraigo a su territorio.
3: Santa Cruz del Comercio, historia compartida y patrimonio vivo de la comarca de Alhama.
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0: se dan en adopción dos perritos que necesitan un hogar.
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3: En Radio Alhama en Internet actualizamos datos de hora y temperatura. 11 de la noche, 44 minutos. Temperatura media en la zona de Alhama, 17 grados.
4: Jatar, comarca de Alhama de Granada, consagró su gratitud a la prensa catalana por la reconstrucción tras el terremoto de 1884, dando a su toponimia callejera los nombres de Lérida, Tarragona, Gerona y Barcelona, que confluyen en la Plaza de Cataluña.
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3: Periodo visigodo. Tras la caída del Imperio Romano, Alhama de Granada pasó a manos de los visigodos. Aunque este periodo es menos conocido, se sabe que la ciudad continuó siendo un importante centro termal. Los visigodos mantuvieron muchas de las estructuras y costumbres romanas, incluyendo el uso de los baños. Durante esta época, Alhama experimentó cambios en su administración y estructura social, adaptándose al nuevo orden visigodo. Sin embargo, la importancia de sus aguas termales siguió siendo un factor clave en la vida de la ciudad y su atractivo para visitantes de toda la región.
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Saludos, bienvenidos y bienvenidas a la Onda Local de Andalucía. Estamos en la tercera edición de Este a Oeste en este martes 15 de septiembre. El Infoca controla uno de los tres incendios forestales declarados este martes en Huelva. El fuego del paraje Garranchal ha quedado controlado pasadas las 5 de la tarde y los efectivos continúan con las labores de remate y liquidación. Permanecen activos los incendios de Alosno y Santa Bárbara de Casa. Este último concentra el mayor despliegue del dispositivo y cuenta también con la participación de efectivos procedentes de Portugal. Este es nuestro apunte de portada. Repasamos ahora más asuntos de la actualidad del día en titulares.

0: El Partido Popular de Andalucía critica que Pedro Sánchez asegure que necesite más de 3 meses para solucionar la crisis migratoria en Ceuta. Adelante Andalucía reclama más inspecciones y seguridad en los centros de trabajo tras las últimas muertes por accidentes laborales registradas en la comunidad. El gobierno declara a Granada zona gravemente afectada por una emergencia de protección civil tras la serie sísmica de agosto. En Huelva, el turismo portugués en la provincia crece un 45% en los 2 últimos años. Conocemos ahora el estado actual de nuestras carreteras con Elena Lozano desde la Dirección General de Tráfico. Muy buenas.
1: Muy buenas tardes. En estos momentos, pendientes de un siniestro que complica en la provincia de Málaga la A7 a su paso por Fuengirola hacia la capital malacitana y que está provocando más de 3 kilómetros de retenciones. Al margen de ello, dificultades también en la salida de Granada por tráfico dentro de la A92 en el entorno de Biznar y finalmente en Jaén, complicada la A4 por la Carolina, dirección Madrid.
0: Gracias, Elena. Conocemos las previsiones del tiempo con Noelia García desde la Agencia Estatal de Meteorología. Buenas tardes.
2: Buenas tardes. Mañana miércoles en Andalucía bajan las temperaturas, salvo en regiones del Mediterráneo, donde subirán debido al viento de poniente. Las temperaturas máximas para mañana serán de 37 grados en Córdoba, 36 en Granada, 35 grados en Jaén y en Sevilla, 32 en Huelva, 30 grados en Málaga, 28 en Almería y 26 en Cádiz. Continuará el tiempo cálido y será un día soleado con cielo despejado o poco nuboso. Por la mañana nubes bajas con brumas en litorales. Durante la tarde en interiores del este se formarán nubes de evolución y no se descartan chubascos o alguna tormenta de forma dispersa. Temperaturas mínimas de 22 grados en Jaén, 20 en Almería, 19 grados en Huelva y 18 en Córdoba. Soplarán vientos flojos o moderados de poniente. Es una información de AEMET.
0: Gracias, Noelia. Continuamos con la actualidad del día.
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0: El Partido Popular de Andalucía critica que Pedro Sánchez asegure que necesita más de 3 meses para solucionar la grave situación en Ceuta. El secretario general del PP andaluz, Antonio Repullo, se ha referido a las manifestaciones del presidente del Gobierno sobre que espera volver resolver, más bien, la crisis de Ceuta antes de que acabe este año el plazo que se han dado para habilitar un mando único. Repullo ha señalado que el PP está en las antípodas de un PSOE que quiere traer la bronca política, dice, la cual nada tiene que ver con los problemas de los andaluces y que a la vez afecta a los ciudadanos y ciudadanas ceutíes.
8: Nos encontramos en las antípodas de un partido socialista que lo que quiere traer es la bronca política. Esa bronca política que quiere traer tanto María Jesús Montero como el Partido Socialista de Andalucía. Una bronca que es artificial y que está alejada de cualquier realidad de Andalucía y, por supuesto, también de algo muy importante que es el sufrimiento que están padeciendo nuestros hermanos ceutíes y también de todos los problemas que tienen los andaluces. Un lugar en el que se encuentra el PSOE en el que tampoco aportan ninguna solución.
0: Después de sus vacaciones y tras mes y medio negando cualquier fallo, el propio Sánchez admite 45 días después que el Estado tenía información y que no fue capaz de dar respuesta, ha recalcado Repullo, quien ha criticado que el presidente del Gobierno defiende la gestión de Marruecos, ataca a Juan Vivas y dice que todavía necesita más de 3 meses para solucionar la crisis migratoria. Por último, Repullo ha pedido a la secretaria general del PSOE andaluz, María Jesús Montero, que explique qué va a hacer el gobierno central para que Ceuta se recupere ya y no tenga que esperar a fin de año para volver a tener seguridad, actividad económica y libertad. En este sentido, María Jesús Montero ha reclamado este martes solidaridad a los gobiernos autonómicos en relación a la crisis registrada en Ceuta tras la entrada masiva de migrantes, entre ellos menores no acompañados, a finales del pasado mes de julio. La líder socialista ha subrayado que la situación es compleja porque tiene varias dimensiones.
5: Se trata de una crisis compleja, de una crisis que tiene varias dimensiones. Tiene una parte que tiene que ver con la seguridad, con el refuerzo de la frontera, con la situación en la que se encuentran en este momento los ceutíes, después de la llegada tan masiva de personas que están viviendo en la calle o acampando todavía en lugares donde transitan habitualmente las personas que viven en Ceuta.

0: proceso hay que tener presente el derecho internacional.
1: Quiero recordar que 9 de cada 10 personas que llegaron en las primeras 48 horas volvieron de forma voluntaria a su país de origen. Además de la crisis de seguridad, la crisis humanitaria, el derecho internacional, la legislación española obliga a que antes de que se provoque el retorno de estas personas de forma obligada, ya no voluntaria, se tienen que comprobar que no son personas susceptibles de asilo político o de refugio, tal como establecen los tratados internacionales y, por supuesto, los argumentos de Naciones Unidas.
0: Adelante Andalucía reclama más inspecciones y seguridad laboral en los centros de trabajo. Todo ello tras el accidente laboral de este pasado lunes en Jerez de la Frontera, en Cádiz, en el que un trabajador de 53 años fallecía al ser atropellado por un camión mientras realizaba tareas de asfaltado en la carretera A382. La parlamentaria de Adelante por Cádiz, Leti Blanco, ha pedido a las administraciones competentes que actúen para evitar que estas tragedias sigan repitiéndose, abogando por más inspecciones de trabajo, prevención y recursos.
2: En primer lugar, quiero trasladar nuestras condolencias a la familia y a los seres queridos del trabajador de 53 años que ayer falleció en Jerez mientras realizaba labores de asfaltado. Es una tragedia que vuelve a demostrar que tenemos que tomarnos mucho más en serio la seguridad laboral. Desde Adelante Andalucía reclamamos más inspecciones de trabajo, más recursos para prevención y un control mucho más riguroso de las empresas. La seguridad laboral no puede quedarse en un papel, es que tiene que cumplirse. Y cuando no se cumple, pues tiene que haber responsabilidades y sanciones. Todas las instituciones competentes tienen que asumir su responsabilidad.
0: Para Adelante, los datos reflejan la dimensión del problema en la provincia de Cádiz, donde entre enero y junio de 2026 se registraron 5.575 accidentes de trabajo con baja, según los datos difundidos por UGT y apuntados por esta formación política. En 2025 fueron 11.899 accidentes laborales, más de 32 al día, como se ha apuntillado, unas cifras que evidencian una situación que no puede seguir tratándose como una sucesión de casos aislados, según ha expuesto Adelante.
2: En Cádiz se registraron más de 5.500 accidentes de trabajo con baja solo en el primer semestre de este año. Cada 3 días una persona pierde la vida en el trabajo en Andalucía y cada 5 minutos alguien sufre un accidente laboral. Estas cifras son absolutamente escandalosas.
0: Por eso ha considerado especialmente necesario reforzar la vigilancia en sectores con trabajos de riesgo como la construcción, la industria, la logística o las labores en carretera, así como abordar otros factores que están agravando la siniestralidad, apuntando a cuestiones como la precariedad, los ritmos de trabajo, el estrés, la falta de formación preventiva o la exposición a temperaturas extremas. Y una noticia que conocíamos esta tarde, un hombre de 60 años también ha fallecido este martes después de caer con la máquina con la que trabajaba por un barranco en el municipio jienense de Fraile, según ha informado el 112. El Gobierno declara Granada zona gravemente afectada por una emergencia de protección civil tras la serie sísmica de agosto. La medida aprobada por el Consejo de Ministros permitirá activar distintas líneas de ayuda para compensar los daños provocados por los terremotos. Las personas y entidades afectadas podrán solicitar ayudas por daños personales y materiales en viviendas y en seres, mientras que también se contemplan beneficios fiscales y apoyo a las entidades locales para reparar infraestructuras. La declaración llega después de una serie sísmica que ha dejado daños confirmados en 28 municipios de la provincia. Por ejemplo, en Las Gavias, uno de los municipios afectados, el ayuntamiento ha aprobado por unanimidad un programa extraordinario de realojo temporal para las familias que todavía no pueden regresar a sus viviendas. De las 371 inicialmente desalojadas, 42 siguen pendientes de realojo. Por su parte, la secretaria general del PSOE andaluz, María Jesús Montero, ha reclamado transparencia a la Junta sobre los 46,2 millones de euros anunciados para afrontar los daños. Montero sostiene que parte de ese presupuesto ya estaba previsto para otras actuaciones y ha criticado la tardanza de Juan Manuel Moreno en acudir a la provincia. No obstante, ha defendido ahora la coordinación entre Gobierno, Junta y Ayuntamientos para atender a los afectados.
1: 46 millones de euros que ha anunciado el Gobierno de la Junta de Andalucía mucho de ese presupuesto ya estaba contemplado en actuaciones de rehabilitación o en actuaciones de fases nuevas de algunos de los proyectos que estaban en marcha. Para ayuda a los vecinos para sus viviendas, creo recordar que son 6 o 7 millones lo que se contempla dentro de ese presupuesto, en contraste con los 100 millones de euros que se ha puesto a disposición.

0: disposición, por ejemplo, del consorcio de compensación de seguro.
1: Mientras tanto, la Junta ha desactivado la fase de emergencia, situación operativa 1 del plan de emergencia ante el riesgo sísmico en Granada, que ha descendido a fase de preemergencia, situación operativa 0. Desde mediados de agosto se han registrado más de 1.500 terremotos y casi 700 personas tuvieron que abandonar preventivamente sus viviendas. El vicepresidente primero y consejero de Presidencia, Sanidad y Emergencias, Antonio Sanz, asegura que la evolución permite avanzar hacia la normalidad, aunque advierte de que la serie sísmica todavía no puede darse por finalizada.
2: Damos por concluida la fase de emergencia, pero eso sí, seguimos en la fase de vigilancia y seguimiento que la fase cero, que es la situación operativa cero, nos indica. Estaríamos en preemergencia, seguimos vigilantes, seguimos en seguimiento, pero desactivamos la situación operativa 1, que es la fase de emergencia que prácticamente se inició el 15 de agosto. Esta decisión, como comprenderán, no es una intuición, es el resultado del análisis científico-técnico que ha acompañado cada paso en la gestión de esta emergencia.
1: En otro orden de asuntos, Antonio Sanz comparecerá en el Parlamento andaluz para presentar un balance del verano en materia de incendios. El vicepresidente primero y consejero de Presidencia, Sanidad y Emergencias lo hace a petición propia y además propondrá una investigación científica tras el virulento fuego registrado en Niebla, al que ha calificado como un monstruo de siete cabezas con un comportamiento inapagable e histórico en la región.
2: Yo le llamo el monstruo de siete cabezas porque era así, con comportamientos absolutamente imposibles de predecir y imposibles de actuar. Cuando yo hice unas declaraciones diciendo que el incendio estaba fuera de capacidad de extinción, no era que faltaran medios, no era que hacían falta o si traíamos más aviones, no. Es que era imposible abordar ese incendio porque era inapagable. Pues eso es lo que requiere investigación, todo eso es lo que requiere análisis. Ni los incendios son como eran antes, hoy son más peligrosos que nunca.
1: Por ello, ha avanzado que la Junta impulsará avances tecnológicos e investigaciones científicas nacionales e internacionales para predecir estos nuevos fenómenos convectivos y actualizar las herramientas de inteligencia artificial con las que ya se trabaja. Respecto a los daños sufridos en la provincia onubense, el vicepresidente primero ha garantizado el compromiso de la Junta con la recuperación ambiental y económica de las zonas afectadas. Aunque no ha cuantificado aún el impacto económico, ha asegurado que se reforestará todo el espacio natural, pero replanteando las especies empleadas. Además, este martes el Consejo de Ministros ha declarado zonas afectadas gravemente por una emergencia de protección civil los territorios perjudicados por 5 incendios forestales registrados este verano en Andalucía, entre ellos este de Niebla. La declaración incluye también los fuegos de Lepe en Huelva, Cerro Muriano en Córdoba, Lecrín en Granada y las Tres Villas en Almería y permitirá activar ayudas para compensar los daños personales, materiales y económicos provocados por las emergencias. Y también sobre incendios. Un hombre de 36 años ha muerto en un incendio en un asentamiento de Lucena del Puerto. El fallecido, de nacionalidad maliense, se encontraba en el asentamiento de infraviviendas de La Sevillana, donde el fuego se declaró sobre las 4:20 de esta madrugada. Las llamas han afectado a unas 50 chabolas y han obligado a evacuar a 90 personas, mientras que varias han tenido que ser atendidas por los servicios sanitarios con heridas leves. En las labores de extinción han participado bomberos, guardia civil y policía local, que también han tenido que hacer frente a la presencia de bombonas de butano, masa forestal y riesgo eléctrico. David Jurado Ramírez es el sargento del Parque de Bomberos Rivera Campiña de San Juan del Puerto.
3: Informar de un incendio que hemos tenido esta noche, un incendio de chabola, aquí en la zona de Lucena del Puerto. En este incendio hemos intervenido los parques de bomberos de Punta Umbría y de San Juan. Se ha visto afectado lo que son multitud de chabolas, muchas botellas de butano y masa forestal. También hemos tenido presencia de riesgo eléctrico, puesto que las chabolas estaban enganchadas en un trenzado eléctrico y hemos procedido al corte de electricidad. Le hemos dado seguridad al recinto.
1: El incendio ha quedado extinguido a las 9:40 de la mañana y la Guardia Civil investiga ahora su origen. La subdelegación del Gobierno asegura que las personas desalojadas han podido realojarse con familiares y que se les está proporcionando alimentación y atención psicológica. Respecto al asesinato de la estudiante de la UGR en México, este martes la Universidad de Granada ha respondido a las críticas sobre las condiciones de seguridad del programa de movilidad. La vicerrectora de Internacionalización, Inmaculada Marrero, asegura que la institución no tenía conocimiento seguimiento de los otros feminicidios registrados en Morelos y que se guiaba por las recomendaciones del Ministerio de Exteriores, que advertía, eso sí, de un repunte de la violencia y aconsejaba extremar las precauciones. La UGR sostiene además que la Universidad Mexicana tampoco les comunicó esas muertes.
4: No éramos conocedores de los feminicidios, solo conocíamos la actualización de la información que había hecho el Ministerio de Asuntos Exteriores sobre el estado de Morelos, donde se decía que en los últimos meses había habido un repunte de la violencia como consecuencia de enfrentamientos entre narcotraficantes y secuestros, y se recomendaba extremar la precaución, no saliendo pues por la noche o alejándose de las grandes ciudades para ir a ciudades aledañas, y tampoco la Universidad de Morelos nos comunicó nada sobre estas muertes.
1: La universidad ha suspendido ya las 3 movilidades previstas a Morelos para el segundo semestre y ha contactado con el resto de estudiantes desplazados en México para conocer su situación. Según Marrero, todos los que han respondido aseguran sentirse seguros por el momento y estar siguiendo las recomendaciones de precaución. Mientras continúa la investigación, la Universidad de Granada ha activado también atención psicológica para los compañeros de Claudia y prepara un acto de homenaje en su memoria. El psicólogo del gabinete psicopedagógico, Juanma Guiote, explica que el acompañamiento abordará tanto las primeras reacciones al fallecimiento como el duelo a más largo plazo.
5: Estamos acompañando desde el gabinete a las compañeras y compañeros por esta pues lamentable pérdida, acompañándole a vehicular su sentir. Tenemos proyectado pues atención psicológica tanto urgente para los primeros síntomas de ansiedad, de negación, incluso de rabia, y actuaciones más a largo plazo, porque el duelo es un sentimiento pues que perdura a lo largo del tiempo. También tenemos previsto un acto conmemorativo de Claudia, porque lo que nos hacen llegar es que era una persona extraordinaria.
1: La universidad también se ha puesto a disposición de la familia y ha anunciado que la acompañará en su desplazamiento a México, además de ofrecerle el apoyo de especialistas en duelo.
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1: La Junta de Andalucía señala que el fallecido de Tomares con fiebre del Nilo presentaba patologías previas muy importantes. El vicepresidente primero y consejero de Presidencia, Sanidad y Emergencias, Antonio Sanz, se ha referido así al fallecido de 81 años diagnosticado con fiebre del Nilo Occidental, residente en el municipio sevillano, aunque la exposición fue en Mazagón, en Huelva.
2: Se trata de una persona de avanzada edad, pluripatológico, es decir, que tenía patologías previas muy importantes y que, bueno, también fue contagiado por el virus del Nilo. Todo eso lo que nos hace es trasladar la información a la ciudadanía de la importancia de la prevención. Tenemos que acostumbrarnos a que el virus del Nilo se ha incorporado ya desde hace varios años. Es verdad que no teníamos la situación de otros años atrás, no el pasado, sino la anterior, donde hubo un número muy elevado de fallecidos.
1: Al respecto, el vicepresidente ha destacado el plan de actuación en coordinación con diputaciones y ayuntamientos con carácter previo, pero también ha alertado a la ciudadanía sobre el uso de repelentes, la protección y prevención y el cuidado con las aguas estancadas. En total, en Andalucía alcanza los 65 casos de fiebre del Nilo en lo que va de año. La Junta ha notificado justamente hoy un nuevo caso leve en Coria del Río, en Sevilla. Del total de positivos registrados este año, 39 han sido leves y 26 han desarrollado enfermedad neuroinvasiva, con 3 fallecidos. Actualmente 5 personas permanecen hospitalizadas. La provincia de Sevilla concentra la mayoría de los casos con 58, mientras 27 municipios andaluces permanecen en situación de alerta por circulación del virus. En el ámbito educativo, Andalucía refuerza la formación profesional con 1.216 profesores más este curso. La FP alcanza los 224.600 estudiantes en Andalucía, 14.000 más que el curso pasado. La Junta ha ofertado cerca de 200.000 plazas, 78.000 más que en 2018, y ha reforzado especialmente la modalidad a distancia, que supera las 28.000. En total, los centros sostenidos con fondos públicos ofrecen 3.832 ciclos, cursos de especialización y de acceso con 197 titulaciones diferentes. La consejera de Educación, María del Carmen Castillo, ha destacado además el crecimiento experimentado por estas enseñanzas en los últimos años.
3: 30.000 plazas más este curso escolar, 1.216 profesores que se incorporan con una apuesta muy clara por la enseñanza a distancia, que nos parecía fundamental porque tenía una alta demanda. En Andalucía se pueden estudiar 3.832 ciclos formativos y cursos de especialización y pruebas de preparación, cursos de preparación de acceso a la formación profesional, que yo creo que lo que muestra es que lo que quieras estudiar puedes, son 197 titulaciones diferentes.
1: El aumento de estudiantes en FP contrasta con el descenso general del alumnado en ESO y bachillerato, que este curso pierden unos 11.600 estudiantes por la bajada de la natalidad. Precisamente ante esta caída, Podemos Andalucía reclama a la Junta que aproveche la reducción para bajar las ratios, reforzar las plantillas y mejorar la atención a la diversidad. En el caso de la formación profesional, la portavoz de Podemos Andalucía, Alejandra Durán, pide ampliar la oferta pública y frenar el crecimiento de la formación privada.
4: Con menos alumnado, Andalucía tiene una oportunidad histórica para reducir las ratios, reforzar las plantillas y mejorar la atención a la diversidad. Sin embargo, Moreno Bonilla parece tener otra prioridad, que es adelgazar lo público y dejar cada vez más espacio al negocio privado. Este inicio del curso también vuelve a estar acompañado por problemas que persisten, problemas de personal, problemas de atención a las necesidades educativas, problemas con transporte escolar, problemas con la climatización.
1: Y un último apunte. Los sindicatos alertan de que los salarios pierden poder adquisitivo ante el repunte de la inflación en Andalucía. El IPC ha subido hasta el 4% interanual en agosto, su nivel más alto en la comunidad desde abril de 2023, mientras que los salarios pactados en convenio crecen un 3%. A ello se suma el encarecimiento de gastos básicos como la energía de los hogares, que acumula una subida anual del 16,4%. El secretario de Condiciones de Trabajo de Comisiones Obreras Andalucía, José Antonio Frejo, advierte de que esta diferencia está provocando una pérdida de poder adquisitivo entre los trabajadores y trabajadoras andaluces.
5: Desde el mes de julio, los trabajadores y trabajadoras andaluces trabajamos literalmente a pérdidas, con el más que importante incremento del IPC en el mes de agosto, que ha elevado la cifra al 4% interanual, y con un incremento de salarios pactado en los convenios colectivos del 3%, quiere decir que desde el mes pasado y hasta final de año estaremos trabajando básicamente perdiendo poder adquisitivo, es decir, a pérdidas.
1: Enseguida repasamos la información local y provincial.
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1: Abrimos la crónica local. En Huelva, el turismo portugués en la provincia onubense crece un 45% en los dos últimos años. Nos lo cuenta Rosa Gómez, Moguer Radio.
2: Buenas tardes. El turismo portugués gana peso en Huelva. La llegada de visitantes lusos a la provincia ha crecido un 45% en los dos últimos años, según los datos difundidos por el Consejo Empresarial de Turismo de la Federación Onubense de Empresarios. Este incremento supone unos 34.000 viajeros portugueses más cada año, consolidando a Portugal como uno de los principales mercados internacionales para el destino Huelva. De hecho, el turismo procedente del país vecino ya representa el 44% de todos los visitantes internacionales que recibe la provincia. La FOE relaciona buena parte de este crecimiento con el Congreso de la Asociación Portuguesa de Agencias de Viajes y Turismo, celebrado en Huelva a finales de 2024. Una cita que permitió reforzar los contactos entre empresarios turísticos de ambos territorios y un crecimiento que confirma el creciente atractivo de Huelva entre los visitantes portugueses y el potencial del mercado luso para el sector turístico provincial. Esto es todo desde Moguer Radio.

Hoy, 15 de septiembre, se conmemora el Día Internacional de la Democracia. En estos tiempos tan convulsos, recordamos así el valor de aquello que sostiene nuestra convivencia, la libertad, la igualdad ante la ley, el respeto a los derechos fundamentales y el derecho de los ciudadanos a decidir su futuro. Así nos despedimos. La información vuelve mañana a las 8:30 con la primera edición de Este a Oeste. Mientras tanto, sigan informados e informadas en su emisora municipal o comunitaria.

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Son las 2 de la madrugada. 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
1: Retomamos ya el espacio tras la introducción que ha hecho nuestro director, Juan Cabezas. Y bueno, vamos a meternos de lleno en la sección de deportes de nuestra web, alhama.com.
2: Eso es. Y fíjate que traemos una noticia sobre el arranque de pretemporada tanto del equipo cadete como del senior, que la verdad han dejado muy buenas sensaciones recientemente.
1: Sí, sí, desde luego. Empezando por ese espectacular 5-12 del equipo cadete contra el Recreativo de Moraleda, que uno ve 12 goles a favor en un solo partido y bueno, a ver, piensa que esto es un resultado de un set largo de tenis. ¿O un partido de patio de colegio sin defensas?
2: Totalmente. Suena a que el rival simplemente bajó los brazos y ya está. Pero la clave aquí, y es lo que queremos aportar hoy, no es solo leer los marcadores fríos que ya están publicados, sino pues poner un poco la lupa táctica.
1: Claro, ir más allá del resultado.
2: Exacto. Porque la información de la redacción destaca algo muy interesante. La clave de esa goleada estuvo en la base, en la salida de balón. O sea, nada de mandar balones largos esperando un fallo del rival. Construyeron el juego desde su propia área.
1: Uf, pero a ver, sacar el balón jugado desde el área en la categoría cadete es un riesgo enorme.
2: Ya, ya lo es.
1: Un solo pase mal dado y, bueno, se recibe un gol en contra en cuestión de segundos. ¿Cómo asume ese nivel de riesgo el entrenador, que es Javi Castañeda?
2: Pues lo asume porque, claro, no estamos hablando de un grupo nuevo que esté asimilando conceptos básicos. Es un bloque que ya está muy, muy consolidado.
1: Ah, vale, que ya se conocen de sobra.
2: Eso es. Tienen esa memoria muscular colectiva. El saber exactamente dónde va a estar el compañero sin tener que levantar la cabeza siquiera. Y eso, pues, reduce ese riesgo casi a cero.
1: Claro, transforma una jugada que suele ser un peligro en un arma letal, vamos. Porque cuando se logra que los centrales rompan esa primera línea de presión, combinando rápido, se desordena por completo al oponente.
2: Justo. Y esa fiabilidad y control absoluto del cadete es, fíjate, lo que le faltó al equipo senior en varios tramos de su partido.
1: Madre mía, la montaña rusa del senior. Ganaron 4-2 al Ciudad de Granada, vale. Pero es que la noticia destaca un dato espectacular.